0: ¿Qué onda, mi gente sucia? ¿Cómo se la están pasando, mi raza? Oigan, ya ven que hace poquito estábamos hablando de que iba a haber un posible álbum de Bad Bunny. Pues mira, un chamacón muy entusiasmado me dijo algo muy bonito. Mira, a ver, mi licenciado, póngame volumen para que suene bello, bello, bello, bello. Dice así, mira.
1: Ojalá y no, para que veas qué rápido se olvidan de ese vato, ponte.
0: Como les dije, estábamos hablando de que posiblemente haya un nuevo álbum de Bad Bunny, el álbum número 7, y mi compadre dice que ojalá y no, para que veas qué tan rápido. Y pues sí, posiblemente ahorita sea un momento muy bueno para él sacarlo, porque pues está viendo que el compa Michael Jackson, el papi Michael Jackson, pues lo está sacando de las casillas del número 1, pero por si fuera poco, mi compadre, pues si fuera poco mi pimpollo, pues mira, te vengo a traer una nueva noticia, y es que ahora Maluma también ha anunciado su nuevo álbum que se llama Loco por Volver, y este se va a estrenar el 15 de mayo, así es, en 2 días se va a estrenar, que es un álbum que también es el 7º, por su parte contará 14 canciones y tiene colaboraciones con artistas como Kany García, Arcángel y Ryan Castro, bastante bueno, sobre todo el de Arcángel es el que más podría decir puede ser una muy buena canción. El título del álbum es un homenaje a sus inicios y refleja su evolución personal y musical. ¿Ustedes cómo la ven? Además de que dice que según va a tener un concierto gratuito en la Plaza Botero de Medellín el 14 de mayo, un día antes de que salga su nuevo álbum oficialmente, y que pues esto es para que pues se reviva el álbum en la plataforma, básicamente. ¿Cómo la ven? Así como el chamaco anterior, mándame tu opinión que al WhatsApp, que es el 646-128-4601. Te lo repito, 646-128-4601. No le muevan, no le cambies. Ya sabes qué tienes que hacer para poder suscribir a tu cumpleañero. Exacto, te lo repito, que es el nombre de quien cumpleaños, el día de cumpleaños y el número de teléfono. Te lo repito, nombre de quien cumpleaños, día de cumpleaños y el número de teléfono. Y así, tal vez estarás participando para ganar un pastel exacto de Pastelería Lourdes y Exa FM. Así que no le muevas, no le cambies. 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

0: Mi raza bonita, tengo que recordarles que ya se la saben, a las punto de las 6 vamos a empezar con los mini exa retos, donde los reto a que me manden la canción que tanto les gusta, el fondo que tienen de fondo toda su vida, la canción que le quieren dedicar a una persona, lo que tú quieras, o simplemente que nos mandes una canción que te encanta y quieres que nosotros descubramos, puedes hacerlo. Pero este momento ha llegado. El very momento, ¿por qué? A ver, mi gente, yo la otra vez, y ya tengo mucho tiempo queriendo hacerlo, pero la verdad no sé qué tal les parezca a ustedes. Vamos a dar una pequeña prueba con este, que yo creo que es bastante bueno. Mi idea aquí es darles un poquito como si estuvieran viendo un videíto que se avienta por ahí, que un TikTok o algo así, pero de manera más rápida, más concisa, y aquí en la radio, que lo puedes escuchar en todos lados y en todo momento. A ver, mi gente, ahora vamos a hablar, el tema de hoy es de la película de Interestelar, que pues esta película, obviamente yo creo que la mayoría la habrán visto. Es una película que algunos dicen que está horrible, otros la aman. En mi caso, yo la verdad la amo muchísimo. Nada más he podido verla como dos veces bien vista y espectacular. A ver, mi gente, entonces, ¿qué tiene que ver? Esta película ya tiene rato, no es una película nueva. Sí, vino al cine recientemente, en el año antepasado, cuando mucho, pero ¿qué es lo que me vas a hablar ahorita, Arturo? Pues mira, muy, muy fácil, y es que en la película los directores contrataron a un físico teórico que se llama Kip, que él fue el que colaboró junto con el equipo de efectos especiales y visuales para representar cómo es un agujero negro de manera científicamente correcta. A lo que me estoy refiriendo es que el chamaco se puso a hacer montones de cálculos, se puso básicamente lo que estábamos viendo en la película, cuando hay unos cálculos ahí en medio, matemáticos muy avanzados. Es prácticamente como un reflejo de lo que él hizo. No voy a decir que eso fue lo que realmente hizo, pero estoy seguro de que sí hicieron como una pequeña referencia. Entonces, cuando los chamacos de efectos visuales y especiales metieron todos los códigos o todos los cálculos que hizo el físico, ellos creyeron, bueno, lo metieron, ¿a dónde lo metieron? A donde hacen los efectos especiales, no sé qué tipo de software usarán en específico, porque creo que crearon como un motor gráfico en específico y especial para eso, que ellos creían que tenían una especie de bug el software, porque veían que el agujero negro, pues sí era un agujero negro, pero aventaba como que muchísima luz en todo momento, parecía como si tuviera un destello deslumbrante muy muy fuerte, y creían que había un fallo. Y pues resulta ser que no, que el chamaco, el físico teórico, lo volvió a hacer y se dio cuenta de que los cálculos estaban correctos. Entonces, ¿qué estaba pasando aquí? Pues al tiempo se dieron cuenta, cuando salió en 2019 el Event Horizon Telescope, que fue la primera vez que pudimos ver, presenciar un agujero negro en la vida real, y realmente una foto de un agujero negro, se dieron cuenta que ese agujero negro era idéntico prácticamente al que realizaron en la película. ¿Y qué tiene que ver? O sea, la película lo hizo, lo tiene, ¿y qué tiene de especial? Pues que estos vatos, estos chamacos, el físico teórico y los de efectos especiales, pudieron crear una simulación de un agujero negro antes de haber visto un agujero negro. Realmente esto fue un descubrimiento científico que hizo Hollywood. No sé si se pueden dar a entender un poquito cómo, pues es que es demasiado difícil y ambicioso al mismo tiempo, como en una película como del 2010, 2015, una cosa así, pudo descubrir cómo realmente se veía un agujero negro. La única diferencia del que tuvimos en 2019, el real, es que pues tenía baja calidad, y el que vemos en la película tiene ultra calidad, pero es exactamente lo mismo, que como pues la gravedad es tan densa, rompe la luz, y por eso es que el agujero negro alrededor tiene una luz pues bastante peculiar, que parece como un destello, que antes en la película creían que era algo, un detalle ahí que tuvieron, pero no, resulta ser que ese agujero negro era totalmente real. Ustedes ya se la sabían, mis amigos, me gustaría que me lo comentaran al WhatsApp, que es el 646-128-4601. No le muevan, no le cambies, que vamos a empezar con los extra retos, que se viene bastante cargadito. No le cambies, y en todas partes, ponte extra.
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Y a ver, mis exactos, ha llegado el momento, mis exanianos y exanianas, ya son las 6 y 8 de la tarde y es momento de anunciar los mini exa retos. Así es, estos mini retos que tanto les ha gustado, que tanto les ha encantado, incluso a mí, que la verdad tienen muy buena vibra, me han mandado canciones de todo tipo, sin detalle, con un montón de cosas espectaculares, de verdad. Me ha gustado porque he incluso descubierto canciones que no tenía en mi playlist y la hemos agregado. Una de las partes favoritas de este horario, porque la verdad me encanta cómo es que se desenvuelven y toda la raza. Me encanta. Así que vamos a disfrutar, nos vamos a deslumbrar de la calidad artística de cada canción que nos mande la racita. Entonces mándame tu audio o mándame un mensaje al 646-128-4601. Te lo repito de volada, 646-128-4601. Y dime cuál es la canción que quieres que toquemos unos segunditos para que pues ya no tengas esa carita de amargado, esa carita de triste o de molestia, sino que disfrutes el viaje tranquilo y con una muy buena vibra desde donde sea que vayas, ya sea que vayas desde a tu casa, que vayas a la escuela, del trabajo, no importa, solamente mándame tu himno, mándame esa canción que tanto te encanta o la canción esa que escuchas en todo momento, la canción que la escuchas y ya es momento de sandunguear, así que mándame ya. De hecho, ahorita mismo ya tenemos a un compadrazo que nos mandó su canción. A ver, mi licenciado, póngamele sonido, por favor, para que suene bello. Mire, dice así la cancioncita.

0: verdad que me ha encantado. Y esta ha sido la respuesta que nos dio el chamaco. Mira, él dice que él ha seleccionado esta canción porque dice que no tiene ningún minuto en especial, pero dice que esta canción es un mensaje de vida, es un mensaje que le ha llevado, le ha cautivado bastante, que es un mensaje muy profundo. Y sí, realmente pudimos ver que es como incluso una canción un poquito triste, pero es realista al mismo tiempo. Entonces continúa un poquito, dice que es un mensaje profundo que todos y cada uno de nosotros vivimos desesperados por llegar al final, sin pensar en lo hermoso del presente que nos escapa cada segundo. ¡Damn! Una realidad, tiró tremenda realidad mi compadre, porque sí, es verdad, todos siempre estamos pensando en el futuro, en qué es lo que va a pasar, como dicen aquí, cómo es que va a terminar la novela, pero no estamos disfrutando el presente, que el presente es lo único que tenemos en este momento y realmente es lo único que debemos de tener en cuenta. Así que mi gente, este ha sido el primerito, ahí ya te la sabes, mándame esa canción que tanto te encanta, que tanto tienes ganas de bailar, de sandunguear, esa canción que es tu himno, que siempre tiene que estrenar, siempre tiene que sonar de fondo, o también se la puedes mandar a tu compa el mandilón, a tu pareja, a tu compa el que no te responde, a quien tú quieras, no importa, y tampoco importa la canción, así que ya te la sabes, mándamela ya, mensaje o audio al 646-128-4601, no le muevas, no le cambies, y en todas partes, ponte Exa.
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Mi racita, estamos de vuelta con los mini exa retos, donde me tienes que mandar esa cancioncita que tanto te gusta, que tanto te encanta, ese himno que suena fondo en tu vida, esa canción que te hace vibrar, que te hace bailar, te hace que quieras sandunguear o bellaquear, como dicen la chaviza. Y mi raza, mándame ya esa cancioncita, pero por lo pronto tenemos aquí ya a algunos participantes que nos andan compartiendo su canción, que de verdad dice, esta es la canción que yo quiero que toques porque me motiva bastante. Y hablando de motivaciones, dice aquí la chica que ella quiere tal canción con Esteban Plazola, y en el minuto 58 es la que escucho de la motivación para el box. Así que vamos a ver qué tal la motivación del boxecito. Así que así suena, mi licenciado, así suena. No quiero.

0: Ok. Entiendo la vibra. Me imagino que te empiezas a concentrar bastantito cuando andas dándole ahí que al costal, que le andas dando ahí a la racita, sí, a la pera, exactamente. Yo creo que es una buena canción para tener ahí de fondo, que suene bastante bien. Me gusta, me atrae, la verdad. Y muchísimas gracias por participar, por compartirnos una de las canciones que te motiva cuando andas dándolo todo en el box. Y a ver, sigue mi compa Willy Williams, que él dice que me recuerda a Veracruz. Eso dice nada más. Sin más contexto. A ver, vamos a ver qué tal suena su rolita, que se llama De a Cartoncito de Chevecha.
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No, este chamaco sí que trae ahí puro sandunguera. Mi compa me va a poner a bailar ahorita junto con el licenciado. Dígame, licenciado, nos vamos a poner aquí hasta abajo, nos vamos a poner bien locotes. Y eso que nada más hemos tomado puro cafezuco, ¿eh? Y eso que nada más hemos tomado puro cafezuco. A ver, mi racita, no me la ha mandado nadie. Esto yo se lo quiero compartir a ustedes para que me conozcan un poquito más. Para los que no saben como qué tipos de gustos tengo, me gusta mucho el pop, el electropop, la electrónica, pero también me gusta mucho el reggaetón, me gusta mucho el rock. Y esta es una de las canciones. Ayer les puse un poquito de pop de LMFAO y ahora vamos a ponerles un himno que también era prácticamente de la misma época. Bueno, más bien un poquito antes. Miren, vamos a escucharla para que se den cuenta de cuál estoy hablando.

0: Estas son las favoritas del licenciado, ¿eh? Estas son las favoritas del licenciado. Toda la raza que me conoce sabe que estas canciones de Wisin y Yandel, que en este en específico se llama Sexy Movimiento, por si no te las sambores para que la tengas ahí en tu playlist, son himnos para mí. Casi todas las canciones de Wisin y Yandel me encantan. Y si ustedes también tienen una cancioncita que diga, ah, ahorita que dijiste Wisin y Yandel, yo también tengo un himno que me encanta de ellos. Y pues en este momento te la ponemos, ya te la sabes, mi amigazo. Si quieres también participar, mándame tu canción, tu himno, lo que tú quieras. Si la quieres dedicar a una persona muy especial, a una no tan especial, a tu compa, el mandilón, a tu pareja, a quien tú quieras, o también al que no te responde, no pasa nada. Y también no importa la canción, mándame el minuto, mándame un audio o un mensaje al 646-128-4601, el por qué quieres esa canción, y la pasamos aunque sea un momentito. Te repito, el WhatsApp es 646-128-4601. 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

0: Continuamos, mi racita, con los exarretos, con las rolotas que están mandando en este día. A ver, mi racita, vamos rapidín, porque aquí tenemos una muy, muy buena rola para comenzar. Y dice así el chamacón, miren, escuchen un momentito, dice así.
1: ¡Qué tranza, pipirrín!
0: ¡Ey, qué royal!
1: ¡Vamos, papito!
0: Muy bien,
1: ¿tú? Oye, yo con la rola que acá me activo machín, es con una canción de DMX.
0: DMX,
1: no sé
0: ajá.
1: Si lo ubiques.
0: Sí, cómo no.
1: Esa rola, ira, búscatela, es la primera que te sale.
0: La primerita que me sale, pues a ver, vamos a ver cómo suena la rolota y la canción de mi compa dice así.

0: Rolón, rolón, no, la verdad, una de las canciones más buenas que tenemos, que nos hemos topado aquí, porque esta es una de las clásicas de los noventas que sonaban a tope, que realmente pasabas por las calles y escuchabas a la racita que se ponía estos rolonones de fondo en el carrito, que retumbaban bastante bello. Y a ver, vamos a pasar con el siguiente, a ver qué dice el chamaco. Me está tirando mi compadre, ¿eh? Porque hace rato les dije que no, pues que Wisin y Yandel me guste, que no sé qué. Y dice mi compa, Wisin y Yandel, mejor nadota. Yo pensé que tenías mejores gustos musicales, licenciado. ¿Cómo así? ¿Cómo que ya me están tirando hate? Y yo aquí compartiendo. ¿Cómo ve, licenciado? ¿Cómo ve? Yo aquí compartiendo mis gustos y la racita dice, no, hombre, ni pa' qué lo pones ahí. Puro gusto musical, esos que ni pa' qué ponerlos ahí en la bocina porque truena la bocina de lo malo. Pero mira, aquí tenemos a alguien que me va a salvar el pellejo. Y dice mi compadre la siguiente manera.
1: Hola, buenas tardes. A mí me gustaba mucho la de Wisin y Yandel.
0: Hoy no más. ¿Y esta rosa? Hoy no más. A ver, ¿cuál?
1: La de Me Estás Tentando.
0: No, hombre. Rolón, no, Me Estás Tentando. Pues mira, ahí se la dedico a mi compa que no le gusta Wisin y Yandel. Se ve que esta le va a gustar. Mira, la cancioncita dice así.

0: Pero está bien, está bien, está bien. Que sí, no me importa que me tiren. Pero mira, compadre, dices que tengo gustos musicales malos. Pues a ver, a ver. Aquí te voy a poner una rolita. También esta va dedicada para ti. Porque veo que no te gusta mucho Wisin y Yandel. Pues mira, esta tengo que decir que si no te gusta... Ay, mi compadre, no sé qué podamos hacer. Espero que podamos ser amigos de otra manera. Porque los gustos musicales tal vez no. Mira, suena así la siguiente rolita.
1: ¡Ya! Yeah.

0: Esta sí le gustan al licenciado. Esta se ve que lo motiva bastante al licenciado. Estas sí están perronas, la verdad. A ver, dime, compadrito, si esta canción no te gusta, porque a mí me encanta ese tipo de rolas. Como ya vieron, yo tengo gustos musicales muy amplios. Y pues tienes que perdonarme, soy de los 2000. Obviamente me tiene que gustar Wisin Yandel, me tiene que gustar Don Omar, Daddy Yankee, Héctor el Father. Pues todos esos tengo que darle. Y pues también, obviamente, también me gusta Metallica, me gusta ¿cómo se llaman? Kiss también, que dos que tres rolitas, la verdad. Tampoco voy a hacer acá poser, pero sí me gustan dos que tres rolitas de ahí. Y mi raza, pues es que yo escucho de todo, la verdad, escucho de todo. Así que, exacto, ¿sí? Mira, aquí el licenciado dice que la que mata a todas es rock and roll. Hay nomás, parte uno, hay nomás. Ahí nomás deja el datito el licenciado. Amigos, si quieren seguir participando en la dinámica, mándame tu himno al 646-128-4601. Esa canción que te hace vibrar, Sandunguear Bellaquial, la que tú quieras, tú mándamela. Si la quieres dedicar a alguien también, al mandilón, a tu pareja, novio, novia, no importa, al compa que no te responde, no importa quién sea, y tampoco no importa la canción, mándame el segundito que quieres que suene al aire. Y pues aquí le damos un momentito para ver qué tal están esas rolitas que nos están mandando. Te lo repito, al WhatsApp 646-128-4601. No lo muevas, no le cambies. 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

Qué rolón la que acaban de escuchar con Cardi B, Bad Bunny y J Balvin, mi racita. Ya estamos dando casi por terminado esta mini sección, los mini extra retos, para que no estés batallando con el tráfico, para que nos compartas esas rolotas que tanto han estado en presencia tuya. Ayer tuvimos bastantes cositas muy fuertes, como un chamaco me mandó que una canción que le recordaba a su hermano que ya no se encontraba con nosotros. Ahora tuvimos más rolitas sandungueras, más rolitas que tienen mucha motivación. Y a ver, mi racita, para empezar, vamos a empezar con lo mero bueno. El licenciado dice que él tiene una canción que mata a la que sea. Y el licenciado dice que suena así.

0: ¿Ustedes qué dicen? Eso, hey, se acaba hasta levantarse el asiento. A ver, mi raza, ¿ustedes qué dicen? ¿Esta canción la mata a todas, como dice el licenciado, o no? Yo creo que es bastante, bastante buena, una de las mejorcitas que tenemos. A ver, aquí dice, dice mi compa Willy William, dice así:
1: ¡Los extraterrestres! Lo de tatuaje, tienes un cuerpo brutal.
0: Oye, pues yo creo que sí lo.

0: podemos comparar con el original, ¿no?
1: Así es. Los extraterrestres. Ajá. Tienes un cuerpo brutal.
0: Y nomás chequen esto, chequen a los originales, a ver si es cierto que suena muy perrón. Sí suena similar, ¿no? Sí suena similar. Yo creo que sí le pegó a la entonadita. A ver, mi racita, aquí tenemos una cancionzona que hasta ahorita me puse a bailar incluso porque está bastante buena y hace rato que no la escuchaba. Aquí el licenciado presenció el tremendo bailecito que me aventé. No le sé mucho, pero le eché ganas. Eso es lo importante, le eché ganas. Como el mallito, exactamente. A ver, dice... el de gallinazo dice ahí para que, ahí nomás para que se eduquen. Aquí la racita me dijo: oye, ¿qué onda, Arturillo? Te mando esta rolita de cuando andabas acá, me gustaba cómo la bailabas. Sí, ya ven, o sea, pues no le sé muy bien, pero pues le echo ganitas ahí de pollito. A ver, vamos a escuchar qué tal suena esta cancionzona. Dice así.

0: Rolán.
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0: De verdad, muchas gracias por haber terminado con este pedazo de rolón que suena de manera increíble. De verdad, hace rato que no la tenía. De hecho, ahí la tengo en una playlist, pero ya la tengo bien abajo porque ya, pues ya tiene rato esta cancioncita. La voy a tener que poner ahora que vaya de camino a la casita. Mi racita, volvemos en un momentito. Muchísimas gracias a todos los que han estado participando. Quiero recordarles que mañana en punto de las 8 hasta las 10 va a estar el punto exacto con Raúl y que lo trae afortunadamente con un patrocinador bastante, bastante bueno, que es Ashley Furniture, que ya te las ambos has escuchado a lo largo de la estación, que puedes llevarte el paquete Storrow con sofá, love seat, set de 3 mesas y un tapete por solo 35,990 pesotes. 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

Así es como llegamos al final de este viaje, mis amigos, mis exactos y exactas. Muchas gracias por acompañarme, por sus mensajes, sus audios, por incluso sus tiraderas que me aventaron. No pasa nada aquí, la idea es divertirnos, reírnos, no hay ningún tipo de problema con eso. Gracias por sus risas también, que estas horas hicieron que fueran muy, muy especiales. Como ya saben, como me encanta estar aquí todos los días con ustedes. Recuerden que siempre hay una muy buena razón para sonreír, para reírle a la vida, para pasarla bien, escuchar las canciones que más nos encantan. Y mis amigos, ya se la saben que mañana vamos a estar aquí en punto de las 4 hasta las 8 de la noche acompañándote cuando estés ahí en el trabajo o cuando estés de regreso del trabajo, de la escuela, del gimnasio, no importa. Tú ya sabes que aquí vamos a estar, como te digo, a partir de las 4 de la tarde. Yo soy Arturo Vidal y en los controles nos acompaña el licenciado Vicentón, que aquí se le anda rifando como siempre. Ya anda aquí a tope de power mi compa licenciado, así que no le muevas, no le cambies. Nos voy a dejar con la mejor programación, como ya saben, aquí pura rolita buena para ustedes. Amigos, me despido por el momento. Muy buenas noches a todos. Muchas gracias por dejarme ser parte de ustedes esta tardecita. Y mañana nos encontramos nuevamente aquí en punto de las 4 con Arturo Vidal y el licenciado. Dígame, licenciado, no le muevas, no le cambies. 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
2: Hola, hola, bienvenidos. ¿Cómo están? Estamos hoy en un nuevo episodio de Ya Oíste. Hoy les traigo un tema muy interesante, poco conocido, que incluso yo al momento de investigar, la verdad me quedé con muchísimas dudas. Y tener el privilegio el día de hoy de poder contar también con un especialista en el área es algo que, wow. O sea, definitivamente vamos a aprovechar y vamos a sacar todas esas duditas. Es un tema que, pues no creo que muchos hemos escuchado, yo me incluyo en esa parte, es la lucidez terminal. Pero para yo no quitarle la palabra a nuestra querida invitada, a nuestra querida doctora Adriana Baltasar Bastidas, una especialista en geriatría y cuidados paliativos. Bienvenida, doctora, ¿cómo se encuentra?
5: Muchas gracias, muy contenta, muy feliz de poder estar aquí el día de hoy para compartir este tema que me gusta mucho, me apasiona y creo que es importante que lo conozcamos.
2: Pero antes que nada, me gustaría que nos explicara un poquito a qué se relaciona o qué es la lucidez terminal, porque yo me imaginaba una cosa y ya cuando leí, pues era completamente otra.
5: Claro, mira, la realidad es que la lucidez terminal es un episodio súbito, inesperado de claridad mental y como de un aumento súbito de energía en un paciente que ya está en el contexto de una enfermedad terminal, ya en una situación pues al final de la vida o previo a la muerte. Este episodio pues es súbito, dura generalmente un periodo muy corto de tiempo y lo importante es que se presenta una conexión como muy inesperada, muy súbita, pero a la vez relevante, tanto para el paciente como para quienes lo rodean, ¿no?
2: Claro.
5: Imaginémonos, la situación de lucidez terminal es cuando yo tengo a un ser querido, a un, pues sí, vaya, un enfermo, un ser querido, que ya tiene una enfermedad pues muy avanzada, en un estadio terminal prácticamente, que ya sabemos que quizá el final se acerca,
2: okay,
5: que ya tiene cierto grado de desconexión con su entorno, que quizá ya no logramos entablar una conversación con él, ya no nos contesta quizá nuestras preguntas, ya no nos pide alimento, líquido, etcétera, y de repente de manera súbita tiene un rush de energía, tiene otra vez entabla una conversación, otra vez logra comunicarse con nosotros, nos pide alimentos, nos pide un refresco, nos pide algo que antes ya no hacía.
2: Ya no.
5: Eso es la lucidez terminal.
2: Estaba viendo que en este tipo de situaciones, pues lo impactante es para la persona también que lo está acompañando, ¿no? Porque creo que piensa que todo volvió a la normalidad, ¿no? Entonces, yo creo que ahí es un tema, pues, delicado, en el aspecto en el que, pues, claro, ¿quién no quisiera ver a su familiar volver otra vez a hacer sus actividades, que salga de esa enfermedad? Pero lo que estábamos leyendo y lo que estamos platicando, doctora, es que a veces, pues, es cuestión solamente de horas o de días, ¿no?
5: Exacto. Generalmente, cuando nos enfrentamos a un episodio de lucidez terminal, nos está indicando que seguramente el final ya se acerca. Uh-huh. Una realidad es que es imposible predecir cuánto tiempo nos queda de vida.
2: Claro.
5: No hay forma, no hay alguna forma que con certeza nos ayude a esto, ¿no? Si bien hay algunos factores pronósticos y algunos puntos, a lo mejor parámetros de laboratorio, parámetros clínicos, etcétera, que nos orientan a que el final ya se acerca, la realidad es que muchas veces los pacientes no se comportan como en los libros y pues desafían, ¿no?, a estos pronósticos. A veces el fallecimiento puede ocurrir pues en las siguientes horas, en los siguientes días, 7 días, o a veces no. A veces los pacientes pues desafían esas posibilidades y lo que pareciera ser un episodio ya de lucidez terminal, pues no, resulta que fue simplemente una lucidez paradójica, se llama, cuando,
2: okay,
5: cuando ya no es, no ocurre la muerte de manera inmediata, ¿no?, sino que a lo mejor presenta esta lucidez y el fallecimiento puede ocurrir en meses incluso.
2: Pero ahora, por ejemplo, doctora, estábamos hablando de enfermedades terminales, ¿no? Uh-huh. Y hay, por ejemplo, una estadística, de la edad en la cual se presenta más este tipo de lucidez terminal.
5: Sí, generalmente se ha observado que predomina en pacientes ya adultos mayores, en pacientes geriátricos, y específicamente se empezó a observar este fenómeno en pacientes con enfermedades neurodegenerativas.
2: Okay.
5: ¿Cómo qué? Como las demencias, la enfermedad de Alzheimer, la demencia vascular, las demencias mixtas, otro tipo de condiciones ya de deterioro cognitivo. En estos pacientes como tal se empezó a observar los cuadros de lucidez terminal. Por lo tanto, pues es más frecuente que un paciente presente lucidez terminal ya en edades avanzadas, ¿no? Estamos hablando 80 años o más. En realidad, cualquier paciente que presente una enfermedad terminal propiamente, uh-huh, llámese un cáncer en un estadio avanzado, una insuficiencia orgánica, por ejemplo, una falla cardíaca, una enfermedad renal crónica, una enfermedad hepática avanzada, etcétera. Cualquier paciente que se encuentre en esa situación de terminalidad o al final de la vida puede presentar un episodio de lucidez terminal, aunque pues se ha observado o se ha descrito con mayor frecuencia en pacientes mayores con demencia.
2: En la parte psicológica o emocional, ¿cómo es que lo estudian o lo abarcan? Porque creo que es un poquito más lo vemos en físico, ¿no?
5: Claro.
2: Que me duele algo, tengo malestar, pero ¿cómo? O sea, esa es una parte muy interesante, doctora.
5: Fíjate que en el ámbito de los cuidados paliativos, que es como mi área de especialidad, además de la geriatría, realizamos una evaluación de varias esferas del individuo, ¿no? De la persona. Una esfera biológica, que estamos hablando justo de los síntomas físicos, el dolor, náusea, vómito, sueño, etcétera. Los síntomas emocionales o psicoemocionales, que estamos hablando ahí de cómo afronta su diagnóstico, cómo afronta una pérdida, posibilidad de trastornos de ansiedad, de depresión, incluso el duelo anticipado, ¿no? De,
2: claro,
5: de saberse perdiendo su estado de salud. Y también abordamos la esfera espiritual, que muchas veces en la medicina pues difícilmente la abordamos, ¿no? Y en cuidados paliativos sí es súper importante realizar el abordaje de esas creencias que tiene el paciente, ¿no? Si es una persona que se considera espiritual, si tiene alguna creencia, alguna religión.
2: Okay.
5: Espiritualidad va mucho más allá de la religión.
2: Claro.
5: Pero bueno, es como una esfera muy importante también que evaluamos. Y ahí pues vaya en el aspecto psicológico o emocional, es donde pues vamos indagando este tipo de síntomas, ¿no? Si el paciente presenta algún cuadro de depresión, compatible con depresión, con ansiedad, con este duelo anticipado, ahí es donde nos vamos dando cuenta y pues por supuesto, al darnos cuenta, logramos integrar un diagnóstico y dar un tratamiento en esa situación.
2: Antes de terminar, doctora, a mí me gustaría que, pues, no sé qué mensaje para todos aquellos que están en el sector de salud, porque es un tema, como bien dijimos, que no muchos tienen el privilegio de poderlo ver personalmente o de saber qué les puede dejar a esas personas que están en el sector médico y a las personas que están fuera de.
5: Yo creo que muy importante, no olvidemos que los cuidados paliativos se deben de brindar de una manera oportuna por un equipo. Paliativos no es nada más una persona, el paliativista es un equipo de el médico, enfermería.

0: podemos curar alguna enfermedad. Y es importante que cuando ya no podemos curar, entonces siempre acompañemos, siempre busquemos dar confort, calidad de vida, aliviar síntomas, acompañar. Eso es la clave. Es un tema delicado, pero muy bonito, y creo que se presta reflexión.
1: Así es, y pues muchísimas gracias, esperemos verla aquí de nuevo, doctora, y gracias a todos los que se quedaron hasta esta parte del podcast. Nos vemos en el siguiente episodio, gracias doctora, y hasta pronto. Yo soy Génesis Sainz, esto fue un episodio más de Ya Oíste. Adiós.
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0: 6:19. Bienvenidas y bienvenidos. Estamos en MBS Noticias. Si me está escuchando usted a través de un podcast, le aprecio en el alma. Estamos en todos lados, en cualquier momento, en cualquier lugar. Gracias por dejarnos acompañarle. 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Baje la aplicación y esté enterado de lo que pasa siempre. 6:19, vámonos porque hay mucho que comentar. La Fiscalía General de la República ahora investiga si la Fiscalía de Chihuahua invadió una competencia federal en el caso del narcolaboratorio. Desmantelaron un narcolaboratorio. Ok, eso que es lo esencial está perdido. Que si se metió, que si fue traición a la patria, que si vino Batman, que si vino la CIA, que no se escapara. ¿Qué cosa lo que escuchaba? Yo creo que usted lo escuchó también. ¿Qué cosa? No se escapará Maru Campos de la acción de la justicia, dice el senador Cetina. ¡Auch! Y Rochamoya sí, ¿no? Y los otros 9 implicados con Rochamoya también, ¿eh? Ellos sí se están escapando de la acción de la justicia. No, es... Es una polarización en donde ya no aguanta la maroma. Hoy el debate es, en esta tercera línea de investigación, si entonces, al momento de desmantelar el narcolaboratorio, no, eso teníamos que hacerlo nosotros. ¿Quiénes? ¿La Fiscalía General de la República? ¿Cuándo? ¿En 2040? Digo, nomás pregunto, ¿no? Ah, no, aquí lo es que se pudieron haber traspapelado tus papeles, Wazowski. ¿Neta el debate del narcolaboratorio es tus papeles, Wazowski? Porque eso parece que es. Es un asunto de competencias. Importante, sí, pero ahora que hablan tanto de soberanía, pues soberanía es más vivir en un país en donde puedas tener esa seguridad y en donde puedas desarrollarte bien sin necesidad de tener narcolaboratorios por todos lados, porque el sistema de justicia está peleándose para ver quién es el que lo debe de desmantelar. Hágame el favor, la mezquindad al 1000%. Y muy peligroso, por cierto. René Cruz, a ver, cuéntanos. Tercera línea de investigación. Adelante, René, buen día.
1: Luis, buenos días. La Fiscalía General de la República abrió una tercera línea de investigación por los delitos en seguridad nacional relacionados con los hechos registrados en Chihuahua, en los que perdieron la vida 2 elementos de la Agencia Central de Inteligencia de Estados Unidos. La institución detalló que la nueva indagatoria va encaminada a determinar si el gobierno estatal invadió atribuciones de la Federación en materia de combate a la delincuencia organizada. Más adelante, los detalles de la información.
0: Morena respalda en la permanente la convocatoria de la marcha en Chihuahua. Van a hacer lo que mejor saben hacer y la verdad lo hacen muy bien, salir a las calles. Y van a llevar acarreados, y van a protestar, y van a tener consignas y arengas. Maru Campos, traidora, ¿cómo será? No sé, ¿qué rima con Campos? No sé, muy temprano para las rimas. Pero, o sea, alguna arenga se les ocurrirá y le gritarán de cosas. Y, oh, sí, va. ¿Y Rochamoya? Y Rochamoya. Oye, lo de la bomba de Tecámac, porque ayer también la indignación a todo lo que da, ¿no? Por un reportaje que no hace un medio pues, sensacionalista, o sea, lo hace CNN. Ahora ya es medio sensacionalista, ¿no? Pero no es un medio sensacionalista, por Dios. En fin, aquí el problema es que porque sacaron eso, que el reportaje caiga, el tema de fondo es que explotó una bomba en un coche afuera del AIFA. Y eso se quiere hacer ver como si fuera un bache. Que, por cierto, también están gigantes. Entonces, bueno, ¿ahora qué dice Morena? Van a salir y están en la permanente, en la comisión permanente. Parece que cayéndose a pedazos en muchísimos aspectos. Ah, no. Vamos a salir a marchar contra Maru Campos. Chido. Óscar Cantón Cetina, senador de la República, dice, no se escapará de la acción de la justicia. Escuche.
2: No se va a escapar de la acción de la justicia, Maru Campos no se va a escapar de la acción de la justicia.
3: En el Estado de México usted
2: trae traición a la patria y está acusada con violentar todo el sistema jurídico nacional y mucho el internacional.
0: ¿Y Rocha Moya? Nomás pregunto, pues. ¿Y Rocha Moya? Él sí se escapa, ¿no? De la acción de la justicia. Él tiene la protección del gobierno federal. La de gobernador y una adicional. No, no vaya a ser que le apliquen el madurazo. Arturo Ávila, además, pues parece que va a ser uno de los principales llevadores de gente, por no decirle acarreadores, a Chihuahua, ¿no? Iremos todos a marchar contra la gobernadora, porque eso es lo más importante que hay que hacer en este preciso instante. Porque en el país lo que le preocupa a la gente, según personajes como Cetina o Ávila,

0: presente ahí. Y ustedes lo van a ver, porque yo tengo información de que va a haber miles y cientos de miles de personas que están muy descontentas con el gobierno de Maru Campos. Si no, volteen a ver las encuestas.
1: Ay, debe ser muy feo vivir obsesionado de las encuestas. Cientos de miles, creo que no hay ni cientos. ¡Cientos de miles, güey! ¿Dijo cientos de miles? En Chihuahua. O sea, van a llevar un acarreo tamaño caguama, es lo que van a hacer. ¡Qué bonitos son! Y Rochamoya. Es la pregunta, y no es una pregunta opositora, no es una pregunta política, es una pregunta de sentido común y de honestidad. De la mayor honestidad posible. Es un país repleto de violencia, en donde hay investigaciones que apuntan a un narco gobernador que hizo negocios con los Chapos, que mató gente. Y van a ir a acarrear gente, a marchar en Chihuahua contra una gobernadora porque tuvo un operativo en donde desmantelaron un narcolaboratorio. Y están no temblando, tienen pánico, pavor de que la CIA esté operando en nuestro país. Pues no es para menos. El que nada debe, no organiza marchas. ¿Qué cosa? Bueno. Maru Campos dice, no, pues vénganse, ¿no? O sea, aquí se respeta la libertad de expresión. Marchen, consuman, compren queso menonita, por favor. Es rico el queso menonita de Chihuahua. Coma carne de Chihuahua, es deliciosa la carne de Chihuahua. Vayan. Lleven a la gente de Tabasco a Chihuahua. ¿De dónde más estarán acarreando? Digo, chilangos, me imagino, va a haber un friego, ¿no? Chilangos, pórtense bien. Qué vergüenza ya con la gente de Chihuahua. Mi padre era de Chihuahua. Respetemos Chihuahua, caray. Ah, de Aguascalientes, seguramente hay los tres que apoyan a Arturo Ávila, seguro van a ir de Aguascalientes para allá. No, qué cosa, qué... ¿Qué cosa? Bueno, dice Maru Campos esto, escuche.
2: Pues adelante, Chihuahua es un estado, es un municipio donde se permite la libertad de expresión, la libertad de la garantía de audiencia, de legalidad. Entonces, por eso, porque estamos apegados a la garantía de legalidad, es que llevamos estas investigaciones. Y como lo dije el día de ayer, caiga quien caiga, aquí no hay nada en lo oscurito, no hay nada que esconder y seguimos combatiendo el crimen organizado.
1: Y la presidenta se deslindó de la marcha. Pues sí, digo, faltaba más, ¿no? Dice, no tengo nada que ver, lo está organizando Morena. Y lo está organizando una parte muy radical de Morena. Y lo están organizando porque tienen mucho miedo de lo que vienen las encuestas reales, porque tienen mucho miedo de lo que vienen las elecciones del siguiente año. Están organizando porque están muy desesperados frente a las narrativas, pues que ya francamente no aguantan maromas. Escuche usted, es la presidenta de la República y dice, yo no tengo nada que ver con la marcha contra nadie.
3: Lo de Morena, pues es decisión de Morena, ¿no? Nosotros no intervenimos en eso, es una decisión de pues del partido político que decide. Incluso yo me enteré ayer en la noche que estaban convocando, o sea, no hay relación en ese sentido. Morena, pues tiene autonomía para desarrollar sus actividades.
1: Mientras tanto, en la comisión permanente no va todavía Insunza. Sigue sin llegar y seguirá sin llegar. Ya lleva 15 días, no ha ido a chambear, pero eso sí está cobrando. Le estamos pagando usted y yo al narcosenador. Y bueno, pues se armó buen debate en torno al tema de Insunza y en torno al tema de Maru Campos. Y ya sabe, politiquería a final de cuentas. Oscar Palacios, muy buenos días.
4: Gracias, Luis. Buenos días. Por segunda ocasión consecutiva, el senador por Morena, Enrique Insunza, no acudió a los trabajos de la comisión permanente. Esto luego de que el Departamento de Justicia de los Estados Unidos lo acusara por narcotráfico. De hecho, el morenista no ha sido visto en su oficina desde el pasado 29 de abril, fecha en la que se retiró del recinto parlamentario, dejando su escaño vacío justo en la última sesión del periodo ordinario de sesiones. Sin embargo, a pesar de su ausencia, legisladores de Morena descartaron la posibilidad de removerlo como integrante de la comisión permanente. Luis, los detalles más adelante.
1: Escuche usted lo que dijo, porque se puso bueno. Vamos a poner a Julieta Ramírez, de Morena.
5: Una acusación de las autoridades estadounidenses que todavía debe revisarse. Es una facultad del gobierno de México solicitar...

0: pruebas y procesarlas conforme a las leyes y procedimientos mexicanos. Se pretende encubrir a nadie. Si hay delitos, que la fiscalía investigue y los procese. No se defiende a nadie.
1: Esto que dice doña Julieta Ramírez pasa a la historia, ¿eh? En algún momento hubo quien quiso defender a García Luna. Pasa la historia. Y últimamente la historia está caminando bien rápido. Entonces, amo a ver. Lili Téllez, del PAN.
2: ¿Por qué no vino, senadora, hoy a defender a su amigo Insunza? Responda, senadora de Baja California. ¿Dónde está Insunza? Que se sentaba ahí tan tranquilo porque sabía que estaba protegido por ustedes, mafioso.
1: Ahorita escuchamos un poco más de lo que ocurrió el día de ayer en la permanente. La presidenta de la República señala que goza de protección, dice la presidenta, que cualquier ciudadano lo puede tener, pero que goza de protección Rubén Rocha, el narco gobernador. Escuche.
3: Como gobernador de Sinaloa tenía su propia protección y ahora él solicitó protección y se le da, igual que se le da a otras personas que lo solicitan a partir de un análisis de riesgo.
4: ¿El gobernador lo solicitó entonces?
3: Sí.
5: Algunos gobernadores o exgobernadores cuando salen solicitan medidas de seguridad. En este caso no fue una solicitud, sino se recomendó también que tuviera un cuerpo de seguridad.
1: En una nueva carta, ¿cuántas cartas lleva ya el Chapo? Tres, ¿no? Va, bueno, siete total, tres el recientes, sí, según yo. Fue la que fue en inglés, bueno, dos en inglés, ya todas son en inglés. Bueno, es una nueva carta enviada a la Corte Federal en Brooklyn. Es la séptima, es una séptima en un lapso de tres semanas. Joaquín El Chapo Guzmán acusó al gobierno de México de ser el responsable de los crímenes por los cuales él fue acusado. E insistió en su petición para ser extraditado al país, porque pues también el tema del Chapo da mucho de qué hablar. Y el Chapo pues ya cantó todo lo que tenía que cantar. De todas maneras, pues él era joya de corona. Entonces es el capo el que tiene que estar en la cárcel. Está en la cárcel de Supermax de Colorado. Pero está aprovechando pues la narrativa, a final de cuentas. No el Chapo directamente quizá, sino todo lo que hay alrededor del narcotráfico que ha cantado tanto contra la 4T. Pues que fue su socia. Le duele, se enoje, lo que quiera. Fue su socia. En el caso de Sinaloa, claramente son socios. Y espérese, porque vienen más. Vienen más y vienen más. Se va a poner interesante lo que estaremos conociendo. Entonces, bueno, pues el Chapo dice, yo no tuve nada que ver, el gobierno es culpable. Tampoco es que sea un angelito, ¿no? La presidenta de la República, por cierto, descarta información sobre presuntas negociaciones de los chapitos con Estados Unidos. Pero, con todo respeto, es que no es la presidenta de México la que pues estaría en esta negociación, creo yo. La información que hoy está en poder de algunos medios, como la LA Times, señala una negociación en donde el gobierno de México no es ni testigo. Es una negociación directa, así como fue la negociación directa con los Estados Unidos para entregar al Mayo Zambada. Pero pues, la presidenta descarta que esto pase. Veremos.
3: A partir de la detención de este narcotraficante que llevaba a Estados Unidos, que nunca quedó claro cómo se fue, empieza un conflicto de ese mismo grupo interno, derivado de una traición interna y la violencia que se desata en Sinaloa. Para todos los que se dedican a investigar estos temas, pues es interesante que se revise cómo es que se da esta situación. ¿Qué hace el gobierno? Bueno, es nuestra visión, la visión de la presidenta Claudia Sheinbaum y de su gabinete de seguridad. Construir la paz y la tranquilidad para el pueblo. ¿Cómo? En el marco de la ley, con una estrategia que va dando resultados.
1: Bueno, vamos a ver qué pasa en estos días. Todo es pues en relación a la publicación de una presunta negociación, lo hace LA Times, que estaría en estos momentos en marcha entre Chapitos y el gobierno de Estados Unidos. Que son los dos chapitos que faltan, por cierto, los dos de otra mamá, o sea, los chapitos, bien lo decía ayer Oscar Valderas, eran dos y dos, o sea, dos de una mamá, dos de otra mamá, y ahorita pues sería Jesús Alfredo y Iván Archibaldo, los más violentos, por cierto, los que podrían estar negociando una entrega hacia los Estados Unidos, de acuerdo a información periodística. Al final, pues vamos a ver qué sucede. 6:34, no, 6:35 ya. Vámonos.
6: Titulares del mundo. Times, Estados Unidos.
7: En la relación entre Xi y Trump, la adulación enmascara la desconfianza.
6: Washington Post, Estados Unidos.
7: Informe. Pekín, impulsado por la guerra.
6: El País, España.
7: La Armada detecta más de 600 narcolanchas en el estrecho.
6: Le Monde, Francia.
7: Xi Jinping en una posición de fuerza frente a Donald Trump.
6: The Guardian, Reino Unido.
7: Streaming se prepara para lanzar hoy un desafío de liderazgo.
6: Der Spiegel, Alemania.
7: Se acabó la mentira.
6: Corriere della Sera, Italia.
7: Meloni, desafío en materia de impuestos y salarios.
6: Funcho do São Paulo, Brasil.
7: Flavio solicitó financiación a Borcaro para una película sobre Bolsonaro. La cantidad transferida fue de 61 millones de reales.
6: El Clarín, Argentina.
7: Se cayó la sesión para interpelar a Adorni, complicado por un nuevo testigo.
6: Al Jazeera, Medio Oriente.
7: Trump elogia a Xi como un gran líder durante las conversaciones sobre comercio y tecnología en Pekín.
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9: 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Primeras planas. El Universal.
10: Sheinbaum ve conjura detrás del CIA Gate. Al negar que agentes de la CIA operen en el país, la presidenta acusó una campaña impulsada por medios de comunicación, funcionarios de Estados Unidos y sectores de la derecha internacional que apuestan al fracaso de su gobierno con construcciones mentirosas y ficciones del tamaño del universo. Dijo que solo están acreditados funcionarios con permisos definidos. La FGR indaga a autoridades de Chihuahua para determinar si invadieron atribuciones federales.
9: Milenio.
10: Programas sociales y resguardo militar a narcozona guerrerense. Rosa Isela anuncia corredor seguro para alimentos, medicinas e insumos de primera necesidad, además de apoyos del bienestar y reposición de las bases de operaciones de ejército y guardia en el sitio.
9: Reforma.
10: Arrastran a México Pemex y CFE, Standard & Poor's. Bajan de estable a negativa la perspectiva de sus calificaciones. Advierten que apoyo de 4T a paraestatales agravaría en el país situación fiscal.
9: Excelsior.
10: Aplazar elección judicial ahorraría 2,000 millones de pesos. INE. Al realizarla el mismo día de los comicios, en 2027, costaría 8,000 millones de pesos. Por separado, el costo sería de 6,000 millones de pesos, afirman consejeros electorales. Piden cambiar fecha.
9: Animal político.
10: El Chapo insiste en regresar a México. Envía séptima carta en la que culpa al gobierno por muertes.
9: La jornada.
10: Evitar choque entre China y Estados Unidos, advierte Xi Jinping a Trump. La relación será mejor que nunca, promete el magnate. Ser socios en lugar de rivales, el ofrecimiento del mandatario asiático.
9: El financiero.
10: Llaman a apostar por México y su potencial. Mantiene el país posición privilegiada en el nuevo orden comercial, la economía con bases sólidas.
9: El Economista.
10: La Unión Europea desgravará los agroalimentos mexicanos. Secretaría de Economía. México se enfoca en los 12 productos con mayor participación en el mercado europeo y otros 17 con potencial de crecimiento.
9: Reporte Índigo.
10: Las rentas de Rutilio. Cada año, Rutilio Escandón Cadenas gana 2.4 millones de pesos por el arrendamiento de propiedades inmobiliarias en México, lo que supera 1.6 veces su salario como cónsul general de México en Miami, Florida.
9: El Sol de México.
10: Standard & Poor's pone presión a Pemex, CFE y Bancam. Modifica la perspectiva de estable a negativa. El cambio ocurre un día después de hacer el mismo ajuste para la deuda soberana del país.
9: La prensa.
10: Mega fuga. Sin control, brotan miles de litros de agua potable tras ruptura de tubería de 48 pulgadas en Iztapalapa. Deja afectaciones en 6 casas, 2 escuelas, 1 hotel y 1 comercio. Calculan 36 horas para su reparación.
9: La crónica.
10: FGR determinará si la CIA violó seguridad nacional por caso Chihuahua. Claudia Sheinbaum Pardo. La presidenta señala que hubo una posible violación a la Ley de Seguridad Nacional y a la Constitución Mexicana.

es Juan Gabriel, qué padre. Si me escucha a través de la radio, de una de radio, estamos escuchando al gran Juan Gabriel. Oiga, ¿no le ha pasado que ahora es mucho más difícil aburrirse? Tenemos tanta cosa, la pantalla, el TikTok, y entonces tienes una y otra y otra y otra y otra y otra y ya no nos damos un espacio así para desconectarte y además aburrirte. Aburrirte es importante. Y no para que uno ande solamente ahí de aburrido, sino porque del aburrimiento, para poderlo curar, nace algo muy interesante que es la curiosidad. Y así lo decía la gran escritora Dorothy Parker. La cura para el aburrimiento es la curiosidad. El problema es que una vez que ya te picó la curiosidad, para eso sí ya no hay cura. Hay menos aburrimiento, pero ya no hay cura. Y empiezas a querer entender, buscar, preguntar, cuestionar. Empiezas a despertar y empiezas a ver, pues, que hay muchas cosas por las cuales vale la pena curiosear. Hoy creo que ante tanta pantalla, ante tanto hiperestímulo, no tenemos ese tiempo de aburrirnos. Es más, tenemos aversión al aburrimiento. Es algo que tenemos que estar haciendo. Hemos olvidado habitar el silencio, habitar un poquito la soledad. En fin, decía Dorothy Parker, la cura para el aburrimiento es bien fácil, es la curiosidad. 6:45, qué bonito es estar con usted, se lo digo en serio, con el corazón en la mano, lo aprecio mucho, le agradezco en el alma la oportunidad de poder compartir un ratito con usted, porque usted vale un friego, solo por vivir, solo por respirar, solo por estar aquí, por abrir los ojos, quiérase mucho. No es tan en serio, oiga, no pasa nada. Al final, esto también pasará.

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1: Para honrar los 20 años como espacio público vivo, activo y en expansión de la Biblioteca Vasconcelos, ubicada en la Ciudad de México, la Secretaría de Cultura del Gobierno de México destinará más de 12.3 millones de pesos para el mantenimiento preventivo y correctivo, así como su conservación integral para preservar sus espacios arquitectónicos, culturales y de servicio para los visitantes. La intervención implica también mejoras de atención en otros aspectos más allá de las obras, pues se fortalecerán los contenidos dirigidos a infancias y juventudes, se renovarán los servicios bibliotecarios y se impulsará un circuito de programación cultural en el auditorio. El ISSSTE llevó a cabo la primera jornada quirúrgica de ortopedia en el estado de Chihuahua en beneficio de 28 derechohabientes de entre 56 y 76 años, quienes recuperaron la capacidad de caminar sin dolor, así como su independencia y calidad de vida. El instituto precisó que del total de cirugías realizadas del 6 al 8 de mayo, 19 se llevaron a cabo en la Clínica Hospital Delicias y 9 en el Hospital General Presidente Lázaro Cárdenas del Río, mismas que consistieron en el reemplazo total de la rodilla. La Secretaría de Turismo y la Concanaco Servitur presentaron la segunda edición de la Gran Escapada, el Buen Fin del Turismo, iniciativa nacional que se realizará del 18 al 21 de junio, la cual pondrá al alcance de las y los viajeros promociones, descuentos y experiencias turísticas para recorrer México con precios accesibles y ofertas únicas. Las dependencias detallaron que en esta edición se estima una derrama económica superior a los 44 mil millones de pesos, pues se busca fortalecer el turismo nacional, impulsar el consumo local y generar prosperidad compartida entre las comunidades turísticas del país. Para MBS Noticias, Paola Hinojosa Mira.
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4: 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Trascendió en la prensa. Reforma, Templo Mayor.
14: El de ayer fue un mal día, muy malo, para la lucha contra la violencia de género en México, pues las y los ministros de la Suprema Corte de Justicia de la Nación decidieron proteger a un agresor y no a la víctima. Resulta que el máximo órgano judicial dejó desamparada a María Elena Ríos Ortiz, quien sufrió un ataque con ácido por parte de su pareja, el exdiputado priista Juan Antonio Vera Carrizal, quien se encuentra cómodamente recluido en un hospital en lugar de estar en la cárcel. Los ministros que no apoyaron el reclamo de Ríos fueron Lenia Batres, Arístides Guerrero, Giovanni Figueroa, Estela Ríos e Irving Espinosa Betanzo, quienes rechazaron una petición de la FGR que habría cambiado las cosas. De nada sirvió que la saxofonista María Elena, cuyo caso alcanzó resonancia mundial, les pidiera personalmente a las y los ministros reconsiderar su postura. Fallaron en los hechos, en favor del agresor.
4: Bajo reserva del Universal.
15: Donde hay más fila que en una tortillería, nos dicen, es en la Secretaría de Educación Pública, pues una media docena de nombres se barajan para ocupar el despacho ante una posible salida de Mario Delgado, quien últimamente ha tenido días difíciles. Esteban Moctezuma, quien ya ocupó la silla de Vasconcelos, Ricardo Villanueva, subsecretario de Educación Superior, Luis Humberto Fernández, quien fue titular de la Autoridad Educativa en la Ciudad de México, la subsecretaria Angélica Noemí Juárez e incluso Rosaura Ruiz, secretaria de Ciencias y Humanidades, entre otros más, son los nombres que se barajan para llegar a la SEP ante una eventual salida de Don Mario.
4: Confidencial, El Financiero.
14: Joaquín El Chapo Guzmán, el más famoso capo mexicano de los últimos tiempos, insiste en exigir al juez Brian Cogan de la Corte del Este en Nueva York su extradición a México. En una nueva carta escrita de puño y letra en inglés, reitera que el gobierno de México es el malo de la película, que él no ha causado daño a nadie y que su condena fue injusta. Es la séptima carta, todas escritas en términos similares. El juez Cogan ya respondió a dos, desestimándolas. Y luego, ya ni caso les hizo.
4: Trascendió de Milenio.
15: Que los estudiantes del IPN hicieron sudar de nervios a más de un funcionario, pues ayer por la tarde llegaron a la sede de Gobernación para exigir que les recibieran su pliego petitorio, que incluye la remoción del director, so pena de mantener el bloqueo en la zona. La situación se complicó cuando los jóvenes les recordaron que en 2014, el entonces secretario, Miguel Ángel Osorio, salió a dialogar con los chicos y ahora ni siquiera un subsecretario dio la cara.
4: Razones de la razón.
14: ¿El derecho al respeto ajeno es la paz? ¿O cómo era? Esta fue la frase que instaló ayer a la senadora de Morena, Simei Olvera, en lo más alto de lo viral en las redes sociales, que jamás perdonan. Y es que por supuesto que todos podemos equivocarnos, pero nos comentan que la cuestión fue que la legisladora por Hidalgo precisamente estaba presumiendo que los integrantes de su partido sí se saben las frases de Benito Juárez, aun cuando la cita correcta del Benemérito de las Américas es: el respeto al derecho ajeno es la paz. Nos dicen que el resbalón no es cosa menor en momentos en los que en el ámbito parlamentario basta con el menor descuido para ser lapidado por la contraparte. En este caso, por miembros de la oposición, quienes no tardaron en mofar de la pifia de la senadora, que, por cierto, dicen, busca posicionarse para ser candidata a gobernadora de su partido. La intención de Simei, se nos insiste, era muy buena: abonar al debate de la situación política actual con pasajes históricos por la defensa de la soberanía nacional. Sin embargo, el resultado fue lamentablemente adverso para ella. ¡Auch!
4: Pepe Grillo, de Crónica.
15: La consejera presidenta del Instituto Nacional Electoral les habló en su idioma a los morenistas. Cambiar la fecha de la elección federal significa ahorros millonarios. Y así, con ese argumento, un brillo de esperanza apareció en los ojos disciplinados que no encuentran cómo decirle a Palacio Nacional que no es buena idea hacer que las elecciones normales de partidos se unan a las judiciales, que expresamente tienen prohibido involucrar a los partidos. Veremos si el asunto avanza.
4: Rayuela, de la Jornada.
14: ¿Por qué sorprende tanto si son las intrigas de siempre de la CIA, la DEA, el FBI, etcétera?
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16: Muy buenos días, esta es la información vial. Norte, hallarás avance constante en ambos sentidos de Avenida de las Culturas, entre Avenida Iztacala y Calle Pastores. Sur, constante circulación en ambos sentidos de Avenida Minerva, entre Avenida Universidad y Calle Febo. Oriente, aún hay buen avance en ambos sentidos de Avenida Nezahualcóyotl, entre Avenida Texcoco y Avenida Bordo de Xochiaca. En breve, más información vial. 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
2: Para el próximo 16 de mayo, o sea, el sábado, a las 4 de la tarde, van a marchar los morenistas, cientos de miles de morenistas, contra la gobernadora de Chihuahua, Maru Campos. Saldrán con consignas, van a llevar acarreados, lo normal. La marcha 4T, que ya tiene su sello característico. Dice Arturo Ávila, cientos de miles. Chihuahua tiene 3 millones de habitantes en todo el estado, y es el estado más grande del país. Entonces, imagínense nada más, pues cientos de miles, pues ¿de dónde, carnal? O sea, de Chihuahua no son. No hay una marcha de cientos de miles en Chihuahua, de Chihuahua. O sea, sería gente pues, de otros lados, acarreados. Yo no dudo que vaya a haber tabasqueños, veracruzanos, porque tienen que mostrar el músculo. Les soy franco, tengo curiosidad de cuál será la consigna. Entonces me ocurrió una. ¿Cómo podría ser algo así? ¡Maru, traidora! ¡Te va a caer la voladora! ¿Alguna cosa por el estilo podría ser? No, me salió muy chafa, la neta. Bueno, más chafa va a estar la marcha. ¿Cuál sería la consigna? A ver, usted tiene más creatividad que yo. Porque va a ser muy simpático. No hay convocada ninguna marcha de Morena en Sinaloa para pedir justicia por Rochamoya. Y están apostándole a esa radicalización, como viven en su eco, en su burbuja, pues no se dan cuenta de lo que pasa fuera de esa burbujita. Y fuera de esa burbujita hay una sociedad que está creciendo en indignación frente a cómo quieren meter a la cárcel, llevar al paredón, o exactamente hacer qué, con una gobernadora que para empezar no sé si sabía o no sabía que la CIA estaba operando en su territorio. Dos, perdemos el foco de lo importante. Desmantelaron uno de los narcolaboratorios más grandes en este país. Y ahora, esto es lo más divertido. La Fiscalía General de la República, esa que siempre investiga. Ayer me encantó porque la Fiscalía hasta mandó casi que corregir algunas informaciones. Pues por falta de precisión. Porque la nota de ayer era reactiva FGR, carpeta del asesinato de Melesio Cuen. Reactiva, el verbo. Y entonces la FGR decía, no, pues ¿cómo que reactiva? Pues si nunca la hemos desactivado. Ah, entonces nomás es que son lentos, muy, muy, muy, muy lentos, ¿no? Oye, ¿de verdad? Hoy la Fiscalía General de la República está abriendo carpetas de investigación porque quizá no era ni siquiera la Fiscalía Estatal ni el gobierno estatal quien tenía que desmantelar el narcolaboratorio. O sea, en resumen, tus papeles Wazowski. ¿Se acuerda de ese personaje de Monsters, Inc.? El que era burocrático y burocrático y que tenía cero carisma. Pues sí, algo así está pasando. El personaje para el cual lo más importante eran los papeles y no las realidades. Y no lo que pasaba a su alrededor. Y en este país, por desgracia, pasan muchas cosas. Demasiadas cosas. Y se quiere hoy dar un golpe político que creo puede salir en un tiro por la culata. Van a llevar acarreados a Chihuahua el sábado, teniendo tantas y tantas y tantas cosas como las que tenemos que preocuparnos en el país, el foco del partido más poderoso de este México es acarrear gente a Chihuahua para ponerse a gritar consignas contra Maru Campos. No van a marchar en Sinaloa, no van a marchar en Chilapa, pues no, ¿cómo crees? Ahí lo dominan los ardillos, pues ni modo que entremos a Chilapa, ¿verdad? No van a marchar en Tamaulipas. No van a marchar en muchos lugares en los cuales quizá no serán muy bien recibidos por la población. Pero bueno, viven, como dice la presidenta, ¿no? Como dijo ayer sobre la cuestión de la CIA operando en México, que era la ficción más grande del tamaño del universo, ¿no? Algo así por el estilo. Pues por ahí andan. Esa es la ficción que quieren ellos pensar, que quieren ellos poner en la mesa, que quieren ellos sentir. Y pues no se están dando cuenta de que la maroma les está saliendo bastante cara. Pero bueno, escríbame qué consigna le va a mandar a Maru Campos. La mía, la verdad, sí estuvo muy chafa. Maru, traidora. Escríbame, 5640-05725. Maru, traidora, te cae la voladora. Sí, ándale, te cae en vez de... Sí, las reducimos ahí. Oye, sí, ¿no? Bueno, un haiku casi, ¿no? Wow. ¿Cuál le gustaría a usted? O sea, ¿qué consigna se imagina ahí a los morenistas gritando, no? Y por cierto, y Rochamoya, 7.5. Vámonos con todo. Esto es MBS Noticias. Yo me llamo Luis Cárdenas. Comenzamos. Y se lo digo con el corazón en la mano. Es un honor estar con usted. Gracias por la oportunidad de poderlo acompañar. René Cruz, se abre una nueva línea de investigación en el caso de los agentes de la CIA desmantelando un narcolaboratorio. Olvidamos que aquí lo importante es que se desmanteló un narcolaboratorio, uno de los más grandes, pero bueno. Está bien. ¿Qué dice ahora la Fiscalía General de la República? ¿Cuál es la nueva línea de traición a la patria? René, buen día.
3: Luis, buenos días. La Fiscalía General de la República abrió una tercera línea de investigación por delitos en materia de seguridad nacional relacionados con los hechos registrados en Chihuahua, en los que perdieron la vida dos elementos de la Agencia Central de Inteligencia de Estados Unidos. La institución detalló que la nueva indagatoria va encaminada a determinar si con motivo del operativo realizado los días 17 y 18 de abril, la Fiscalía General del Estado, dependiente del gobierno de Chihuahua, invadió la competencia federal y si es que ha continuado infringiéndose el diseño constitucional de atribuciones federales. Al respecto, mencionó que la Ley General de Salud da competencia exclusiva a la Federación para investigar, perseguir y sancionar delitos cuando existan elementos para presumir la participación de la delincuencia organizada, como es el caso de un laboratorio clandestino de sustancias ilegales. Agregó que la conducción de la política exterior, al igual que las funciones en materia de seguridad nacional, son atribuciones exclusivas del gobierno de la República y a las entidades federativas les está prohibido celebrar alianza, tratado o coalición con cualquier otro estado o país. En este sentido, señaló que los agentes federales ministeriales que se trasladaron al lugar donde se localizó el narcolaboratorio no recibieron con cadena de custodia de parte de las autoridades locales ni el área abierta, ni los indicios, ni las sustancias localizadas, irregularidad que fue registrada dentro de la propia carpeta federal. Mencionó que el lugar se mantiene resguardado por fuerzas federales y no ha sido desmantelado, ya que actualmente se encuentra en curso el proceso de destrucción y traslado de las sustancias y los objetos encontrados. La AFGR informó que las entrevistas de las personas citadas concluyeron satisfactoriamente, salvo 7 personas que no asistieron y que ya fueron convocadas para recabar su testimonio en próximos días, lo que se realizará también respecto de otros servidores públicos estatales que se consideran pertinentes para las líneas de investigación. Luis, el reporte que tengo, muy buenos días.
2: Gracias, querido René. Fíjese, ya pasó más de un mes y todavía no desmantelan por completo el laboratorio porque pues ahí estamos en la investigación. Como dicen tus papeles, Wazowski. En fin, oiga, qué buena banda tenemos. Wow, qué comunidad. Gracias. Tengo un buen de consignas de Maru Campos. No me imaginé que fueran a llegar tantas. Hay unas buenísimas, pero buenísimas. Me encantó este... Maru, traidora, te va a correr la barredora. Ándale, eso está bueno, eso está muy bueno. Muchas gracias, ¿eh? Maru, traidora, Arturo, te hace bola. Está muy buena. Hay muy buenas, nos están llegando buenísimas, muy creativos hoy. Gracias, muchas gracias. WhatsApp 5640-05-1025. Digo, pues hay algunas ideas para las marchas contra Maru Campos, que serán el próximo sábado, en donde van a llevar a muchos acarreados. Recomendación a los acarreados, de verdad, en Chihuahua hay cosas hermosas. Compre carne, compre queso menonita, ayude a la economía de Chihuahua. O sea, va a ir mucha gente, dice Arturo Ávila, cientos de miles. Entonces, pues sí, que vayan cientos de miles. Qué chido, o sea, que reactiven la economía ahí de algo. Está bien, compren cosas en Chihuahua, reactiven. Y aquí pues nos mandan sugerencias para las consignas de la marcha del sábado contra Maru Campos. 7:09. Vámonos con más. Le cuento que la Fiscalía General de la República asegura que la investigación por el asesinato de Héctor Melesio Cuen sigue activo. Justamente lo que le decía yo, ayer empezaron a sonar alertas noticiosas Y era muy interesante el verbo que se utilizaba. Se reactiva carpeta por el asesinato de Héctor Melesio Cuen. Ya después, digamos que en unas precisiones, la fiscalía pues dice, no, pues no es que se reactive, siempre ha estado activa. Pues sí, pero no han llegado a ninguna conclusión. Ese es el pequeño problema. La Fiscalía General de la República aseguró que mantiene activa la investigación por el asesinato del exrector de la Universidad Autónoma de Sinaloa, Héctor Melesio Cuen. A Héctor Melesio Cuen lo mataron el día que se llevaron al Mayo Zambada y el día que, de acuerdo al Mayo, estaba ahí Rubén Rocha Moya. Rubén Rocha Moya era el enemigo político acérrimo de Héctor Melesio Cuen y, de acuerdo a lo dicho por el Mayo Zambada, Héctor Melesio habría sido asesinado por órdenes de Rocha Moya. Hay muchas evidencias al respecto de ese caso, al menos en cuanto a las declaraciones. La fiscalía, en su momento en Chihuahua, intentó ocultar el asesinato de Melesio Cuen y empezó a mover un video que tenía un asesinato en una gasolinería. Y ese asesinato en esa gasolinería, pues correspondía a otro asesinato que había pasado en Sinaloa, no al de Héctor Melesio Cuen. En ese momento, y hay que reconocerlo, la Fiscalía General de la República le corrigió la plana a la Fiscalía de Sinaloa. Digo, oye, ese no es. A Melesio Cuen lo mataron en otro lado. ¿En dónde lo mataron? Lo mataron ahí, justamente, en esa entrega, o en ese pacto, o en ese secuestro, o en ese, póngale el término que quiera, que terminó con el Mayo Zambada en los Estados Unidos. Entonces, bueno, los Estados Unidos ya tienen todo esto que yo le acabo de contar, porque todo esto lo sabemos gracias a los Estados Unidos. La Fiscalía General de la República, bueno, pues continúa con las investigaciones. No ha reactivado nada. La investigación se ha mantenido activa, dicen ayer. La Comisión Permanente recibe solicitud de desaparición de poderes en Sinaloa. Pues es un intento francamente fallido que está haciendo el PAN. No va a tener frutos, lo sabemos, porque no tienen los votos suficientes en la oposición, ni en el PRI, ni en el PAN, ni MC, si se juntara este tema. No les da para poder tener una desaparición de poderes. Sin embargo, bueno, pues peor lucha, la que no se hace, dicen, ¿no? Es la voz de Jorge Romero.
4: En el caso de Sinaloa, Acción Nacional está proponiendo literalmente limpiar a Sinaloa de los poderes ilegítimamente constituidos. Esta figura de desaparición de poderes no es para sancionar a nadie, es para rescatar a Sinaloa. A miles de familias en Sinaloa que simple y sencillamente ya no tienen gobernabilidad. O díganos, ¿creen que es gobernable una entidad en donde se consta que llegaron al poder por el apoyo de los delincuentes?
2: Óscar Palacios, ayer el debate a todo lo que da, porque el senador Insunza lleva ya casi 15 días sin cobrar, es el narco senador acusado por los Estados Unidos. Está refugiado, al parecer, en Badiraguato, Sinaloa. Ahora sí que si quieren ir por él, hay que ir a Badiraguato. Y ya saben lo que pasa cuando uno intenta ir a Badiraguato. Entonces, bueno, pues ahí está, refugiado el senador Insunza. Y ayer eso, pues armó un debate bueno. Adelante, Óscar.
5: Gracias, Luis. Buenos días. Por segunda ocasión consecutiva, el senador por Morena, Enrique Insunza, no acudió a los trabajos de la Comisión Permanente, esto luego de que el Departamento de Justicia de Estados Unidos lo acusara por narcotráfico. De hecho, el morenista no ha sido visto en su oficina desde el pasado 29 de abril, fecha en la que se retiró del recinto parlamentario, dejando su escaño vacío justo en la última sesión del periodo ordinario. Sin embargo, a pesar de su ausencia, legisladores de Morena descartaron la posibilidad de removerlo como integrante de la Comisión Permanente. El senador Óscar Cantón Cetina aseguró que en su momento, su compañero de bancada, a quien consideró un legislador ejemplar, dará la cara y lo explicará todo.
6: Él va a tomar su decisión. Él es un senador de la República ejemplar. Él es un hombre de leyes. No hay por qué. Él, yo estoy seguro que en su momento, él explicará todo como lo ha hecho repetidamente, porque él es un hombre que da la cara siempre.
5: Ante esta situación, el presidente nacional del PAN, Jorge Romero, consideró que Enrique Insunza corrió con la mala suerte de ser señalado por autoridades estadounidenses justo cuando asumió la responsabilidad de formar parte de la Comisión Permanente, aunque aseguró que su ausencia dice mucho.
4: Yo creo que ya el simple hecho de que, qué mala suerte, quizá un senador aquí que haya dicho la hora en la que se me ocurrió formar parte de la Comisión Permanente, ya nadie sabemos dónde están. Yo creo que eso en sí ya dice mucho.
5: No obstante, el coordinador coordinador de los diputados del PRI, Rubén Moreira, aseguró que el morenista tiene la obligación de presentarse a trabajar.
7: La primera es que tiene que venir a trabajar, esa es la primera. Está señalado para estar en la permanente y él dijo que iba a venir. Y la segunda cosa que yo pondría sobre la mesa es que tiene que dar una explicación. Quien recibe una acusación de cualquier tipo tiene la vía legal para defenderse, pero también tiene la vía moral y ética de venir a decirlo y aclarar las posibles señalamientos que haya.
5: Justo en este marco, al acusar la existencia de un narcogobierno, la bancada del PAN en la comisión permanente oficializó su solicitud para que se declare la desaparición de poderes en el estado de Sinaloa. El presidente nacional del PAN, Jorge Romero, destacó que el objetivo no es que se sancione a alguien, sino limpiar la entidad de los poderes que dijo fueron constituidos de manera ilegítima. Luis es el reporte. Buenos días.
2: Gracias, Oscar, por la información. Por cierto, el Chapo Guzmán mandó otra carta. Ya son siete cartas las que envía el Chapo. Es un asunto más mediático que jurídico. No hay mucho que hacer ya en el caso del Chapo. Prácticamente es una cosa juzgada y pasará el resto de sus días en la prisión de máxima seguridad, en la Supermax de Colorado. Quizá en algún momento, en algunos años, lo lleguen a cambiar o le bajen un tantito la seguridad para que pueda tener, pues en vez de la hora que tiene en un patiecito, pues que a lo mejor pueda tener una hora y cuarto, ¿no? O sea, es prácticamente ya la vida pues del Chapo esa, la de una persona encerrada por toda la, pues, por todo lo que le resta de su existencia. Sin embargo, estas cartas, bueno, pues tienen hoy un elemento político, mediático y de narrativa muy importante. Dice el Chapo Guzmán: yo no hice nada malo, todo lo malo lo hizo el gobierno. Y esto es bien importante, a final de cuentas, para el caso que se está armando, llamado Maxi Proceso, en los Estados Unidos, contra varios narcopolíticos mexicanos. Porque la idea es que hubo una red, esa es la narrativa, esa es la tesis que está presentando el gobierno, pues, que en algún momento en los juicios lo empezaremos a ver, es que hay un grupo, una mafia que hizo que pasaran drogas a los Estados Unidos y se beneficiaran con esas drogas perjudicando a estadounidenses. Entonces aquí viene lo que me parece más interesante. ¿Quiénes eran los líderes de esas mafias? Y por lo que empieza a dibujarse, los líderes no necesariamente eran los narcotraficantes, sino que parece que eran políticos. Ya deje usted lo de narcopolíticos. Ya no son políticos que se benefician del narco, sino narcos que son políticos. Y cambia ahí por completo la perspectiva. Entonces, échale un ojo, porque eso de que esté mandando tantas cartas no es menor. Al final de cuentas, esas cartas terminan por ser parte en algún juicio por el muy particular sistema de justicia penal estadounidense. Vamos a estar atentos. Esas cartas del Chapo tienen algún sentido y no es precisamente que lo extraditen a México. Más adelante platicamos sobre este tema de la elección 2027. Empalmar las elecciones con la elección judicial sería una catástrofe, una pesadilla. Estaríamos hablando, imagínese usted nada más, estaríamos hablando de la impresión de 1,000,000,000 de boletas, una contabilidad, o sea, un tema de logística dificilísimo, un desastre. Entonces, ayer se reunió Guadalupe Tadei con Ricardo Monreal y están, pues, con la necesidad de tener que hacer un cambio constitucional en lo que nos queda de periodo antes de que acabe, que es el 31 de mayo, para que no se junte la elección judicial con la elección ordinaria, intermedia, del próximo año. Es la voz de Guadalupe Tadei y de Ricardo Monreal.
8: Si lo hacemos como está la Constitución, no hay error. No, tendríamos que estar instalando más o menos 354,000 casillas. Eso significa que el costo se dobla en instalación de casillas. Por ejemplo, no hay ahorro. Lo que acabo de decir es que si tenemos 2,000 más o menos millones de dólares. De pesos, perdón. ¿En qué estoy pensando?
9: Creo que tenemos un término fatal para definir. Debe de ser de aquí al miércoles, porque los tiempos se agotan y tenemos que hacerlo antes del 3 de junio. Y es reforma constitucional que implica también acudir a los estados y sus congresos. Primero mayoría calificada en la Cámara y luego mayoría en los congresos. Así es de que es un trabajo arduo, que los tiempos se nos están agotando. Esto tendrá que estar definido lunes o martes para que la permanente pueda convocar.
10: Pues
2: sí, urge. Y ahora sí que con todo respeto, no es majadería, doña Guadalupe Tadei, ya sé que luego se enojan porque las preguntas las consideran majaderas. Pero si se hace bolas con esos números, imagínate lo que va a pasar cuando tengan que contar 1,000 millones de boletas. O sea, si la tabla del 7 nos cuesta trabajo, imagínate 1,000 millones de boletas. Pues está cañón, ¿no? ¿O usted qué opina? La Suprema Corte rechaza atraer el caso de la saxofonista María Elena Ríos. El Pleno de la Corte determinó no ejercer su facultad de atracción para conocer diversos amparos relacionados con María Elena Ríos, que fue atacada con ácido en septiembre de 2019. La decisión implica que el máximo tribunal no analizará directamente los procesos legales que enfrentan los presuntos responsables de la agresión, entre ellos el exdiputado Juan Antonio Vera Carrizal. La saxofonista, bueno, pues también está acusando hasta una decisión política en torno a este tema. Es la Corte del Pueblo, por cierto, la Corte del Bienestar, la Corte del Acordeón, y es curioso que no hayan decidido atraer un caso que además pues era uno tan mediático y dos pues tan de justicia social. Estamos hablando de una saxofonista indígena que fue atacada por un hombre que le desgració la vida, que le aventó ácido. Dijo la Corte, no, en eso no me meto, gracias. Vaya. Cambia Standard & Poor's, perspectiva de estable a negativa, pero ya no solamente de la calificación soberana de México, sino también de Pemex, CFE, gobiernos locales y los bancos. Nos suena bien. Platicamos de esto en un momento. Hacienda dice que el 90% de la variación en inflación se debe al jitomate. El secretario de Hacienda, Edgar Amador, reconoció que el jitomate se ha convertido en uno de los principales factores de presión sobre la inflación en México durante el 2026.
11: Prácticamente el 90% de la variación en la inflación general se ha debido a un solo producto, al jitomate, que tiene condiciones de oferta muy particulares que han hecho que, debido al peso que tiene dentro del INPC, tenga una ponderación un poco desproporcionada sobre el índice general. Entonces, creemos que quitamos esos factores de los perecederos. Estamos en condiciones monetarias muy favorables para la retomada del crecimiento en los siguientes trimestres de este año.
2: Guy Billy Boy, presunto jefe de sicarios de los Mezcales en Colima, estaría ligado a delitos de alto impacto. Ayer en este país mataron a 39 personas. Xi Jinping pide a Trump evitar un posible choque y ser socios durante una reunión en Pekín. Así lo dijo.
12: La gente no lo sabe, pero siempre que teníamos un problema, lo solucionábamos muy rápido y nos espera un futuro fantástico juntos. Es un honor estar aquí, es un honor ser tu amigo, y la relación entre China y Estados Unidos va a ser mejor que nunca.
13: Debemos ser socios en lugar de adversarios, ayudarnos a alcanzar el éxito mutuo y la prosperidad común, forjando así el camino correcto para que dos grandes potencias coexistan en la nueva era.
2: En Madrid continúa la polémica por la visita de Isabel Díaz Ayuso, la alcaldesa de Madrid, a México. Ahora, en una debate ahí legislativo también y en parte de las declaraciones, criticó que en México pues no se quiere revelar lo que hay debajo de la casa 24 de la calle de Guatemala. Así lo dijo y el debate sigue allá todo lo que da.
14: Pregúntele a la presidenta mexicana y a los mexicanos qué hay en la calle Guatemala 24 en Ciudad de México. ¿Qué hay bajo tierra? Pregúntenle cuál es el pasado de México antes de que nos uniéramos en mestizaje, que es lo que ha defendido mi gobierno, porque es la verdad y la historia de todos. Pregúntele a Sheinbaum qué hay debajo y por qué no lo abre al público. Porque a lo mejor habrá que empezar a pedir disculpas por tanta mentira y por tanto agravio para vivir de la pobreza, que es lo que hace siempre el comunismo, para crear dependencia, para crear agravio, que la gente esté podrida, que no tenga más que desconfianza, emociones negativas, que no tenga nada, ni fe, ni nación, ni historia, ni familia, ni propiedad. Es lo que le hace el comunismo y por eso siempre están trabajando en contra de las democracias liberales y retorciendo la historia de España. En México todos son bienvenidos, voten a lo que voten. A ver si tienen lecciones y toman nota de cómo trabajamos nosotros. Lo cortés no quita lo valiente. México no existió hasta que llegaron los españoles. Quiéranse un poco más. Quiéranse un poco más.
15: Silencio, señores.
14: Porque era otra civilización.
10: Tampoco, ¿eh? O sea, México existió, de hecho, mucho después de que llegaron los españoles, concretamente en 1821, al menos ya como una nación completa e independiente. Y no, cuando fue la conquista no había un México. Había un Tenochtitlán, que por cierto estaba peleado con los tlaxcaltecas, pero aquí viene el dato, ¿no? Así, tururú, misterio. ¿Qué es lo que hay ahí en esa calle, en la casa 24 de la calle Guatemala? No, tampoco es que sea un secreto. Es cierto que a partir del cambio histórico que al pejecito cabecita de algodón se le ocurrió hacer, en donde está prohibido decir que pues había sacrificios humanos, aunque lo sabía, pues hay algo que sí sigue ahí en revisión. Y tampoco, insisto, es que sea un súper secreto. En la calle Guatemala 24 está el güey Zompantli. Es una plataforma rectangular en donde, pues supuestamente, los mexicas exhibían cientos de cráneos que habían sido sacrificados. Y con eso se formaba una estructura de calaveras y agramasa. No está abierto al público porque, de hecho, está en una investigación rigurosa del INAI. Y es cierto, debido al cambio histórico del presidente López Obrador, de que nunca hubo sacrificios humanos y que los mexicas eran mucho más que los egipcios y que prácticamente los aliens, pues algunas cosas se han optado mejor por cambiar en este revisionismo histórico que se está viviendo.

0: una rolinga de Madonna, I Feel So Free, porque será, al parecer, Madonna, Shakira y BTS quienes van a amenizar el final de la Copa Mundial. Se va a poner chido. 7:26, soy Luis Cárdenas, esto es MBS Noticias. No me tardo, regresamos.
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1: 7:30 a.m. Llamó mucho la atención la declaración que hace algunos días se hizo desde Coparmex. Y no solamente es Coparmex, son varias organizaciones empresariales, son varios empresarios, dueños de negocios, de changarros. Empresario no es necesariamente el que tiene miles de millones de dólares, ¿eh? O sea, hablamos de muchos, muchos empresarios y emprendedores en este país. Bueno, pues la Coparmex denunció que el delito de extorsión está desbordado. Alertó que en muchos casos son las propias autoridades las que están extorsionando. Tengo en la línea a Juan José Sierra, es el presidente de la Coparmex. Juan José, gracias por regalarnos estos minutos en MBS. ¿Cómo estás?
2: Bien, Luis. Buen día. Qué gusto saludarte. Buen día a tu auditorio.
1: Fíjate que nos llamó mucho la atención porque...

0: que hay muchos tipos de extorsión en este país, por desgracia, desde una extorsión telefónica en donde fingen que son de un grupo criminal, desde una extorsión un poco más elaborada a través de medios digitales, desde una extorsión física real en donde va la gente, miembros del crimen organizado, a veces armados, a veces no, y literalmente extorsionan a las personas. Hay algunas que son a pueblos enteros en donde el crimen organizado determina qué productos entran y a cuánto se venden. Por desgracia hay, así como muchos Méxicos, muchos tipos de extorsión. Pero al que se referían y me llamaba mucho es que hay una, pues que está muy vinculada a las mismas autoridades, ¿no? Desde lo que puede ser antes lo que llamábamos una especie de mordida, hasta pues actos ya viles y muy preocupantes de corrupción. Insisto, donde las autoridades son el protagonista. Cuéntanos un poco, Juan José.
1: Sí, Luis, efectivamente nosotros esta semana en rueda de prensa dimos a conocer a través de monitor de seguridad, que son los datos del Secretariado Ejecutivo del Sistema Nacional de Seguridad, cómo el delito de extorsión continúa siendo uno de los delitos que más afecta a las empresas, a las familias y a la actividad económica, manteniéndose, Luis, en 2026, este año, entre los niveles más altos de los últimos años. Y es a partir de ahí que sacamos, Luis, y dimos a conocer en esa rueda de prensa el índice de extorsión Coparmex, que mide la incidencia, la cifra oculta y la percepción de inseguridad para dimensionar el impacto real del delito. Lo que nos dice el INEGI es que el 97%, Luis, de las extorsiones no se denuncian en nuestro país, no derivan en carpetas de investigación, lo que convierte a este delito en el mayor tipo oculta del país. Es decir, es imposible con un 97% del delito de extorsión que no se denuncia, y no se denuncia por falta de confianza a la autoridad y por miedo a represalias, pues no podemos dimensionar el tamaño del problema que tenemos enfrente con el tema del delito de extorsión, Luis. Y
0: Claro.
1: efectivamente, lo que vimos en el índice de extorsión de Coparmex, que medimos a los estados, pues revelan que 14 superan el promedio nacional,
0: ¿Qué cosa?
1: que 17 de 32 aumentó la extorsión en el primer trimestre del 2026 y que 9 estados alcanzaron máximos históricos en los últimos 11 años, Luis. Y ellos fueron Chihuahua, Ciudad de México, Coahuila, Colima, Michoacán, Morelos, San Luis Potosí, Tabasco y Querétaro. ¿Qué preocupa también? Y es lo que dijimos ahí, fue lo que dije, Luis. Yo recibo quejas cuando voy a los centros empresariales de empresarios,
0: Claro.
1: de socios, de consejeros, que efectivamente en algunas ciudades y en algunos estados, precisamente la autoridad, en aras de hacer cumplir la ley, o quienes se hacen pasar por la autoridad, ¿no? Extorsionan a los empresarios y por los montos, precisamente, pues se convierten en el mayor extorsionador de los empresarios. Es la extorsión, el delito más caro que pagan los empresarios, que mata a las MIPYMES, que tiene de rodillas a miles de empresarios en el país. Y efectivamente, mira, la encuesta que hacemos a los socios de Coparmex, que es
0: Sí.
1: Data Coparmex, a los socios en los 71 centros empresariales, Luis, lo que nos dice es que 4 de cada 10 empresas socias enfrentan obstáculos en los trámites municipales y estatales. Y nos contestan trámites muy largos, poco transparentes, costosos, y estos trámites, hay que decirlo, pues se prestan en muchas ocasiones para actos de corrupción, Luis.
0: Me llamaba la atención y coincide mucho con los datos que presentaba, si no me equivoco, hace un tiempo con Canaco, en torno a la sobreregulación y lo que eso representa en dinero, ¿no? O sea, tener que hacer estos trámites muy largos en medio de los trámites de repente, híjole, ¿quieres que avance? Mira, ahí va la mochadita, te voy a pedir tanta lana. Y es doloroso, pero vamos, a ser muy francos y reales, en muchas ocasiones pues, lo tienes que poner como parte de tus gastos. O sea, la mochada, la extorsión, lo que estás perdiendo ahí, pues tiene que irse como parte de los gastos que se dan para las empresas, que se traduce en menos utilidades, que se traduce en peores salarios, que se traduce pues en complicaciones, al final de cuentas, para poder desarrollar un negocio. ¿Qué es lo que les dice la autoridad, a final de cuentas?
1: Mira, Luis, yo te diría, primero, el impacto, el costo de la extorsión estimado en el INEGI es del 0.04% del PIB. Estamos hablando de 15 mil millones de pesos. A eso súmale, Luis, el empresario hoy gasta 20% adicional en seguridad. Si ese 20% adicional en seguridad, imagínate, en lugar de gastarlo en temas de seguridad para las empresas, pues bien le vendría a las empresas hoy para mejorar las condiciones de sus trabajadores, las condiciones de su empresa para ampliar su planta productiva o ampliar sus ventas de estas empresas. Yo te diría que tenemos que aprovechar y Coparmex va a estar evaluando el avance de esta Ley General de Castigo a la Extorsión en la homologación de los congresos de los estados, porque ¿qué necesitamos, Luis? Que las fiscalías de los estados tengan, que no lo tienen, porque es parte de esta nueva Ley General de Castigo a la Extorsión, unidades de antiextorsión en las fiscalías estatales. Es un delito que necesita investigación, uh-huh. Es un delito que necesita en las fiscalías tener estas unidades antiextorsión. Y la otra, muy importante, los inhibidores de llamadas en los centros penitenciarios. Es parte de la ley y creo que se tiene que cumplir. Te doy un dato, Luis. El 68% de las extorsiones a los empresarios socios de Coparmex es telefónica. Y de esa extorsión telefónica, la mayoría son provienen esas llamadas de centros penitenciarios. El resto, el 31%, es otro tipo de extorsión o cobro de piso. Y de ese 100% de las extorsiones que han recibido los socios de Coparmex, el cobro ha sido efectuado en 37%. Es decir, de ese 100% que han extorsionado los empresarios socios de Coparmex, el 37% ha pagado la extorsión a quienes pues en esa extorsión aparentan ser, ¿no? Autoridades que aparentan o personas que aparentan serlo. Ese es el dato que tenemos de la extorsión de los socios de Coparmex, Luis.
0: Juan José Sierra es el presidente de Coparmex. Te aprecio mucho estos minutos aquí en MBS y pues estamos al habla, si nos permites. Ojalá que podamos seguir informando sobre este tema y lo más importante, que se vayan llegando a soluciones.
1: Es correcto. Te mando un abrazo y gracias, Luis.
0: Gracias a ti.
1: Muy buen día.
0: Gracias, Juan José. 7:39.
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4: Esta frase de Vicente Guerrero que todos los días vemos, la patria es primero, y la de nuestro gran presidente oaxaqueño indígena, Benito Juárez. ¿Qué dice, compañeras y compañeros? Nosotros sí nos la sabemos. Ellos, yo creo que la necesitan leer. Entre los individuos como entre las naciones, el derecho al respeto ajeno es la paz. Por eso, aquí en la Cuarta Transformación lo tenemos como máxima. Acá ni siquiera se lo saben.
5: Algunos nacen idiotas, otros aprenden
0: a ser. Sí. ¿Cómo es? Árbol que crece torcido jamás cruza el río. ¿Cómo era? Se lo lleva la corriente, sí. Ok. Bueno, se le fue, hombre, ya ni modo. Lo más chistoso es que dice: mire, boles de ignorantes, yo sí se los voy a decir. Es. No, Simei Olvera, senadora morenista, que acusó a los opositores de no saberse la frase de Benito Juárez, que ella tampoco se sabe. qué bonito. Y ya ni siquiera hablamos de lo que representa la frase de Benito Juárez, ¿no? El respeto al derecho ajeno es la paz. O sea, considera que la otra persona también tiene posibilidades como tú las tienes. Considera que la otra persona también tiene una opinión como tú la tienes. Considera que esas opiniones pueden ser muy diversas, radicalmente distintas a las tuyas. Inclusive en una de esas hasta puedes aprender de las de las otras personas. Uy, qué bonito sería. Si eso pasa, hay paz. Es a lo que se refería Benito Juárez, de hecho. En fin. En fin. Gracias por los mensajitos. WhatsApp 5640-05-1025. Tengo un buen de frases maravillosas para lo de Rochamoya, pero lo de la marcha de Maru Campos, porque ya van a llevarlos acarreados el sábado. Maru, traidora, el cártel de Morena está con Rochamoya, dicen que sea, ¿no? Lo estoy pidiendo si se le ocurren consignas, porque no sé qué van a gritar. Me encantó ese que dicen, Maru, traidora, te va a caer la barredora. Nos dice Luis, no inventes, o sea, si les van a dar una torta, luego un jugo o algo así, hasta crees que se van a gastar algo en Chihuahua. Maru, gobernadora, con la CIA, colabora. Pues está interesante, está bueno. Están haciendo todo para ganar elecciones de manera cochina, me preocupa lo que pueda pasar el próximo año, ahorita platicamos. Maru Campos se pasó las leyes mexicanas por el arco del triunfo, no le importó nada. Sí, el problema es que desmantelaron un narcolaboratorio. Pero bueno, pues sí, hay mucha gente que así lo piensa. Maru, traidora, tú no eres Rochamoya. Ah, esa está muy buena. Maru, traidora, nos quedamos sin las drogas. Esa también está muy buena. ¿Ah? ¿Cuál se le ocurre? 5640-05-1025. 7:42, no me tardo.

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0: 7:46. Vamos con politiquería.
1: Chihuahua es un estado donde se permite la libertad de expresión, entonces por eso, porque estamos apegados a la garantía de legalidad, es que vamos a estas investigaciones. Y como lo dije el día de ayer, caiga quien caiga, aquí no hay nada en lo oscurito, no hay nada que esconder.
2: Vamos a ir todas y todos, pero sobre todo va a estar el pueblo de Chihuahua presente ahí. Y ustedes lo van a ver, porque yo tengo información de que va a haber miles y cientos de miles de personas que están muy descontentas con el gobierno de Maru Campos.
3: A partir de la detención de este narcotraficante que llevaba a Estados Unidos, que nunca quedó claro cómo se fue, empieza un conflicto de ese mismo grupo interno, derivado de una traición interna y la violencia que se desata en Sinaloa. ¿Qué hace el gobierno? Construir la paz y la tranquilidad para el pueblo de México. ¿Cómo? En el marco de la ley, con una estrategia que va dando resultados.
4: En el caso de Sinaloa, Acción Nacional está proponiendo literalmente limpiar a Sinaloa de los poderes ilegítimamente constituidos. Es para rescatar a Sinaloa.
0: 7:47. Ya regresamos a este espacio. Vienen elecciones el siguiente año. Y hoy para mí es un verdadero privilegio poder platicar con un hombre de leyes, con un hombre de derecho. Con un hombre con el que debo decir, hemos sido muy críticos en algunas ocasiones y que al final de cuentas nos recuerda algo, pese a todos, pese a su servidor incluso. Dura lex, sed lex. La ley es dura, pero es la ley. Hoy está con nosotros el magistrado Felipe de la Mata, del Tribunal Electoral. Gracias, Felipe. Bienvenido.
5: Hola, Luis. Buenos días. Un saludo para ti y para todo tu auditorio.
0: De verdad, muchas gracias por estar con nosotros y... Platicábamos hace algún tiempo, fuera de aire, y recordábamos este punto que me ponías mucho en la mesa. O sea, de pronto en un desastre que estamos viviendo en muchas materias, alguien tiene que ser el adulto en la sala. De pronto frente a los embates, a la politiquería, a las diversidades, alguien tiene que pues apegarse a lo que a final de cuentas hacen ustedes los jueces, a la ley. Y eso puede terminar en decir, son unos tapetes de la 4T o son unas personas comparsas del régimen, están llevándonos a la dictadura, etcétera, etcétera, etcétera. Pero dura lex, sed lex. Así ¿cómo es. Se siente estar hoy en este papel, Felipe, después de tantos años trabajando en el tribunal?
5: Pues mira, Luis, yo llevo 28 años trabajando en el Tribunal Electoral, que es prácticamente toda mi vida profesional. Y te soy sincero, lo dices tú de una forma sintética y muy adecuada. Como decía mi profe Fausto Rico, que en paz descanse, dura lex, sed lex. Y en este caso, ser el adulto en la sala significa hacer cumplir la Constitución. Puede no gustarle a todo el coro, a una parte del coro, de las voces políticas, pero alguien tiene que hacerlo responsable. Y lo responsable justo es hacer cumplir la Constitución, más allá de gritos, más allá de presiones, más allá de opiniones políticas. El adulto tiene justamente que hacer vigente aquello que se encuentra escrito en la Constitución, porque la Constitución no es una novela, no es una poesía, tiene que ser algo real y vivido por todos los mexicanos y mexicanas.
0: ¿Te han presionado, Felipe, para que votes a favor de, no sé, por ejemplo, validar la elección judicial, validar la elección de la presidencia de la República? Que por cierto fue inédito, ¿no? Ahora que vimos algunos consejeros que no estaban de acuerdo y que hasta estaban buscando una nulidad, etcétera. ¿Te han llegado a presionar para que votes en un sentido o en otro?
5: A ver, mira, las presiones, cuando uno habla de presiones, tiene que distinguir presiones lícitas e ilícitas. A ver. ¿No? A ver, ilícita sería, saco una pistola y te digo, votas de esta manera o te mato, ¿no? Eso afortunadamente hasta ahorita no me ha sucedido. Ahora, presiones lícitas, pues muchas. Y te voy a decir, por ejemplo, durante justamente el año 2024, cuando resolvimos el asunto de sobre y subrepresentación, pues hubo una campaña, hay que decirlo así, una campaña para presionarnos, para que no hiciéramos cumplir la Constitución, para que a pesar de lo que decía la Constitución, hiciéramos lo que un sector de los políticos mexicanos quería. Vimos nuestras caras en varios espectaculares en la Ciudad de México. Por cierto, se cerca de mi casa, de la casa donde viven mis hijos, justamente con, pues, tratando de obligarnos a votar de cierta manera. Fue una campaña mediática fuerte, pero pues no nos doblamos. Nosotros nunca nos vamos a doblar. Lo hemos demostrado una y otra vez.
0: Pero aquí habrá algo bien interesante en el punto que dices. Esa es una presión lícita, al final de cuentas, claro, que se marca en la libertad de expresión.
5: Por supuesto.
0: Otra frase maravillosa, si no te quieres quemar, no te metas a la cocina. No,
5: por supuesto.
0: Al final ahí estás y entonces pues ahí está el espectacular y ahí están los jitomatazos y ahí está el señalamiento. Y es una presión, y me lo dices tú, lícita. O por sea, supuesto. A ver, aquí está en el marco de la libertad. Y fallamos como teníamos que fallar. Tienes un ensayo jurídico muy interesante, aunque pues francamente muy técnico, en torno a por qué votaron la sobrerrepresentación.
5: Sí.
0: ¿Cómo lo explicarías? Porque ahorita mucha gente que te está escuchando dice, ah, claro, pues es que fallaron para regalarle todo a la 4T, sí, para que tuvieran la mayoría calificada, para que pudieran cambiar la Constitución como quisieran.
5: Mira, a ver, yo diría, trataré de simplificarlo. Luego a veces es como, las ideas cuando son fáciles de entender son pegadoras. Uh-huh. Las que son difíciles de entender porque implican estudio e implica conocer precedentes, uh-huh, e implica conocer lo que dice la Constitución, la ley y cómo se ha aplicado, esas son más difíciles de poder darlas a entender y a conocer.
0: Claro.
5: Una idea fácil, aunque sea incorrecta, es más fácil de dar a conocer. Uh-huh. Ahora, voy a tratar de ser lo más simple posible. El Tribunal Electoral desde el año 2009 y hasta hoy ha hecho lo mismo. ¿Qué significa eso? Significa ha dado la sobrerrepresentación aplicando el tema específico que se encuentra, uh-huh, en la Constitución. ¿Por qué lo ha hecho así? Porque es lo que dice la Constitución. ¿Por qué lo ha hecho así? Porque ese fue el diseño normativo que fue aprobado por los diputados y los senadores y el constituyente permanente. Uh-huh. Y sobre todo, no hay un solo precedente en sentido contrario. Uh-huh. A ver, cuando en 2024 el tribunal actuó como actuó, era, uno, siguiendo el texto expreso de la Constitución, siguiendo todos los precedentes desde el año, por lo menos 2009 al respecto, y por lo mismo, no cambiando las reglas que estaban, otra vez lo repito, en la Constitución, y dando seguridad jurídica a las partes de que una regla de la cual se habían beneficiado todos los jugadores del escenario político, en este caso, pues se aplicara con seguridad jurídica.
0: En algún momento hubo sobrerepresentación del PAN, en algún momento hubo sobrerepresentación del PRI, en algún momento hubo sobrerepresentación de Morena.
5: No.
0: Porque déjame preguntártelo, porque sé que es sumamente técnico, pero es que pareciera que al final de cuentas el que gana, porque así está la ley, porque además no sé si usted ha visto la ley, es, a ver, tienes que saber cálculo astrofísico, o sea, no inventes, son unos cálculos muy, muy complejos de pronto en las fórmulas para hacer, digo, no es tan difícil, ¿no? Pero sí es complejo, pero siempre pareciera que el diablo está en los detalles y la ley premia a la mayoría. Le da la sobrerepresentación a la mayoría.
5: Así está hecho, particularmente cuando se trata justamente de coaliciones. Uh-huh. Ahora, te soy sincero, yo me encontraba muy sorprendido de que hubiera tantos gritos en torno a tienen ustedes que doblarse y cambiar, uh-huh, lo que han hecho toda la vida y cambiar el sentido y texto de la Constitución y lo tienen que hacer. Cuando yo mismo, que fui ponente en el asunto de la llamada sobrerepresentación del año 2024, hice exactamente lo mismo, yo mismo, porque otra vez fui ponente en el año 2018. Uh-huh. A ver, yo había hecho lo mismo antes, había votado lo mismo antes, magistrados anteriores a mí habían hecho exactamente lo mismo, todavía más, era el INE, estábamos nosotros confirmando lo que el INE había llevado a cabo, si recuerdo bien, por 7 votos. Uh-huh. A ver, resulta ahora que lo que se ha hecho siempre ya no le gustaba a un sector de la opinión pública de manera politizada. Uh-huh. Perdón que lo diga, pero evidentemente.
0: Así es.
5: Pero alguien tenía que darle seguridad jurídica a las partes, que no se iban a cambiar las reglas.
0: Y eso, bueno, te lleva a una cantidad de señalamientos políticos de los cuales ya hemos hablado. Al final de cuentas eres juez, no político.
5: Claro, eso.
0: Y eso es muy difícil a veces para entender en un sector tan polarizado como este. Que de aquí quiero irme a otro tema que también es un tanto escabroso. 2021, elección intermedia. Hay denuncias múltiples de crimen organizado en las campañas. Tamaulipas y Sinaloa, por citar dos ejemplos, sí. Michoacán, etcétera. Pero citemos Tamaulipas, citemos más Sinaloa. La presidenta fue ayer muy clara en ese sentido, y volviendo al Duralex, Sedlex, pues es cierto, no presentaron las pruebas. Y aquí es en donde yo quiero preguntarle al magistrado Felipe de la Mata, ¿qué son esas pruebas? Ayer salió un fragmento de un video, no sé si tenemos por ahí un fragmentito nada más de un audio. Estos son unos criminales, se llaman los Chimales. Salió, bueno, en la madrugada, de hecho hace como 4 o 5 horas, como salen frecuentemente, pero va a dar mucho de qué hablar este video. No lo estamos presentando a nosotros, pues. O sea, es un video en donde sale, está en redes sociales, y es un criminal que seguramente hoy está ya muerto. Están haciendo confesar. Tú conoces esos videos, yo conozco esos videos, es el México roto que vivimos todos los días. Este tipo dice, pues sí, obligamos a estos a votar por Rocha Moya. Y además, pues, las imágenes se ve, pues, el tipo tatuado con el Chapo, etcétera. Nada más, escuchemos este fragmentito.
6: ¿Cómo apoyaron a Rocha, güey, las elecciones?
7: Levantaron todos los contra de Rocha para que ganara Rocha.
6: ¿Y ahorita, güey, por qué traen tanto de madre, güey, en la ciudad?
7: Jimmy Fernández y el Texas andan levantando todos los contra de Rocha para disfrazarla.
6: ¿Y qué más?
7: Que más que están ahorita por Rocha. Jimmy Fernández y el Texas son amigos de los hijos de Rocha.
0: Parte de lo que dice esta persona, al parecer era uno de los criminales de este grupo, pero es que esto no es prueba. Y lo entiendo desde el punto legal, pero desde el punto ciudadano yo te diría, Felipe, ¿cómo hacemos que esto, no que sea prueba, pero que podamos tener más certeza?
5: Mira, Luis, a ver, lo primero que hay que decir es, como te decía, yo tengo 28 años sí. en el Tribunal Electoral. Te puedo dar fe de que temas que han tenido que ver con o elecciones afectadas por algo parecido al crimen organizado existen desde por lo menos desde 1997 que yo lo haya visto.
0: Okay.
5: Por ejemplo, en 1997 lo que pasó en alguna zona de Chiapas con lo que entendemos el Ejército Zapatista de Liberación Nacional, si recuerdo bien, en Las Margaritas, o en el año 2003 cuando hubo un caso muy famoso que en ese momento se llamó Los Hombres de Negro de Torreón. Uh-huh. A ver, puedo decir que no se trata de un fenómeno nuevo, pero uh-huh. sí ha sido un fenómeno que ha aparecido más en los últimos años. De hecho, en 2024 yo hice algunas declaraciones públicas justamente pues llamando o poniendo algunas ideas sobre la mesa para que se discutiera una reforma electoral a partir de este nuevo fenómeno que, uh-huh. que una y otra vez pareciera que se va repitiendo más y más. A ver, hay que decir solamente dos cuestiones particulares. A ver, uno, en el caso de Sinaloa, de la elección de gobernador de Sinaloa, no se presentó ningún asunto ante el Tribunal Electoral del Poder Judicial de la Federación, específicamente respecto de los resultados. ¿Qué significa eso? Significa que el tribunal no validó, no pudo validar ni invalidar la elección porque los actores no impugnaron ante la instancia federal. Mm. Ahora, la siguiente cuestión, donde sí estuvo impugnado fue el tema de la gubernatura de Michoacán. Uh-huh. Y ahí se dio un fenómeno que al que podríamos llamar, o podría llamar de alguna manera, secuestro de urna. Eso es algo que yo nunca había visto. Es decir, había visto, o se habían dicho embarazo de urna, ¿no? Pero esto fue, se presenta un grupo organizado uh-huh. con armas largas en una casilla, les pide que por favor les den la urna uh-huh. y las boletas, y 2 horas después o 3 regresan con la urna llena
0: con los votos
5: con los que ya habían hecho. Efectivamente. Uh-huh. Y esto se da en la elección de gobernador de Michoacán, si recuerdo bien, uh-huh. en Aguililla y en esa zona, uh-huh. vamos a decirlo. Ahora,
0: Tierra Caliente,
5: esto
0: ¿no?
5: sí uh-huh. se encontraba plenamente comprobado en autos. Y el tribunal lo que hizo fue anular los votos de uh-huh. esos casillas e incluso, si recuerdo bien, fueron 4 distritos los que se anularon respecto de su votación. Uh-huh. El tribunal, cuando se presenta el juicio,
0: sí.
5: cuando hay pruebas, actúa en consecuencia, pero para eso se necesita, uno, que se presente el juicio, que haya pruebas.
0: Y tú has puesto en la mesa, Felipe, que haya un cambio en la ley. Si los legisladores no cambian la ley, al final entiendo que hay un debate entre si uno es garantista, si uno puede tener una interpretación más abierta o más cerrada. Tú tienes una interpretación particular, eres magistrado, por eso hay otros pares magistrados que pueden tener otras interpretaciones y al final se da en un elemento y colegiado, ¿no? La votación. Pero si la ley al final de cuentas te está marcando, pues eso, que hubo un secuestro de urnas, que hubo gente armada, pero pues que hay que anular esos distritos y que eso matemáticamente representó o no representó que haya llegado este gobernador o esta gobernadora por tema del narco, pues está marcado en el mismo texto de ley. Voy al tema muy claro. O sea, no pueden ustedes ir más allá de eso. Habrá quien te diga, es que ¿por qué no anulan si claramente pasó esto?
5: Yo diría, cuando se oyen esas voces, lo que en realidad están diciendo es porque creo, pienso o siento que sucedió tal cuestión. Yo lo que diría es, pero nosotros no podemos actuar ni con sentimientos ni con pensamientos simples. Tenemos que acudir a racionalidad y escrutinio del expediente para poder resolver cualquier cuestión.
0: Al texto legal.
5: Al texto legal y al expediente. Ahora, yo lo que decía en 2024, y creo que es algo evidente, es el paradigma de las elecciones actual está hecho o fundamentalmente con base en las reformas electorales de los años 90, donde este fenómeno no era tan evidente o tan reiterado. Me parece que hoy tenemos que tomar el toro por los cuernos y legislar en consecuencia. Si alguien me pregunta, yo creo que ya es momento para el cual pueda haber, por ejemplo, voto anticipado, voto electrónico, centros de votación, de alguna manera que se pueda evitar este secuestro de urnas o presión el día de la votación. Me parece también que sería razonable que en algún momento se creen filtros de seguridad para todas las candidaturas. Pero para todas esas cuestiones se tienen que hacer reformas legislativas.
0: Y es bronca de los legisladores. Y a eso voy. Felipe de la Mata es magistrado, no es legislador a final de cuentas. Felipe de la Mata es el árbitro, no está en la cancha jugando. Y ahí es en donde pues, nos damos cuenta que si volteamos a ver el debate en el Senado y el debate en el Congreso y volteamos a ver todo lo que están haciendo, pues parece que el debate es otro, que la cosa es otro y es culparse y nadie está poniendo sobre la mesa soluciones a esta realidad, lo cual es muy preocupante frente al debate 2027, Felipe. Cuando me enteré del dato, sigo sin poderlo entender. ¿1,000,000,000 de boletas podrían imprimirse
5: el año
0: que
5: viene? 1,000,000,000 de boletas.
0: O sea, si en 15 días el Senado, la permanente, la Cámara de Diputados y el Senado no convocan, en menos de 15 días, o sea, decía Monreal, tiene que ser lunes o martes, no convocan periodo extraordinario y hacer una reforma constitucional para que no tengamos que votar por jueces y magistrados el próximo 2027, esto va a ser un desastre.
5: Mira, yo he dicho que están puestos todos los ingredientes para que la elección de 2027 sea la tormenta perfecta, si es que se sigue uniendo la elección judicial con la elección política. Es agua y aceite. A ver, lo que hay que decir primero es que se tiene una idea pues un tanto bisoña o poco fundamentada de que la elección, si se unen las dos elecciones va a haber ahorro. No hay ahorro alguno. De hecho, el día de ayer los consejeros del INE se encontraron con el presidente de la JOCUPO de Cámara de Diputados y dijeron que al contrario, el gasto aumenta. ¿Pero por qué aumenta? Primero, porque los materiales no se pueden utilizar en uno y otro caso. Y porque tampoco se puede utilizar la misma casilla, simplemente por una razón. En la elección política, pues justo hay representantes de los partidos políticos. Y en la elección judicial está prohibida la participación de los partidos políticos. Van a haber necesariamente dos casillas que no pueden estar en el mismo lugar y que no puede haber intervención de una casilla y otra. Y esto implica que no puede haber reutilización, digamos así, de los materiales, de los lugares, de todas esas cuestiones. Pero el tema de las boletas puede ser dramático. La elección donde más boletas se han utilizado ha sido la elección de 2025. Fueron 600 millones de boletas. A ver, 600 millones de boletas es un montón, no sé cómo decirlo para que suene muchísimo, pero son muchísimas. Al punto que lo que se nos dijo en el momento era que solo Talleres Gráficos de la Nación estaba en condiciones de poder emitir 600 millones de boletas. Uh-huh. Y que para poder estar en capacidad técnica de emitir 600 millones de boletas, se necesitaba disminuir sus características de seguridad respecto de la elección de 2024, porque si no, no salían. Simple y sencillamente era totalmente imposible. Uh-huh. Bueno, se tomaron las decisiones que se tuvieron que tomar para que pudiera haber una elección como se organizó la elección de 2025. Uh-huh. Si se unen las dos elecciones, la política y además la judicial, lo que va a suceder es que se tienen que imprimir 1,000 millones de boletas.
0: Y tienes que contar 1,000 millones
5: de boletas. No, bueno, y se van a necesitar dos consejos distritales en cada uno de los distritos. Porque por un lado, los conteos de la elección judicial los hace el consejo distrital en el momento que recibe el paquete, y por el otro lado, en las elecciones políticas, se tiene que ir, se empieza el lunes siguiente de la elección y se va haciendo, alimentando el PREP. Y para las dos actividades se necesita dos consejos distritales, porque son actividades que se tienen que llevar a cabo de manera paralela por el mismo organismo. Es que el que piense, crea, suponga que se va a ahorrar nada, no se va a ahorrar nada, pero va a llevar a un estrés al Instituto Nacional Electoral y al Tribunal Electoral que, bueno, probablemente genere la tormenta perfecta.
0: Y la certeza va a ser mucho más compleja. O sea, la confianza va a ser mucho más compleja. ¿Cómo vamos a confiar en todo eso? No hay capacidad humana para poderlo hacer.
5: No, sobre todo porque el diseño es muy poco afortunado. Eso es la verdad. A ver, yo diría, y no es que lo diga yo. Ayer lo dijeron los consejeros del INE.
0: Lo ha dicho Carla Humphrey, Guadalupe Tadei.
5: Exacto. El presidente del Tribunal Electoral, Gilberto Batis, lo ha dicho. Lo he dicho yo una y otra vez. A ver, tendríamos una elección, porque tenemos un gran Instituto Nacional Electoral. Es algo de lo que nos tenemos que sentir orgullosos todos los mexicanos. Tenemos, sin duda, también unos buenos tribunales electorales que sacarían la elección. ¿A qué costo y en qué circunstancia? Y sobre todo, es como un poco una cuestión que tiene que sopesarse. Cuando todos los expertos están diciendo específicamente que se está generando condiciones para que haya una gran tormenta, la tormenta perfecta, pues a mí la racionalidad me diría que es muy probable que así sea.
0: Ojalá que venga esta convocatoria de periodo extraordinario. Lo dijo ayer Monreal con Guadalupe Tadei. Hay una convocatoria, una marcha política para el sábado. Bueno, de eso hablamos en un momento más. Pero que esta sea la urgencia. Si no se hace y tenemos 15 días, tiempo límite 31 de mayo. ¿Por qué si no es el 31 de mayo? Pues porque ya no se permite, ¿no? O sea, ¿habría alguna salida legal si no pasara el 31 de mayo?
5: Es un tema discutible. Nuevamente estamos ante una cuestión, digamos, de interpretación constitucional. Yo aquí entre nos pienso que ese no es un plazo fatal para las reformas constitucionales, pero nuevamente habrá juristas que me digan que no es así. Yo diría, evitemos los debates, hagámoslo antes del 31 de mayo y lo más importante, ¿no? Que es, hagamos lo correcto, separemos la elección y aquí entre nos, y hagámosle un examen a todos los candidatos, un examen de conocimientos jurídicos, antes de ser candidatos, que pasen un examen, que el año que entra se presente un examen por todas las posibles candidaturas de conocimientos jurídicos y que en 2028 se haga la elección respecto a los que pasaron el examen. Me parece algo razonable, sinceramente.
0: Normal. Que se pediría en cualquier parte del mundo. Si usted quiere que sea operado por un doctor, pues estaría padre que el doctor supiera dónde están los riñones y dónde está el hígado, ¿no? Eso valdría mucho la pena.
5: Sí, más allá de que tuvimos que aplicar la Constitución en el año 2025, me parece que no fue un buen ensayo la idea de que solamente fuera el 8 de promedio en licenciatura y 9 en materias afines lo que definiera las candidaturas. Primero, porque el 8 de promedio aquí entre nos no significa nada. A ver, yo lo vi personas a las que yo de alguna manera conocía que pues estudiaron poco o tenían que trabajar y estudiar o tenían otras responsabilidades durante la licenciatura y sacaron 7.9 de promedio y después se dedicaron a trabajar y a estudiar y tuvieron una carrera profesional exitosa y después de eso tuvieron, pues eran grandes jueces, magistrados o lo habían sido, ¿no? y que ya no podían concursar porque habían sacado 7.9 en la licenciatura. O el tema de las materias afines, uh-huh, que fue verdaderamente un caos de establecer cuáles eran materias afines, porque de repente, claro, teníamos tres comités con diferentes criterios para establecer las materias afines. Uh-huh. Y después el INE también le entró a establecer materias afines, lo cual también era una contradicción.
0: Felipe de la Mata, te quiero agradecer por estar aquí con nosotros. Es el magistrado del Tribunal Electoral, Felipe de la Mata. Creo que pues vale mucho la pena entenderlo, escucharlo. Te aprecio la confianza de decir lo que hay, lo que has pasado, lo que has vivido, hacia dónde vas. Me quedo con este tema que marca a todos los que llegamos a estudiar derecho de alguna u otra manera. Dura lex, sed lex. La ley es dura, pero es la ley. Hay que cambiar esa ley. Es difícil, pues sí, hay que cambiarla. Ojalá que le entren, pero le entren quienes le tienen que entrar, que son los legisladores. Si estamos viendo que el narco se está apoderando de estados, de elecciones, es el legislativo el que tiene que hacer el cambio. Al final de cuentas, el juez es el árbitro y solamente puede silbar con las reglas del juego. A final de cuentas, aunque yo sé que este señor lo quisiera, justicia poética no puede hacer. ¿O sí?
5: No.
0: Qué mal. Gracias, Felipe.
5: Para servirte, Luis, un gran gusto.
0: Las 8:12, no me tardo.
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9: Estamos de regreso con más información vial. Norte, buen avance sobre Poniente 112, desde Norte 35 hasta Calzada Vallejo. Sur, circulará sin inconvenientes sobre Avenida Lázaro Cárdenas, desde Calle Ajusco hasta el cruce con el Eje 5 Sur. Poniente, tránsito lento sobre Avenida Prolongación San Antonio, desde Periférico hasta Avenida Alta Tensión. Demorarás en este tramo aproximadamente 8 minutos. En breve, más información vial. 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
8: 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Primeras planas. El Universal.
21: Sheinbaum ve conjura detrás del CIA Gate. Al negar que agentes de la CIA operen en el país, la presidenta acusó una campaña impulsada por medios de comunicación, funcionarios de Estados Unidos y sectores de la derecha internacional que apuestan al fracaso de su gobierno con construcciones mentirosas y ficciones del tamaño del universo. Dijo que solo están acreditados funcionarios con permisos definidos. La FGR indaga a autoridades de Chihuahua para determinar si invadieron atribuciones federales.
8: Milenio.
21: programas sociales y resguardo militar a Narcozona Guerrerense. Rosa Isela anuncia corredor seguro para alimentos, medicinas e insumos de primera necesidad, además de apoyos del bienestar y reposición de las bases de operaciones de Ejército y Guardia en el sitio.
12: Reforma.
21: Arrastran a México Pemex y CFE, Standard & Poor's. Bajan de estable a negativa la perspectiva de sus calificaciones. Advierten que apoyo de 4T a paraestatales agravaría en el país situación fiscal.
12: El Financiero.
21: Llaman a apostar por México y su potencial. Mantiene el país posición privilegiada en el nuevo orden comercial, la economía con bases sólidas.
12: El Economista.
21: La Unión Europea desgravará los agroalimentos mexicanos. Secretaría de Economía. México se enfoca en los 12 productos con mayor participación en el mercado europeo y otros 17 con potencial de crecimiento.

0: 5640-05-1025, 5640-05-1025. Gracias por todos los comentarios. WhatsApp 5640-05-1025. Luis, la marcha de Morena de lo de Chihuahua me recuerda cuando los romanos crucificaron a Jesús por andar haciendo el bien. Tómala. Gracias, dicen aquí. Qué lástima. Buen día. Traición a la patria es estar enojados por haber convertido en un pecado un logro en contra de la producción de drogas que llegaría a nuestros hijos. Bendiciones. Luis, ¿por qué te molesta tanto que se haga cumplir la ley con lo de Maru? Es un delito y punto. No puedes cometer un delito para convertir otro. Ten sentido común. ¿Y Rocha Moya? Pues nomás pregunto, pues. ¿Y Rocha Moya? Hola, Luis. Desde las elecciones de López Obrador, todos los ranchos en la Sierra de Sinaloa, los siqueros estaban afuera de los puntos de elecciones ofreciendo 1,000 pesos para que votaran por Morena, o si no, los iban a tablear a las personas y a las elecciones. También con el 2024 en la elección presidencial de Sheinbaum y Xochitl Gálvez pasó exactamente lo mismo. Y lo sé porque a mis padres y hermanos les pasó. Si no votabas por uno, te podían llegar a tablear en las, sí, en los ranchos. Y por desgracia es algo muy común cómo los tablean, a veces enfrente de la gente, cosas por el estilo. Ay, qué México. Hola, muy buenos días. Ahora sí quieren pruebas y no recuerdan cuando violaron y actuaron prepotentemente. Soy una muy fiel organización entre ellos. Gracias por el mensaje. Luis, de verdad dicen que no se denunció, pero ¿cómo? Si fueron secuestrados y amenazados. Es que ese es el punto final y es horrible porque pues eso no lo puede fallar un juez. O sea, es un asunto de seguridad nacional. Es un asunto en donde el gobierno federal, la seguridad nacional del país, el ejército, tendría que estar cuidando que fuesen elecciones limpias y que no tengas al narco involucrado. No presentaron pruebas. Tienen toda la razón. No presentaron pruebas para anular la elección de Sinaloa suficientes, porque si las presentaban los mataban, o porque quizá a algunos de los que tenían esas pruebas también los mataron. Está circulando este video con fuerza. Lo subimos a nuestra red social, por favor, en @LuisCárdenasMX. Es un video que no es agradable de ver. Tampoco es que sea algo que hable de una carnicería o algo por el estilo que ya nos hemos dado en algunas otras ocasiones. Hay más bien la imagen de este México crudo. Es un tipo que al parecer trabajaba con los Chapos y lo está interrogando el grupo criminal contrario. En el video lo que podemos ver es a esta persona muy golpeada, obviamente confesando al estilo crimen organizado, pues si aquí no hay derechos humanos, ¿verdad? Y diciendo pues lo que es, que durante la elección de Rocha Moya, ellos, los chimales, que es el brazo armado de los chapitos, pues fueron a levantar gente y amenazar para que ganara Rocha Moya. Subo el video completo a mi red social en @LuisCárdenasMX, ahí lo puede ver, y esto es parte de lo que se escucha.
1: ¿Cómo apoyaron a Rocha, güey, en las elecciones?
2: Levantaron todos los contras de Rocha para que ganara Rocha.
1: ¿Y ahorita, güey, por qué traen tanto de madre, güey, en la ciudad?
2: Jimmy Fernández y el Texas andan levantando todos los contras de Rocha para disfrazarla.
1: ¿Y qué más?
2: De madre, están ahorita por Rocha. Jimmy Fernández y el Texas son amigos de los hijos de Rocha.
0: Ahí está el video, está circulando con fuerza. No lo puedo transmitir tampoco a través de MBS TV por obvias razones. O sea, hay cuestiones que, bueno, pues se puede ver en la red social de X. Y pues después de uno ver muchos y muchos videos, después de muchas cosas, el video realmente parece muy real. Es muy difícil pensar que pudiera ser falso. Lo subimos con todas las puntualizaciones del caso, ¿no? Véalo, juzgue usted, está en mi red, @LuisCárdenasMX. Son las 8:21. Y en medio de todos estos caos por Rocha Moya, por las investigaciones, porque si ya van a venir por él, que no, que las sanciones, que las herramientas de seguridad que ha lanzado Estados Unidos, los documentos de seguridad nacional que lanzó la estrategia antidrogas, la estrategia antiterrorismo, etcétera, etcétera, pues hay uno de los golpes principales que va por el asunto económico. Y aquí se ha advertido en este espacio si Estados Unidos empieza a avanzar y empieza a buscar, y de pronto lo que pasó con Vector, lo que pasó con Cibanco, lo que pasó con Intercam, pasara, pero ya no con cualquier banco, sino con un banco gigante, con un banco importante en México, pues la crisis financiera sería brutal. Y ahí sí que Dios nos agarre confesados. Bueno, en medio de toda esta desinformación, el día de ayer se publicó, pues, por parte de un despacho, un tanto es un despacho, entiendo, pues, relativamente joven y nuevo, información en torno a que ya iban a sancionar los Estados Unidos a un banco grandototote de México por el tema de crimen organizado. Y esto circuló con una fuerza impresionante entre el sector financiero. Empezó a moverse entre banqueros, empezó a moverse entre contadores, empezó a moverse entre fiscalistas, empezó a moverse entre abogados y obviamente también entre periodistas. Tengo en la línea a Salvador Mejía, experto en temas antilavado, para que nos cuente un poco, pues, sobre este tema. ¿Qué si van a venir contra un banco mexicano los estadounidenses, Salvador? ¿O nomás fue pa asustar, petate de muerto? ¿Cómo estás? Buen día.
3: ¿Cómo estás, mi querido Luis? Ya es momento de escondernos, ya.
0: ¿Ya?
3: Es momento de caer en pánico.
0: ¡No!
3: Oye, mira, permíteme comenzar utilizando el inicio, el título de tu columna que publicaste hoy en el Universal. La CIA, el FBI, la DEA y todo mundo conspira contra la 4T, incluidos los analistas de Twitter, incluidos los propagandistas. Al parecer, todo mundo está conspirando contra la Cuarta Transformación. Y yo creo, Luis, que la parte legal, explicarte la parte legal del caso que vimos ayer, de este despacho de abogados muy jóvenes, y antes de que me funen, no es, la bronca no es la edad, la bronca es que son jóvenes abogados, que algunos de ellos en el 2019 todavía eran pasantes derecho en algunas instituciones en México.
0: Déjame, te pongo una pausa ahí, Salvador, perdón. ¿Qué pasó? Explícanos, sabes que para todos los que no vieron el mensaje, etcétera, ¿qué fue lo que pasó? Porque sí, ayer era un desastre, pero me gustaría más bien que tú lo explicaras para que quien no lo vio, pues entienda qué se estaba difundiendo ayer en Twitter con una fuerza, pero, híjole, brutal.
3: Bárbara, y esto lo quiero explicar con la parte legal, Luis, pero también yo te quiero entrevistar a ti porque esto tiene una parte sociológica fascinante. Mira, para la audiencia, hay una firma de abogados que se hacen llamar León Barrena Rodríguez and Partners, LLP. Y estos cuates, este despacho está integrado por jóvenes que, pues, tienen poco de haber brincado al mundo laboral. Bienvenidos todos los jóvenes abogados. Pero empiezan a subir supuestos análisis de inteligencia financiera fundamentados en lo que encuentran, pues yo digo que en LinkedIn, los meten a inteligencia artificial y sacan unos resúmenes muy estructurados, muy muy mamalones, pero suben uno ayer que decía, en pocas palabras, que había que desde su oficina en Washington, su oficina en Miami, su oficina en Chicago, porque tienen oficinas en todos lados estos jóvenes, tenían información que indicaba que el Departamento del Tesoro, ante la

0: y se empieza a especular, se empiezan a manejar nombres, muy al estilo, Luis, de lo que pasó contra Banco Azteca con todos los propagandistas de Morena. Te acordarás muy bien que incluso están siendo demandados por Ricardo Salinas por estas difamaciones. Empiezan a mencionar nombres como HSBC, por ejemplo, como Inbursa, bueno, o sea, BBVA, imagínate el absurdo, Luis. Son bancos sistémicos. Estos abogados lanzan este supuesto análisis y medio mundo se la compra. Y como
1: pues es que lo escribieron en inglés.
0: Subieron a muchos. Y déjame hacer una pausa. Picture in picture. Nosotros, desde que empezamos a analizar el escándalo justamente por Cibanco, Intercam y Vector, dijimos, aguas, porque tiene que haber una segunda tanda de sanciones. Y seríamos unos irresponsables si dijéramos que esto no va a volver a ocurrir. Por supuesto, los americanos entendieron la capacidad de presión, la capacidad de daño que pueden generar, ni siquiera con subir estos bancos, Luis, a una lista negra, simplemente con mencionar que se han portado mal,
1: sí, era los tronaron.
0: Suficiente para tronarlos, ¿no?
1: Los tronaron, entonces, solamente con la sospecha los tronaron.
0: Exactamente.
1: Pero aquí entonces déjame recapitular rápidamente, Salvador, o sea, esta firma relativamente nueva, pues, de abogados, y no hay nada contra los abogados, pues al final de cuentas pues, ellos lo hicieron así, no es que sean jóvenes, nada por el estilo, pero sí, la neta es que no falta un tanto experiencia y de solidez en el despacho. Sube esto a redes sociales, dice, vienen los gringos, se van a lanzar, y decían, se van a lanzar contra Inbursa, se van a lanzar contra HBC, se van a lanzar contra tal y tal y tal. Empieza a moverse con una brutalidad aquello, y al final pues resultó que era pura llamarada de petate, que ni es cierto, que no tenía ningún sentido, y que bueno, pues no hay ninguna información real en torno a este tema. O sea, simplemente fue un bulo, una desinformación. Exacto. Unas ganas de querer salir de pronto, de estar ahí en el reflector. 5 minutos de fama para el despacho. Y que además, ahora sí que suena a broma, pero es en serio. O sea, es que lo escribieron en inglés. Entonces veía más real.
0: Un inglés de inteligencia artificial, Luis.
1: Por cierto, es cierto. Era un inglés, sí, era un inglés del Google Translator, pero de la versión del 92.
0: Pero, Luis, pero ojo, déjame cerrar la parte legal. Esto fue tan exitoso que incluso funcionarios de la Secretaría de Hacienda tuvieron que contactar a varios periodistas especializados en finanzas para decirles, no sabemos quiénes son los integrantes de este despacho, no sabemos a qué se refieren, y lo que están diciendo pues no tiene fundamentos. Y yo tendría, qué raro, Luis, yo tendría que estar de acuerdo con la Secretaría de Hacienda, porque después de aquella crisis, la Asociación de Bancos de México entró en contacto más fuerte con autoridades norteamericanas, incluso se planteó la posibilidad de copiar algunas reglas antilavado, Hacienda se puso las pilas, es un escenario totalmente diferente, pero
1: y qué bueno
0: ya desde
1: que
0: la parte...
1: Qué bueno que se pusieron las pilas, o sea, porque es cierto, bueno, ayer sí contactaron a varios, ¿no? Oye, esto no es cierto, oigan, cuiden este rollo, ¿qué está pasando? O sea, estaban generando, pues al final de cuentas, un despacho de abogados, pues un verdadero desastre. Yo vi a muchos colegas, digo, no menciono quiénes, pero sí se treparon al tren del mame y no inventes, o sea...
0: Muchos se fueron, Luis, en banda, yo tampoco voy a dar nombres, pero sí tenemos que hacerlos tienen que hacer responsables de propagar información falsa. Como lo tuiteó nuestro amigo José Díaz Briseño, amplificaron los prejuicios de muchas personas.
1: Cañón.
0: Así de sencillo. Pero entonces, Luis, viene una segunda parte que es la sociológica, y aquí es cuando tú me darás cátedra a mí. Sea como sea, yo creo que lo que intentaron hacer estos jóvenes abogados fue generar sus 5 minutos
1: de fama.
0: Y lo lograron, Luis. Pusieron Twitter de cabeza, obligaron, cosa que nunca, que muy pocas veces ha logrado tu servidor. lograron que la Secretaría de Hacienda, por medio de back channels, buscara a periodistas expertos en la materia y les dijeran, no topamos a estos chavos, no sé de qué se trata, pero generaron conversación negativa en contra de estos bancos. Pero también creo, Luis, que el chiste se les salió de control.

0: control,
1: Claro.
0: porque incluso alguno de los socios me contestó con una prepotencia bárbara en Twitter y otro me
1: Ajá.
0: buscó a través de LinkedIn para ofrecerme, pues, para términos prácticos, un espacio para platicar, para explicarme lo que estaban haciendo. No
1: Ya.
0: te voy a decir que para ofrecer una disculpa, que no me tienen que ofrecer ninguna disculpa, pero sí explicarme qué es lo que estaban haciendo. Creo que este es
1: Ya.
0: realmente un experimento social, pero también, Luis, y esto es importantísimo, nos tiene que servir para reevaluar la fortaleza o la fragilidad de nuestro sistema financiero, de los funcionarios que están encargados
1: Ya.
0: de vigilarlo y de cómo se están comportando quienes tenemos el privilegio
1: Claro.
0: de reportear respecto de lo que está pasando en los bancos en México, Luis.
1: Yo creo que es importantísimo y lo marcaba el Foro Económico Mundial, Salvador. O sea, es uno de los temas de este año y que proyectan además de aquí al 2030. Riesgo número dos, si no me equivoco, es misinformation, disinformation. O sea, las dos, desinformation, misinformation, las ponen así como clave. Cuidado porque ya no se trata de sacar un meme, ya no se trata, ya no es un bulo ahí nada más. O sea, puede tener una afectación de este tamaño. Porque pues, al final ves, el despacho se ve bien, el logo está padre, la cuenta está
0: Sí, claro.
1: verificada. Órale, chido, entras, y pues muy pocos se ponen a hacer el antecedente. Es más, hasta si haces el antecedente igual y dices, bueno, pues chance sí, porque el despacho está desde 2019, o sea, ya tiene 7 años,
0: Está muy bonita
1: algo
0: la
1: sabrán.
0: página. Dicen que tienen una oficina en Las Lomas y oficinas en Estados Unidos. Oye, se ve bien, pero eso es parte de las guerras de desinformación.
1: Es
0: El otro
1: desinformación.
0: día, Óscar Valderas contigo dijo algo parecido cuando le preguntaste por la nota de la CIA, si no
1: Sí.
0: estoy errado.
1: Sí. Sí,
0: Y Óscar
1: es la
0: decía,
1: narrativa.
0: para mí hay una campaña para sembrar cierta información.
1: Terror. Al final es terror financiero, lo que ayer intentaron con ganas de tener 5 minutos de fama. Porque a lo mejor un amigo del amigo del amigo del amigo le dijo en un Starbucks de Manhattan que algo así iba a pasar, ¿no? O sea, a lo mejor vamos a pensar que ni
0: Lo
1: siquiera
0: hemos
1: era con la
0: dicho tú y yo,
1: intención
0: Luis.
1: de generar algo malo, pero terminaron haciendo
0: Es
1: un
0: un
1: desastre en
0: escenario
1: Twitter.
0: realista.
1: Sí.
0: Es un escenario que puede ocurrir, pero por supuesto y por eso, desde el día uno, los bancos comenzaron a trazar nuevas
1: Claro.
0: estructuras
1: Ya.
0: de cumplimiento, sí, pero
1: Bueno.
0: plantearlo de una manera tan irresponsable, pues perdón, pero ahí no va. Y déjame regresar a lo que decías de los riesgos de fake news. En los próximos días me toca participar por lo menos en tres eventos, en tres seminarios, en tres convenciones sobre crimen financiero. Y un aspecto central al cual voy a hacer referencia en esos tres eventos es cuidado con la inteligencia artificial, porque se está constituyendo también como una herramienta para desinformar, la guerra de la desinformación. Y te pido que recordemos lo
1: Claro.
0: que dijo en una entrevista el cineasta González Iñárritu. Respecto de las fake news y de la inteligencia artificial, que después de haber estado en una reunión con gente de Google, él dijo, estoy espantado porque en menos de 10 años, si no está fallando la fecha, en menos de 10 años va a ser prácticamente imposible distinguir entre la verdad y la mentira, y
1: Sí,
0: las fake news.
1: se fue muy largo. O sea, ya ahorita
0: Hay
1: hay
0: que
1: muchas cosas
0: tener
1: donde ya no puedes
0: mucho
1: diferenciarlas.
0: cuidado.
1: Sí, está cañón. Salvador, te mandamos un abrazo, te hicimos en tu red.
0: Cualquier queja, mi querido Luis, @ESMGIA y nos seguimos escuchando.
1: Gracias, gracias, Salvador, y
0: A
1: gracias
0: la
1: aquí por
0: orden.
1: esta aclaración, y creo que vale mucho la pena. Y también digo, para que lo registre quien lo quiera registrar, esto es importante, ¿eh? O sea, por aquellos señalamientos de pronto de desestabilizadores y cosas por el estilo. No, aquí no estamos, no, o sea, que no le echamos porras a nadie. Esto sí era un riesgo y por supuesto que se informa y se da a conocer. Oigan, había un riesgo porque un despacho de abogados, pues que la verdad no tenía más allá información que la que se le ocurrió, estaba diciendo que iban a atacar a los bancos. Y mire nada más porque a veces la mañanera y yo somos uno mismo. Acaba de hablar la presidenta del tema, ¿verdad? De Rocha Moya, de Rocha Moya. Pensé que había mencionado lo de los bancos, que también sí era importante. Bueno, no, no, de los bancos. No, entonces hoy no fuimos uno mismo. Escuchemos a Rocha Moya.
2: No es una decisión política, como lo han querido hacer ver. No es la decisión política de que la presidenta decida entre esas tres opciones. No, es la decisión responsable de la presidenta de México, primero, de defender la soberanía nacional. Y segundo, de que frente a cualquier acusación le pida, sea a la Secretaría de Relaciones Exteriores o a la Fiscalía General de la República, pruebas para una posible detención de una persona. Esa es la posición que tenemos y no la vamos a cambiar. Si hay pruebas suficientes en el marco de nuestro sistema penal acusatorio, de la Constitución, entonces se procede. Si no hay pruebas, no se procede. ¿Qué es eso? La ley. No puede ser que estos comentócratas usen Estado de Derecho cuando les conviene y escondan el Estado de Derecho cuando quieren dar clases de Derecho, que muchos de ellos ni abogados son. Entonces, ¿no tiene opción la presidenta? No, claro que tenemos opción siempre. ¿Cuál es? Lo que juré cuando tomé posesión: defender la Constitución y las leyes que de ella emanen, y no traicionar al pueblo, y no traicionar la soberanía.
1: Es el tema Rocha Moya. Es la postura que ya hemos venido manejando, que ya le hemos venido informando, es la postura del gobierno, es el tema Rocha Moya. Pruebas, pruebas, pruebas, dice la presidenta de la República. Dicen los juristas, pues no es lo que dice el tratado, tendría que tener una detención. Se habla también ya de manera extraoficial en torno a posibles entregas que se vayan a dar. Y Rocha Moya también se habla de forma extraoficial, es el primero de muchos otros expedientes que estarán dándose a conocer en las próximas semanas, meses, años. Ya lo veremos. La postura del gobierno queda muy clara, lo cual da certeza, ¿eh? Eso es importante. Aquí no se va a hacer nada, no se le va a entregar a nadie, no defienden a nadie, dicen ellos. Hasta que nos entreguen las pruebas, entregamos a la persona. Bueno, 8:38. ¿Qué opina usted? No me tardo. 5640-05-1025. Voy de nuevo. 5640-05-1025. Qué buena rola estamos escuchando. Está chida. Ah, claro. Los grandes Talking Heads. La rola es Once in a Lifetime. Hoy cumple 74 años ya el músico estadounidense David Byrne, el líder de los Talking Heads. Regreso.

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Lo leo con harto cariño, con harta atención, con harto amor, la verdad. Gracias por los mensajitos, 5640-05-1025. Ahora sí piden pruebas y dicen que respetan la Constitución, pero pues la verdad es que han violado la Constitución, han cambiado la ley a su favor. ¿Por qué no entregan a Moya? Dicen aquí. El tratado de extradición debe cumplirse. El rollo de las pruebas ya lo han dicho. Pues no, no es así. Bueno, muchas reacciones sobre lo que acaba de decir la presidenta de la República. Pruebas, pero bueno, pues el gobierno juzga y mete al bote a muchos opositores sin pruebas. ¿Por qué no hablan del panista? Ah, de Lavalle, ¿no era? ¿Cómo se llamaba el panista, supongo? Creo que era Lavalle el que metió a la cárcel, pues a final de cuentas, Emilio Lozoya, con las declaraciones de Lozoya. Estuvo ahí preso un buen rato, como poquito más de un año, si no me equivoco, este panista. Y sí, no, nunca hubo pruebas. Entonces, ¿cómo? ¿Quiere decir que ningún banco mexicano los narcos guardan dinero o cómo? ¿Solo lo guardan en Suiza, en el extranjero o cómo? Lo que mencionamos hace un rato es un poco difícil porque es muy complejo el tema, bien técnico. No lo digo con condescendencia ni nada por el estilo, no me lo tome así mal, no voy por ahí. Pero creo que era importante, y era importante también hablarlo con Salvador. Mucha gente me está diciendo como que no entendimos nada de lo de Salvador. A ver, es que, en síntesis, un grupo de chavos, unos abogados, ayer en Twitter hicieron un mensaje en inglés y en español en donde decían que Estados Unidos iba a empezar a acusar, congelar, tronar bancos mexicanos por tema de narco y porque no entregaban a Rocha Moya. Eso puede pasar, es un escenario que está ahí, sí, aunque es muy remoto. Eso no quiere decir que va a pasar. Pero estos chavos, pues realmente sin tanta autoridad, simplemente lo dijeron porque sí, hicieron un verdadero desastre en la red social. O sea, porque mucha gente y periodistas de peso empezaron a replicar esto y empezó a hacerse ahí un run-run fuerte. Ya después la misma Secretaría de Hacienda, bueno, a través de ahí de varios expertos también, temas de la Asociación de Bancos de México, etcétera, decían, oye, eso no es cierto, no tiene pies ni cabeza. Y es cierto, no tenía pies ni cabeza. Creo que eso es importante también, ¿no? Señalarlo. Y fue lo que nos dijo hace un momento el experto en temas antilavado, Salvador Mejía. Maru, traidora, la CIA le colabora. Ándale, eso está bueno. Esos están buenos para la marcha del sábado. Maru, traidora, la CIA le colabora. Está bien. Y luego la otra, Maru, traidora, Chihuahua no te apoya. Mira, ese también le puede funcionar a Morena. Luis, me encanta, es como que un programa no chairo. Felicidades, me gusta mucho, soy Fabián, un abrazo Fabián. Una lista de los narcopolíticos, pongan la lista de los narcopolíticos. No hay una lista oficial, se manejan muchos nombres, pero no hay una lista oficial. Son las 8:46, vámonos a otra cosa.

0: 8 de la mañana con 46 minutos. Vámonos con más información. Fíjese que hay algo muy importante que está sucediendo en los Estados Unidos. El presidente norteamericano, Donald Trump, se ha reunido con su homólogo chino, Xi Jinping, en Pekín. Ahorita en un momento me voy a enlazar con Pepe Díaz Briseño desde Washington para tener esta información. Creo que ya lo tenemos por ahí. Es Pepe Díaz Briseño desde Washington con el tema de Donald Trump, que se reunió este jueves con su homólogo chino, Xi Jinping. Perdona que se nos hizo un poco bolas el engrudo. Una disculpa al auditorio. Adelante, ahí va. Gracias.
1: Luego de 9 años de su primera visita a China durante su primer mandato presidencial, Donald Trump regresó a Beijing, donde sostuvo este jueves su primer día de encuentros oficiales esta semana con el presidente chino Xi Jinping, en una histórica cumbre entre los líderes de las dos principales economías del mundo. En medio de una crisis energética provocada por la guerra de Estados Unidos en Irán, Xi recibió a Trump por todo lo alto, con honores militares y con grupos de niños festejando su llegada al Gran Salón del Pueblo, algo que el mandatario estadounidense agradeció durante el banquete ofrecido en su honor esta tarde. Escuchemos las palabras del presidente Trump.
2: Fue un día fantástico y en particular quiero agradecer al presidente Xi, mi amigo, por esta magnífica bienvenida. Fue realmente una bienvenida magnífica como ninguna otra y por habernos recibido con tanta amabilidad en esta histórica visita de Estado.
1: Trump llegó a Beijing acompañado por un grupo de los principales líderes de industria estadounidense, incluyendo Tim Cook de Apple, Jim Fraser de Citigroup y Jensen Huang de Nvidia, buscando acuerdos que permitan ampliar el acceso al mercado chino, pero bajo la sombra de un arancel promedio de 24% que Estados Unidos ha colocado a los productos chinos. Con múltiples áreas de desencuentro en temas que van desde la ayuda militar a Taiwán hasta esfuerzos para detener el tráfico de precursores químicos para el fentanilo, el presidente Xi, sin embargo, llamó a fomentar la colaboración y no el enfrentamiento. Escuchemos al presidente chino Xi Jinping.
2: Debemos de ser socios, no rivales. Debemos ayudarnos mutuamente a tener éxito y prosperar juntos y encontrar la manera adecuada para que los países más importantes se lleven bien en nuestra nueva era. El mundo ha llegado a una nueva encrucijada.
1: Durante el banquete, en su honor, Trump invitó a Xi a visitar la Casa Blanca el próximo 24 de septiembre. Aunque aún falta una segunda jornada de encuentros este viernes, el secretario del Tesoro Scott Bessent adelantó que uno de los principales acuerdos de la visita a China sería la creación de una junta bilateral de inversión en sectores no sensibles, algo que en Estados Unidos algunos ven con resquemor. Hasta aquí el reporte desde Washington.
0: Gracias, Pepe. Varios temas de color en esta visita. Ya estaremos platicando a detalle con el asunto de lo que se acuerde, todo lo que le ha afectado a Xi Jinping y a China, el asunto de Irán, la presión que se ha tenido, la guerra comercial que a final de cuentas está ahí presente, pero pues no puedes evitar a China. O sea, China es poderosísima, tienes al final de cuentas que estar de alguna u otra manera con China, aunque sigue estando esta rivalidad. Más allá de eso, que en algún momento, cuando pues ya tengamos la conclusión y un poco más de datos en torno a la visita, creo que valdría la pena analizar con profundidad, hay un par de cuestiones de color que están muy divertidas. A ver, uno, ¿vio cómo Trump quería jalarle la mano a Xi y no se dejó Xi? El presidente chino no se dejó. Trump luego es una muestra de poder. Eso de que te agarras la mano y como que lo jalas, ¿no? O sea, me cae regorda la gente que hace eso. Pero bueno, sí hay mucha. Te agarran la mano y te jalan, ¿no? Así que, oh, no, sí, no, ya tengo tu edad. No, sí, ya eres mi dueño y amo y señor. O sea, esas muestras de poder del siglo XVI, yo creo. Pero sigue aplicándose mucho y particularmente entre los políticos es súper normal. Se dan la mano y como que la jalan un poco como para tratar de mandar ese mensaje de poder. Chido. Pues el chino se dejó. Bueno, el presidente chino no se dejó. Uno. Dos. Hay una imagen ahí en donde Trump se está subiendo. Y esa, qué estrategia la de Xi Jinping, hay que reconocérsela. Donde Donald Trump tiene que subir dentro ahí del palacio en China, en Pekín. Y pues el señor no es un mozuelo. O sea, ya tiene sus añitos Donald Trump. Ya es octogenario. Entonces de pronto se cansa y además el jet lag y lo que quieras, y como que tiene que tomar aire. Entonces sí se para y pues, también es la imagen de, miren, ya está chocheando, ¿no? Está viejito. Y luego la otra, que a mí también me llamó mucho la atención, ¿qué gandallez o no? No lo sé. Donald Trump, no sé si usted lo sabe, él no bebe nada, no bebe una gota de alcohol porque su hermano murió justamente porque era un alcohólico. Entonces Trump desde entonces pues, no bebe nada. Nunca fue un tipo que le gustara la briaguez necesariamente. Tiene muchos otros vicios al parecer, pero chupe no, beber no. Bueno, pues hay un punto en el cual le acercan una bebida y pues están todas las cámaras y pues Trump no tiene otra más que tomar el vinito, sorber, darle un pequeño sorbo y dejarlo ahí luego. Igual dicen algunos agentes, pues igual y no era vino, ¿no? O sea, no creo que Shin le haya puesto uno que no era vino. Pues igual y sí, ¿no? La cara que hace Trump, además, cuando bebe es así de, ¡ay, guacal! Cosillas de color ahí que se comentan. 8:52, esto es MBS Noticias, no me tardo.
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1: Luis, buenos días. El índice Dow Jones gana 0.49% para ubicarse en las 49.939 unidades. En tanto, el Nasdaq Industrial avanza 0.73% y se ubica en las 29.588 unidades. Por su parte, la Bolsa Mexicana de Valores se coloca en las 70.827 unidades al ganar 0.91%. El dólar en ventanilla se cotiza en 16.66 pesos compra y 17.62 pesos a la venta. El euro, también en ventanilla, se ubica en 19.85 pesos compra y 20.45 pesos a la venta. El precio promedio de la gasolina en el país es el siguiente. La regular se ubica en 23.74 pesos por litro, premium 28.44, mientras que el diésel se vende en 27.52 pesos por litro. En la Ciudad de México, el precio de la regular es de 23.73 pesos, premium 28.43 y el diésel 26.84 pesos por litro. Luis, el reporte, muy buenos días.
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5: Hola Luis, ¿cómo estás? Saludos, buenos días para todos. Cruz Azul y Chivas empatan en el comienzo del juego de las semifinales del fútbol mexicano. Anoche un partido trepidante en la cancha del Estadio Banorte, ante una muy buena entrada, no se llenó buena entrada, tampoco hubo mucha lluvia, por fortuna. El Guadalajara se fue al frente mostrando otra vez un muy buen nivel futbolístico. Santiago Sandoval, el joven de 18 años, que está siendo la solución y la sensación en liguilla, marcó el gol después de un rechace del portero colombiano Kevin Mier. Empató Charlie Rodríguez con un disparo que parecía un centro que se le iba, lo metió, realmente una jugada muy vistosa. Habrá que saber si intentaba centrar o tirar a portería, que es lo de menos, fue gol. Sepúlveda puso al frente al conjunto de Guadalajara a los 50 minutos. Al final parecía que Mier, que no tuvo una noche muy afortunada, también empujaba la pelota después del remate de cabeza del exjugador precisamente de Cruz Azul. Y Cristian Évere provocó un penalti que no era penalti. La realidad es que hay un contacto que no merece ser sancionado con el tiro penal, pero los árbitros están hechos un desastre. El VAR también ayuda y Cristian Évere, el propio nigeriano, marcó el 2-2 definitivo. La vuelta en el Estadio Jalisco, ya no está disponible el Akron, está para el Mundial de Fútbol, igual que el Estadio Banorte. Anoche fue el último partido, el siguiente juego en el Estadio Banorte será el 11 de junio, México contra Sudáfrica, inauguración de la Copa Mundial de la FIFA 2026.
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1: 8 de la mañana ya con 8 minutos. Bienvenidas, bienvenidos al punto exacto de hoy. Mi nombre es Raúl y te es un honor de verdad, un gusto, un placer, un gozo, un agasajo total poder acompañar tu mañana desde este momento. Jefe, no me espante. Está viendo que traigo yo a los espíritus chocarreros a todo lo que da y de repente ¡fua! Se aparece el jefe. Jefe, buenos días, ¿cómo está? ¿Cómo le va? ¿Todo bien? Excelente. ¿Qué andamos? Mire, al 100 como siempre. Diciéndole a la gente que se quede con nosotros, que disfrute de este programa que hacemos con muchísimo corazón para todos ellos. 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Exactas, exactos, hoy. Hoy es jueves exanormal. Hoy estará con nosotros el viejo brujo con un tema bastante, bastante interesante. Así que quédate con nosotros. Ya vienen las Exa News. Tenemos, por supuesto, los retos, dinámicas, ocurrencias, lo viral, promociones. Mucho, mucho, mucho que platicar y mucho que hacer aquí en El Punto Exacto. Así que quédate con nosotros. Disfruta de este proyecto que hacemos con muchísimo corazón para todas y todos ustedes. Y bueno, también importante que nos sigas en redes sociales. Muy importante que nos sigas en redes sociales porque ya estamos a un día. Es más, a horas de que sea la mitad del mes, del quinto mes del 2026. Después de ahí, ya saben que el mes se va muy rápido. Y luego ya estaremos con la fiesta del fútbol 2026 a todo lo que da con las promociones. Así que hay que seguirnos en redes sociales. 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Y en Instagram y TikTok como XFM 104.1 Ensenada. 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A un servidor lo encuentras como Raúl García Locutor en Facebook. Raúl García Locutor en Facebook y en Instagram nos encuentras como RO1689. Pero lo más importante y lo que tiene mucho más peso es que sigas las redes sociales de Exa, porque por ahí habrá muchas sorpresas y mucho de qué platicar. Exactos, exactos, vámonos con buena música, con un pedacito de rock en Exa, digámoslo de esta manera, porque es un gran artista, es Lenny Kravitz a través de XFM 104.1. Y esto, sí o sí, nos tiene que poner muy de buenas. Ánimo, y en todas partes, Fontexa.

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1: Ocho de la mañana ya con 19 minutos y en este preciso momento estamos entrando al espacio informativo y noticioso del Punto Exacto con las Exa News. 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Ya se están comunicando con nosotros los queridos corresponsales exactos. Así que vámonos directamente con el reporte ciudadano. Mi querido Gus, ya te vi, ya sé que andas por ahí. Pongamos atención a lo que Gus nos dice.
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1: Vámonos con la información que tiene Gus desde las calles. Mi querido Gus desde las calles, escuchemos qué es lo que tienes que comentarnos.
2: ¿Qué tal, Raúl? Muy buenos días.
1: Buenos días.
2: Oye, para darte el reporte ciudadano.
1: Sí.
2: Hay un tráfico pesado de sur a norte, desde la clínica 23, la nueva clínica 23, hasta Wetman, que me di la vuelta para agarrar el bulevar costero. Hay mucho tráfico ahí, para que tengan cuidado y tomen sus vías alternas. De igual manera, aquí en Playa Hermosa hay mucho tráfico hacia el centro. No es habitual, pero hay mucho tráfico, y al pasar por el entronque que está para el Libramiento y Boulevard Costero, hay un choque. Eso era lo que estaba ocasionando el tráfico, para que tengan precaución y utilicen vías alternas. Para 104.1, Gus desde las calles, Ponte Exa.
1: Mi querido Gus desde las calles, muchísimas gracias. Ya lo escuchó, por ahí una situación del tráfico considerable, dado que hay algún accidente. Tome sus vías alternas, aunque bueno, aquí en Ensenada las vías alternas cada vez son menos. Y por esas zonas, pues nada más nos queda irnos por dónde. Por el bulevar, por Reforma. Ya hasta cuando llegas a donde está ahí el centro de gobierno, bajas a la calle Westman, agarras Pedro Loyola, o puedes subir por donde está el... ¿cómo se llama? El Libramiento, ¿no? La parte de atrás, la extensión del Boulevard Sertuche, vaya, por ahí. Esas son las únicas tres formas que tenemos para trasladarnos desde aquella zona que nos está platicando mi querido Gus. Vámonos con el reportero Miau, que ya se está comunicando con nosotros. Reportero Miau, adelante con tu reporte ciudadano.
3: Muy buenos días, Raúl. Buenos días al auditorio. El día de hoy, Raúl, nos encontramos en Mañanero, en la parte alta, sobre la calle Las Flores, en la colonia de Los Girasoles, para informar a los exactos que andan en la parte allá que tengan cuidado, porque se están registrando, o bueno, se registró dos trailers que se están incendiando, y al parecer las unidades ya van en camino para que la gente tenga sus precauciones, Raúl. Raúl, hasta aquí mi reporte. Yo soy el reportero El Miau, y recuerda que en todas partes, Puntexa.
1: Muy bien, muchísimas gracias, mi querido reportero Miau. Ya te escuchamos, ya tenemos la indicación. Hay que tener precaución, sobre todo, porque eso sí está bastante, bastante fuerte. Hay un incendio por ahí, hay algo considerable que usted tiene que tomar en cuenta en sus traslados. Vámonos directamente ahora con la información de los deportes, porque ya está aquí. Ya enloqueció desde ayer, y yo también, mi querido pibe loco, tengo algo que contribuir a tu nota deportiva. No estoy contento con el resultado, aunque hayan empatado y aunque hayan metido dos goles la máquina del Cruz Azul, porque la neta, siento que nos vimos muy americanistas ayer, que nos regalaron un penal. Así que así se siente que te regalen un penal cuando vas perdiendo. Vámonos con los deportes con el pibe loco.
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4: Mis queridas exactas y exactos, yo soy el pibe loco. Y aquí en los deportes, ayer fue una locura, Me imagino que Raulito amaneció con menos cabello, pero bueno, fue un buen partido. Después de buscar y buscar presupuesto, arreglé con la gente de efectos especiales. Y esto es para ti, Raulito, para que te animes para la vuelta en Guadalajara. Escucha.

0: Así es, mi Raulito, mandé gente especial al estadio para grabarte este audio y motivarte. Espero te vaya muy bien. Bueno, señores, el Canelo se prepara para su pelea del 12 de septiembre contra Cristian el francés. Esperemos que no sea una de esas peleas un poco aburridas. Así que mucha suerte, Canelo, y arriba Guadalajara. No te enojes, Raulito. El Canelo es de Guadalajara, no le estoy yendo a las Chivas. Tú tranquilo, yo
1: y tú nervioso.
0: Nuestros vecinos, los Onkis de Tijuana, ya están en playoff. Eso me gusta, hay que apoyarlos, hay que apoyarlos. Son vecinos y son de Baja California. Para todos aquellos que les dije mi pronóstico y no me hicieron caso, espero que empiecen a hacerme caso. Ayer Cavalier le gana 117-113 a Pistones y se pone 3-2 en la serie. Acuérdense que se los avise. Ok, señores, en la MLB los Yankees vergonzosos les meten 7-0 los Orioles. ¿Qué pasa, Yankees? ¿Dónde está la nómina? Boston cumple 3-1 contra Phillies. Mis queridos Padres de San Diego ganan 3-1 a Milwaukee. Y aunque ustedes no lo crean, los Dodgers pudieron ganar 4-0 a los Gigantes. Síganme en TikTok, Pibe5002, y checa mis predicciones deportivas. Ojo, mucho ojo. Y como diría mi compañero de banca en la secundaria, Nelson Mandela, la educación es el arma más poderosa para cambiar al mundo. 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
1: Y me vas a decir, que mi querido pibe loco, que dijo la frase esa cuando estaban sentados comiéndose un sándwich, ¿no? En el recreo. No, hombre, pibe loco, o sea, andas bien loco, andas bien enloquecido. Sí, fíjate, estuvo muy emocionante el partido, estuvo muy bueno. El primer gol ni siquiera iba con intención, pero fue un golazo. Y luego ya después la controversia con el penalti, de si sí es penalti, de si no es penalti. La verdad es que, híjole, un empate.

0: por parte de... Ahí está, firmado por las aguiluchas. Vámonos ahora con la información del clima y también la mini efeméride, porque la Exa Kid se levantó temprano y ya está contribuyendo a las Exa News. Escuchemos.
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2: Hola, ¿qué tal? Muy buenos días tengan todos ustedes. Este es nuestro reporte del clima. Amanecimos con una mínima de 14 grados y alcanzaremos una máxima de 23 grados. Casi, casi como medio calorcito, pero no tanto. Ya saben que en Ensenada no hay que confiarnos. A partir de las 9:30 de la mañana para las 10, ya vamos a tener un cielo completamente despejado, muy iluminado. Así que si nos ponemos en el solecito, nos vamos a calentar, pero si nos ponemos en la sombrita, nos va a dar ese frío que ya conocemos de la ciudad. Para mañana viernes y sábado, para ambos días se espera una mínima de 13 grados y alcanzaremos una máxima de 22 y 23 grados respectivamente. Ambos días vamos a tener un día completamente soleado y despejado. Para el día domingo se espera una mínima de 13 grados también. Sin embargo, se espera una máxima de 19 grados con un cielo parcialmente nublado. Así que el domingo hay que estar un poquito más abrigados. También vamos a aprovechar que el domingo es el cumpleaños de nuestra pequeña Exa Efeméride. Así que ojalá podamos darle, aunque esté nubladito, un fuertecito y calurosito abracito para que siga creciendo mucho y pueda tener muchos días de efemérides. Sin más que decir, esto fue todo. Nos vemos el lunes. 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
0: Oigan, y acá entre nos, ya en el chisme, digo, estando ya con la información acá, ¿cuántos años cumple la Exa Kid? ¿Cuántos años cumple la encargada de las mini efemérides? Que nos digan cuántos cumple, ¿no? A ver si podemos nosotros. ¿Cumple 4? ¿Cómo crees que cumple 4? O sea, ya a sus 3 años siendo una colaboradora y siendo una corresponsal de las efemérides en las Exa News. ¡Wow! ¡Qué padre! Ya hubiera querido yo. Nos manda la foto por acá. ¡Qué padre! ¡Qué chido! Bueno, pues vamos a ver qué podemos hacer con el pastel exacto también, ¿no? Pudiera ser. Vámonos con la mini efeméride que la Exa Kid ya nos quiere escuchar, ya se quiere escuchar en la radio. Adelante con la información. Exa Kid dice así.
3: Se firma el Tratado de Velasco.
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0: Muy bien, qué interesante. Se firma el Tratado de Velasco en donde, pues, Santa Ana lo firma y reconoce la independencia de... La tonta Texas, dirían por ahí en una caricatura. Reconocen la independencia de Texas y esa fue la mini efeméride de hoy. Porque hoy, hace mucho, mucho, mucho, mucho, mucho tiempo, se firma el Tratado de Velasco donde se reconoce la independencia de Texas. Vámonos directamente hablando de Texas, hablando de información del vecino país con las garitas. Ya está aquí también la dama de las garitas. Escuchemos su información.
1: ¿Fila o flujo? ¿Cuánto tiempo de espera? La última palabra en la frontera la tiene la dama de las garitas.
0: Directamente hasta Estados Unidos, en California. En California, para quienes no saben inglés, está la dama de las garitas. Escuchemos. Hi, good morning, how are you?
4: Muy buenos días, Raúl, a todos los expertos que nos escuchan el día de hoy. Este es el reporte de las garitas. Por la línea de San Isidro normal, 1:30, 5 líneas abiertas. Sentry, 15 minutos, 12 líneas abiertas. Drury Lane, 1:30, 5 líneas abiertas. Normal caminando, 1:20 líneas abiertas. Ready Lane, 5 minutos, 1 línea abierta. Por la línea del Chaparral, normal, 45 minutos, 3 líneas abiertas. Ready Lane, 10 minutos, 1 línea abierta. Por la línea de Otay, está igual que San Isidro. Normal, 1:30, 2 líneas abiertas. Sentry, 15 minutos, 3 líneas abiertas. Ready Lane, 1:30, 2 líneas abiertas. Caminando normal, 1:06 abiertas para Exa FM desde Vista, California. Estamos en todas partes, ponte Exa.
0: Muchísimas, muchísimas gracias. Y igual de importante, bueno, igual de importante es considerar la información del tipo de cambio. Si usted va a cruzar para el vecino país, tiene que tener en cuenta cuánto le va a costar adquirir los billetes verdes y por eso está con nosotros el Catrín de la moneda. Ahora sí lo vamos a decir porque ya no, el caballero ya no apareció. Por más que quiso cubrir las vacaciones por un periodo, pues le dijeron, pues sabes qué, chavo, ya te vas a tener que quedar y ahora lo vamos a bautizar como el Catrín de la moneda. Escuchemos.
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0: caballero de la moneda, Cachín.
1: Ahí está la información. Ahora escuchemos a cuánto cuesta el billullo verde.
2: Y en otras notas, Raúl, el dólar el día de hoy en Ensenada, Baja California, se encuentra en 16.68 a la compra y en 16.95 a la venta, Raúl. ¡Cachín!
1: ¡Cachín! Ahí está, ya está usted informado también sobre la situación de las garitas, el cruce para Estados Unidos y cuánto le cuesta a usted el billete verde para que lleve harto billete para gastar allá con los vecinos estadounidenses. Y exactas, exactos, vámonos ahora con la información de la nota verde. Tenemos la nota verde por parte de Capturalesa, que nos da información en esta ocasión sobre la importancia de unas especies que luego no nos agradan mucho porque algunas se ven como peligrosas, tienen unos colores muy llamativos y luego pensamos que todas son venenosas. Sin embargo, tienen una importancia muy considerable dentro de nuestro ecosistema y por algo están aquí las arañas. Así que vamos a escuchar la nota verde con Capturalesa.
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3: Hola, amiguitos de la nota verde. En esta ocasión quisiera hablar de la importancia de cuidar a las arañas en general, ya que son muy importantes para el ecosistema porque depredan animales, bueno, insectos que pues pueden ser molestos para nosotros, como son las cucarachas, las hormigas, las moscas, los mosquitos, y podrían ser un gran aliado en nuestra casa para poder controlar este tipo de organismos. Lo podemos ver así. Aquí hay dos arañas de las cuales tenemos que tener cuidado, que es la viuda negra y la violinista. Si ustedes buscan infografías de ambas especies, verán que es súper fácil identificarlas. Y pues también con un vasito y una hoja por debajo de la araña, pues se puede reubicar en otro punto, se puede sacar de la casa con mucho cuidado. Y no olviden llamar a un profesional si ustedes no saben hacerlo. Yo soy Capturalesa y eso es Ponte Exa.
1: Muy bien, muchísimas gracias, mi querido Capturalesa. Obviamente invitar a que te sigan a través de tus redes sociales para que sigan obteniendo esta valiosa información de cómo cuidar nuestro ecosistema y que no nos asustemos, porque a veces vemos a una araña que nada más está ahí puesta en la esquina, a veces ni nos está tomando en cuenta, ni nos pela, ni del mundo nos hace, ni nos topa, como dicen por ahí, y nosotros haciendo un escándalo porque está la araña y corriendo para todos lados, simplemente agarrando algún envase, algún vaso, algún recipiente donde la podamos poner. Ponemos la hoja debajo y vamos y la reubicamos a lo mejor en el jardín, en la parte de, no sé, algún árbol, o si está cerca del cerrito, pues la aventamos por ahí en el cerrito. La colocamos, no la aventamos, la ponemos ahí en donde está el cerrito y ya la arañita sabrá qué es lo que tiene que hacer para seguir con su vida. Muchísimas gracias a cada uno de ustedes por haber colaborado con nosotros. 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Gracias, gracias, gracias. Y regresamos en un momento más. 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
2: 8 de la mañana con 43 minutos. 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Ya estamos dentro de la sección del Top, Top, Top, Top, Top, Top Matutino, en donde pues vamos a conocer qué se celebra, qué es lo que se conmemora o pues variedad de datos curiosos sobre algún tema en específico. Pero hay una diversidad importante de temas que se tocan aquí en esta sección. Y hoy, fíjense, bueno, no hoy precisamente, pero durante el mes de mayo, mañana que tenemos el espacio de Chismexa, pues no tenemos el espacio de la Sexa News ni del Top Matutino. Por eso aprovecho para comentarles lo que va a suceder el día de mañana y para que ustedes se anticipen y que lo celebren al 100. Mañana es Día Internacional de las Familias. Mañana es Día Internacional de las Familias. El Día Internacional de las Familias se celebra el 15 de mayo de cada año. ¿Usted lo sabía? Yo no lo sabía, no tenía la menor idea. Sabía que había un Día de la Familia, pero creo que en México se hace el primer domingo de marzo o algo así. Me acuerdo haber visto comerciales hace mucho, mucho, mucho tiempo en Canal 5 y en televisión, en Televisa, vaya, que estaban tratando como de promover el Día de la Familia, pero no recuerdo que haya sido una cuestión mundial, sino que era como una cuestión más como nacional, ¿no? Y ahora pues ya me topo con esta información de que ahora es el Día Mundial de la Familia. El Día Internacional de la Familia se celebra el 15 de mayo de cada año, con el fin de generar conciencia en la población sobre el papel importante y fundamental que tiene la familia en la educación y la formación de los hijos desde la primera infancia, así como fomentar los lazos familiares y la unión familiar. Pues bueno, ahí está, miren, el origen. El origen del Día Internacional de las Familias es el siguiente. El origen de esta importante fecha se establece a partir de los años 80, desde hace ya bastante tiempo. Sin embargo, en el año 1994, la Asamblea General de las Naciones Unidas es que proclama este día ya como una celebración o una conmemoración oficial, tomando en cuenta que la familia es el núcleo central de cualquier sociedad. Es el primer nicho donde tenemos nuestro desarrollo y adoptamos valores, costumbres, tradiciones, carácter, nuestra forma de ser también se forja mucho estando en familia. Desde entonces, el Día Internacional de las Familias representa una fecha emblemática para resaltar, obviamente, el valor de la familia a nivel mundial. De ello depende que los seres humanos logren integrarse de manera sana y completa en su entorno y de esta manera alcanzar niveles de convivencia donde respeten las reglas y las normas que rigen a toda nuestra sociedad. Es muy importante, muy muy importante que tengamos un núcleo familiar sano, que tengamos una convivencia sana, que no nos agarremos del chongo por los terrenos de la abuela, que la abuela todavía ni se va y nosotros ya nos estamos peleando por qué nos va a tocar. Es un pedacito de tierra nomás. Aproveche el tiempo mañana que es viernes, a lo mejor el fin de semana, meramente por el pretexto de la convivencia familiar del Día Internacional de las Familias. Váyase a comer un helado en familia, váyase a por una pizza, no sé, vaya al cine si tiene oportunidad, vean una película en casa, una serie, una caricatura, hagan un juego de mesa en familia, qué sé yo. Hay muchas opciones para poder convivir en familia para todos los presupuestos y para todas las oportunidades. ¿Verdad? Simplemente con ir al parque a llevar a los perritos a pasearlos y que los chamacos estén, como dicen las tías y las mamás, chiroteando ahí en los juegos, ya con eso es una convivencia y marca una diferencia importante en la convivencia que existe en el día a día. Porque puedo casi asegurarlo, ¿eh? No meto las manos para el fuego, pero casi puedo asegurarlo que la convivencia es cuando cenan. Porque mamá está trabajando, porque papá está trabajando, porque los niños están en la escuela, porque luego llegan y se encierran en el cuarto en el Nintendo o en la tablet o en el celular, etcétera. Y la convivencia, convivencia, convivencia, pues es o en la comida o ya casi casi en la cena. Si usted tiene reglas y protocolos distintos y busca cotidianamente una forma de encajar con la familia o de convivir más bien, muy bien, usted lo está haciendo muy bien. A veces lo cotidiano, el día a día nos lleva, híjole, Lo único que queremos ya es descansar. Queremos ya no saber de nadie, de nada, y vámonos a dormir. Y se nos olvida lo importante que es convivir en familia. Si su familia es esposa, esposo, hijos, y con ellos se lleva muy bien y tiene una convivencia constante, aproveche también este día de del Día Internacional de las Familias, pues para tratar de convivir con su hermana, su tía, su abuela, su prima, etcétera, ¿no? Armen algo en familia, algo padre. Bueno, esa es la recomendación. Vámonos a un corte comercial. Regresamos en un momento más y ya te la sabes. 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
0: La hora exacta es 9 de la mañana. 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

0: Exactas, exactos, ya a las 9 de la mañana con 52 minutos y estamos a punto de compartir una valiosa información para quien quiera seguir consintiendo a mamá, porque fíjense cómo somos, ¿eh? Fíjense cómo somos, les dije, el 15 de mayo se va a hacer el proceso de selección por parte de los patrocinadores para que puedan, pues, ellos conocer las historias que han mandado y que ellos elijan quién es la super mamá exacta. Lo que quiere decir, si el 15 se va a decir en la mañana, que hoy es la última oportunidad que tienen para participar. Y ahora sí, todo mundo a mandar su historia. ¿Por qué? Porque dejamos todo al último. Pero todavía está usted en oportunidad. Todavía tiene chance. No se me desespere ni se me ponga triste. Todavía tiene usted oportunidad de mandar una breve historia a través del 646-128-4601 para contarnos por qué su mamá es una super mamá exacta y la que estamos buscando para reconocer con tantas cortesías de nuestros patrocinadores. Así que todavía pueden mandar su participación. Muy sencillo. Yo creo que mi mamá es una super mamá exacta por esto, esto, esto, esto, esto, esto y el otro. Y listo, nosotros hacemos el copy de esa historia que tú vas a contarnos. La ponemos en el stock de las demás historias que ya estuvieron llegando. Y las mandamos directamente con el patrocinador. Nuestros patrocinadores, por cierto, que ahorita te voy a platicar quiénes son, van a elegir la mejor historia. Y ellos van a otorgar las cortesías de las que vamos a estar platicando en un ratito más. Pero por lo pronto, déjame decirte que mañana 15 de mayo, durante el programa de Las Chismexa, durante la sección de Chismexa, se va a compartir quiénes son las mamás seleccionadas de todas las historias que nos han estado llegando. Pero en este momento que tú me estás escuchando, tienes oportunidad todavía de mandar esa breve historia narrando por qué es mamá, por qué tu mamá es la super mamá exacta que nosotros estamos buscando, ¿sale? O miren, vamos a hacer algo. Usted puede inscribir a su mamá, pero también usted puede inscribir a una super mamá exacta. ¿Sabes qué? A lo mejor los hijos son chicos, no tienen oportunidad de inscribir a su mamá, pero yo conozco a mi compañera de trabajo que es una super mamá exacta por esto, por esto, por esto y por el otro. O sea, puede escribir usted a una super mamá exacta. A lo mejor, no sé, entre ustedes, mujeres que son muy solidarias, ¿saben qué? Yo creo que mi vecina merece ser la super mamá exacta. La voy a escribir. Yo digo que mi vecina es la super mamá exacta porque esto y porque esto y porque el otro y porque aquí y porque allá. Nos manda la historia, nosotros la ponemos en el archivo que tenemos hecho, lo vamos a mandar con los patrocinadores y ya los patrocinadores pues van a dar el veredicto de quién será la super mamá exacta. Muy bien, entonces pueden inscribirse ustedes mismas mamás, pueden inscribir hijos a sus mamás, parejas pueden inscribir a la mamá de sus hijos, ¿no? Y ya, como les decía, amigas, vecinas, conocidas, comadres, etcétera, también pueden inscribir a una mamá que ustedes consideren que es la super mamá exacta que estamos tratando de encontrar con nuestros patrocinadores. 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Vámonos directamente, exactas y exactos, con buena música a través de XFM 104.1. ¿Cómo les caería escuchar algo del colombiano Sebastián Yatra? Si no, buena rola, traicionera. del archivo, digamos, ya, fíjense, estas canciones ya se consideran regresa. O sea, son de hace ya bastante tiempo y pareciera que salieron hace 2 años, ¿no? Pero no, ya tiene bastante, bastante tiempo que salió esta canción de Sebastián Yatra. Pero la vamos a escuchar en el punto exacto por mera nostalgia y porque trae buen ritmo. Ya venimos y en todas partes, Pontex.
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0: 10 de la mañana ya con un minuto exactos para recordarles que este espacio patrocinado desde las 8 de la mañana y hasta las 10 de la mañana fue a cargo de nuestros amigos de Ashley Furniture y 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
2: 10:02. 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

0: 10 de la mañana ya con 6 minutos. Estamos de vuelta en El Punto Exacto y hoy estamos con invitado especial. Estamos de manteles largos porque está con nosotros nada más y nada menos que el doctor Daniel Salgado, director de Ingeniería Civil, ¿de dónde más? Obviamente de Universidad Xochicalco. Daniel, buenos días, ¿cómo estás?
1: ¿Qué tal? Muy bien, muy buenos días. Un saludo a toda la audiencia.
0: Oye, hoy vamos a platicar, obviamente, sobre este tema que es la ingeniería civil, pero también importante destacar que la mejor opción que van a poder encontrar en la ciudad, sin duda, es Universidad Xochicalco. Una pregunta, ¿por qué estudiar ingeniería civil en Universidad Xochicalco? Pues representa una gran oportunidad para los jóvenes interesados en construir el futuro de nuestras ciudades.
1: Sí, claro, mira, te comparto con gusto. La universidad está acreditada por FIMPES. En esta acreditación, nuestros docentes de ingeniería civil, el 100% cuentan con posgrado y todos ellos se dedican a actividades particulares en sus empresas. Empresas de mecánica de materiales, de estructuras, venta de pétreos, etc. Por otra parte, tenemos instalaciones de primer nivel, tenemos instalaciones equipadas en las aulas con proyectores, cortinas de proyección y ante cualquier evento que tengamos que hacer en línea, estamos preparados. Tenemos un auditorio con mucha capacidad, tenemos cafetería, biblioteca con gran cantidad de libros de ingeniería civil y tenemos también biblioteca digital con EBSCO, áreas deportivas increíbles y una conectividad tremenda en plataforma.
0: Qué importante es que tengan las instalaciones al 100, ¿verdad? A lo mejor uno pudiera pensar que el único valor es lo que está dentro de las instalaciones del aula, pero también para el desarrollo óptimo y de todas las funciones de los estudiantes, obviamente se necesitan una infraestructura y una calidad en las instalaciones como las tiene Universidad Xochicalco, que nosotros hemos ido, y no, la verdad es que el diseño que tienen en la cafetería, los talleres o los laboratorios donde los estudiantes ponen en práctica cada uno de los aprendizajes en el aula, la verdad es que mi reconocimiento e infinita admiración. Sabemos también que Universidad Xochicalco busca llevar el aprendizaje pues más allá del salón de clases. Recientemente vimos a los alumnos visitar la obra de Torre Marbella. ¿Qué tanto esto es enriquecedor, este tipo de experiencias, para la formación personal de los alumnos?
1: Sí, mira, es bastante, te adelanto. El calculista de la Torre Marbella, ¿sí?, el maestro Ernesto Yuen, él nos abrió la oportunidad de asistir a ver cómo son los procesos constructivos. Llevamos a los chicos con todos los protocolos de seguridad, cascos, zapatos con casquillos, chalecos, lentes, protecciones para los oídos. Y pudimos en la obra ver cómo se izan los elementos, cómo se levantan las columnas, cómo se conectan las vigas, si son conexiones soldadas, empotradas, articuladas, cuál es el proceso de avance. Los residentes de obras nos dan una explicación tremenda, tremenda de cada uno de los procesos. Podemos ver cómo se ajustan los tiempos y programas dentro de cada etapa de la obra. Algo muy interesante para los chicos. Este tipo de salidas las tenemos todos los cuatrimestres y en todas las asignaturas. Siempre estamos en constante networking con empresas de la ciudad.
0: Eso es lo que me encanta, porque no solamente se quedan pues con el ensayo o con lo que se vio en el salón, sino que ya salen, digamos, a lo que pudiera ser el día a día de cada uno de ellos como profesionales, y aparte el vínculo tan importante que ustedes tienen con empresas relacionadas obviamente a cada una de las carreras, que si comunicación, que si nutrición, etcétera, y en este caso, pues bueno, hablando de la ingeniería civil, es importantísimo que los chavos vivan ya la experiencia de a lo mejor estar dentro del vínculo profesional. Y hablando de eso, pues también vimos que el alumno César Robles Gutiérrez representó a Universidad Xochicalco en la Asociación Nacional de Estudiantes de Ingeniería Civil en Sinaloa. ¿Qué impacto tiene esto para los jóvenes, por ejemplo, participar en este tipo de encuentros académicos y profesionales?
1: Sí, es un impacto enorme. Imagínate a nivel nacional cuántas universidades ofertan la licenciatura en Ingeniería Civil. Ahora imagínate, los alumnos de Xochicalco, sede Ensenada y sede Tijuana, pertenecemos a una de las 82 delegaciones a nivel nacional, representadas en 69 instituciones educativas. En ella todos los estudiantes interactúan como si fueran cámaras o asociaciones de constructores, pero a nivel estudiantil realizan dos congresos al año, realizan asambleas y son las nuevas personas que en un futuro van a estar tomando decisiones.
0: Daniel, una pregunta. Nosotros también ya nos enteramos, ¿eh? Pues somos medios de comunicación, nos enteramos casi de absolutamente todo. Y sabemos que también tú ya impartiste un curso gratuito para jóvenes que están interesados en la ingeniería civil, abordando temas pues tanto como de diseño estructural y de materiales de construcción. Pero esto, ¿qué tan significativo y qué tan importante es al momento de acercar este tipo de conocimientos pues a los jóvenes que están tratando de decidir su futuro profesional, ¿no?
1: Claro que sí. Déjate comparto. Ingeniería civil todos los jueves a las 5 de la tarde tenemos programadas pláticas y talleres para personas que tienen interés en estudiar ingeniería civil. Este jueves a las 5 tenemos una plática sobre diseño de diagramas con vigas. Durante el año, en el portal de Xochicalco pueden observar cada una de las diferentes pláticas. Podemos tener pláticas en materiales como la madera, como el metal sistema, como procesos constructivos, como la etapa de costos, como la etapa de proyectos. Es muy significativo porque la gente que tiene interés, o los alumnos o egresados, o gente que quiere cambiarse de carrera, puede identificar lo grande que es esta profesión de ingeniería civil.
0: Oye, y ahora vemos también grandes, pero grandes retos, ¿no? Por ejemplo, vemos ciudades que están en constante crecimiento y con grandes retos de infraestructura. ¿Cómo es que prepara la Universidad Xochicalco a sus estudiantes para diseñar estos proyectos funcionales, seguros y con un impacto importante en la sociedad?
1: Sí, Universidad Xochicalco tiene mucha interacción con gobierno en los tres ámbitos, federal, estatal y municipal. Y estamos este próximo martes a las 5 de la tarde a hacer mesas de trabajo en diferentes áreas. En el caso de la carrera de ingeniería civil, tenemos un enfoque en optimización de recursos hídricos, donde estudiantes y egresados, personas jóvenes en ingeniería civil, van a ser agentes de cambio y hacer propuestas para este recurso tan indispensable que es el agua. Lo mismo sucede con otras carreras. Esta comunicación también, tenemos invitados a presidentes de colegios y asociaciones de constructores del ámbito local y seguimos haciendo este networking a través ahora de entes o personas que se implican en este medio de la construcción junto con la Universidad de Xochicalco.
0: Oye, platicabas hace rato de que hay muchas carreras, más bien que hay muchas instituciones y universidades que ofertan obviamente la carrera de la ingeniería civil, pero yo sé que con ustedes existe un factor que es bien diferenciador, o sea que es algo que los hace estar muy separados de cualquier otra institución educativa. ¿Nos pudieras compartir qué distingue a un egresado de ingeniería civil de Universidad Xochicalco al momento de incorporarse al campo laboral?
1: Sí, totalmente. Un estudiante de Xochicalco, desde que iniciamos con la etapa profesional. No tenemos etapa básica, etapa intermedia. Totalmente los 10 cuatrimestres es profesionalizante. En 10 cuatrimestres el alumno egresa. Tenemos mucho uso y manejo de programas de ingeniería civil, como programas en costos, que es el Opus, programación de obra, que es el Project Manager, y análisis de estructuras, como es el ETAPS, entre otros. Otra cosa importante es toda la interacción que le damos a los alumnos con el sector social y el sector de gobierno. Esa interacción la puedes encontrar en Xochicalco y nos preocupamos mucho porque el alumno siempre esté a la vanguardia y Xochicalco siempre un paso adelante.
0: Me encanta que sea una educación integral en donde todos los aspectos que un profesionista debería de tener consolidados los pueden encontrar ahí en Universidad Xochicalco. Y finalmente, Daniel, ¿cuándo inician las inscripciones? Seguramente más de uno ya está convencido de que la mejor opción es Universidad Xochicalco y dice: bueno, ¿cuál es el periodo de ingreso? ¿Cuándo voy a comenzar? Ya quiero arrancar con las clases, ya quiero arrancar con estas experiencias que están comunicando ahí en la radio. ¿Cuándo inician las inscripciones para Ingeniería Civil y cómo pueden solicitar más información los interesados?
1: Claro que sí. Ya estamos por iniciar este 31 de agosto. 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En el caso de Ingeniería Civil, arrancamos primer cuatrimestre el 31 de agosto y arrancamos con un curso de inducción. En el caso de personas que quieran revalidar asignaturas para incorporarse a Xochicalco, tenemos el cuarto cuatrimestre que arrancan también en septiembre y con gusto los esperamos. Igual pueden pedir una clase muestra con el director y pueden acudir cualquier jueves del año a los talleres que impartimos totalmente gratuitos para que puedan encontrar esa pasión por la ingeniería civil.
0: Oye, yo me decido ya a ingresar el próximo 31, si mal no recuerdo, 31 de agosto, y mientras yo puedo ir aprovechando al máximo todos estos jueves que tú nos estás diciendo, ¿verdad? O sea, de aquí a que ya ingrese formalmente, digámoslo de alguna manera, puedo irme ya involucrando en los temas que ustedes tocan los jueves.
1: Totalmente, te esperamos hoy para que el curso de diagrama con vigas.
0: 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Daniel, muchísimas gracias por haber estado con nosotros hoy y compartir esta valiosa información.
1: Claro que sí, muchas gracias.
0: Vamos con lo que sigue, Exactas Exactos. Regresamos en un momento más y en todas partes, siempre, siempre, ponte Exa.
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Francisco, pero en serio. Somos mucho más que 11. ¡Vamos, muchachos!

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0: 10 de la mañana ya con 58 minutos. Estamos de vuelta en el punto exacto para recordarles esta valiosa información porque el tiempo corre, el tiempo se agota, el tiempo se va a ir. Y luego ya para el 15 en la tarde van a decir, Raúl, aquí está. Ya por fin me alcancé a desocupar de tanta cosa que yo tenía que hacer. Aquí está la historia de por qué mi mamá es la super mamá exacta y le voy a decir, ni modo. Pelation, como dijo el Link. Ya no se puede. Oigan, todavía están a tiempo. Mamá lo merece absolutamente todo y en XFM 104.1 consentimos a mamá de una manera impresionante. Con una breve historia, usted puede narrar por qué su mamá considera usted que es la super mamá exacta. Si tu historia es la mejor, el próximo 15 de mayo pudiera ser una de las seleccionadas para ganar una diversidad de cortesías de nuestros patrocinadores. 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Dicho esto, exactas, exactos, nos vamos a ir con buena música a través de XFM 104.1. Algo como de qué traen ganas, de movimiento, de bailar. Yo creo que algo de Bruno Mars estaría bueno, ¿no? Para este momento. Como ven, nos vamos con Bruno Mars. Y después, para que siga usted bailando, nos vamos con Jamaican Bamba. Me encanta. Y terminando eso, ¿qué creen? Hoy es jueves. Hoy es jueves exanormal y nos vamos a enlazar directamente entre las penumbras y los multiversos con el viejo brujo. ¿Sabía usted que las imágenes tienen mucha fuerza? ¿Que las imágenes tienen mucha carga energética? ¿Que las imágenes, las fotos, los cuadros, todo eso tiene un peso energético? Bueno, más adelante lo vamos a estar platicando con el viejo brujo. No se nos vaya. Y en todas partes, póngase exa.
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2: 11:02. 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
1: Ay, 11 de la mañana ya con 17 minutos. Estamos arrancando el proyecto paranormal, hexanormal, en XFM 104.1 con el viejo brujo enlazándonos directamente a través de los multiversos. Mi querido viejo brujo, ¿andas por ahí?
2: Claro que sí, aquí listos, bajando desde el universo y de varios planos para estar aquí en tu programa.
1: Ay, viejo brujo, planos tenemos las carteras, viejo brujo, porque nada más no caen las utilidades, pues con eso te digo todo. Nah, no es cierto, estamos cotorreando. Oye, viejo brujo, pues bueno, estamos ya en otro jueves hexanormal, en donde hoy vamos a estar platicando sobre un tema, pues muy curioso, porque fíjate, lo hemos escuchado que pasaba antes en las primeras creencias, cuando empezaron a surgir fotografías, empezaron a surgir cuadros, cuando empezaron a surgir pinturas, etcétera. Pero hoy vamos a hablar acerca de la carga energética que tienen las imágenes en donde salimos nosotros. O sea, hablando como de una situación de fotografías, de publicaciones, de redes sociales, ahora ya con más tecnología, también hablando de inteligencia artificial. Así que cuéntanos, ¿qué información tienes tú al respecto en cuanto a la energía que se cargan las imágenes?
2: Fíjate que es algo bien peculiar y bien importante, ¿eh? Desde que el ser humano estuvo en las cavernas, cuando salían a cazar, cuando salían a hacer todo ese tipo de cosas, hacían unas imágenes donde ponían la cacería y ellos cazando muchísimos animales, o sea, simbolizando la abundancia y todo ese tipo de cosas, de una caza exitosa, ¿no? Entonces, cuando iban a cazar, pues obviamente había una caza exitosa y todo eso se manifestaba gracias a que el chamán hacía todo este tipo de cosas. También cuando un muchacho llegaba a ser hombre, ponía su mano marcada en esas cuevas. Y así las imágenes empezaron a ser bien importantes. Fíjate que esas imágenes, desde los tiempos antiguos, se han utilizado los pentagramas, las estrellas de cinco puntas, los sellos mágicos y todo ese tipo de cosas, porque la carga energética de una imagen es igual que una palabra, es como la idea. Pero la otra cuestión es que cuando llega la fotografía y empezamos con las imágenes, antes era la pintura, pero ya con la fotografía era mucho más fácil poder captar la imagen de una persona. Ahora bien, cuando nosotros nos fotografían, es parte de nuestra energía porque nosotros reflejamos la luz y esa luz queda plasmada, y en ese momento que queda plasmada es parte de nosotros y del entorno. Entonces, este tipo de cuestiones que pasan, pues deja que tu energía fluya ahí. Por eso en las iglesias ponen los santos, las imágenes de los santos y todo eso, porque generan una vibración alta donde tú te puedes acercar y es como una fuente de energía donde tú la puedes captar. Lo mismo pasa con nuestra energía. Pero ahora imagínate que una persona nos ve en una fotografía o nos ve en una computadora, nos ve en una televisión, porque pues ya tenemos la tecnología para todo eso, y en lugar de ser algo bueno, es una especie de odio. Entonces, pues ahí sí ya la situación se complica, porque toda la energía viaja. Recordemos que la electricidad fluye en todo nuestro entorno. Entonces, al momento de que esa imagen le están viendo y es una energía positiva o negativa, va a impactarnos a nosotros cuando nosotros veamos esa misma imagen, porque viaja a la velocidad, pues yo creo que de la luz, hacia nuestro alrededor. Por eso es necesario protegernos siempre.
1: Viejo brujo, una pregunta. ¿Tiene la misma carga energética, hablando de estas etapas o hablando de estos periodos de los que hemos estado conversando, en donde primero pues era la pintura, después ya fueron los bocetos de fotografía, después ya entró la fotografía instantánea, o bueno, ingresó la fotografía que necesitaba revelarse, y luego entró la fotografía instantánea, y luego entró la fotografía ya digital, y luego ya está ahorita pues en el bolsillo traemos nuestro celular y podemos tomar una foto de lo que sea? ¿Es el mismo peso energético o tiene la misma cantidad de energía hablando de toda esta evolución en la que se han manifestado las imágenes?
2: Obviamente que al principio, por ejemplo, el cazador que quería una buena casta y todo eso, implicaba que pusiera mucha energía en eso, porque lo pensaba, lo meditaba, lo hacía, lo mismo en un cuadro. Cuando un pintor hacía el cuadro de una familia o de una persona, estaba implicada la energía de la persona que estaba parada ahí posando, o de las personas, así como la energía que él aplicaba. Entonces, esa carga energética, primero del chamán, luego del pintor y después de la persona que se puso a investigar para poder hacer la fotografía. Todo eso le ha dado una importancia a las imágenes tan fuerte que al momento de que nosotros tomamos una fotografía, ahora ya tan fácilmente, la carga es fuerte de todas maneras. Aunque siempre la carga energética que tú le pongas a la imagen es la que más va a importar.
1: Viejo brujo, otra pregunta. Fíjate, a veces, no sé si les ha tocado a la gente que nos está oyendo o si a ti te ha tocado, me imagino que a ti te toca más seguido porque pues tú tienes ahí una conexión energética y manejas las vibras, las auras, le sabes pues. A veces llegas tú a una casa en donde hay muchas fotografías. De repente hay hasta un estante o un mueble especial donde están las fotografías de los reconocimientos, las fotografías de las graduaciones, las fotografías de esto, de aquí y allá. Y muchas de las veces sentimos, ay, como que un cuadro, como que una foto, como que un algo, pues como que nos está viendo y hasta llegamos a sentir como esa mala vibra. No sé si te ha pasado. Y bueno, otra. Hablando de esto, cuando un lugar tiene muchas fotos de muchas personas diferentes, pues obviamente hay un colectivo de energías ahí impreso. Cuando uno quiere de alguna forma, pues no sé si dañar o como tú decías, las envidias, las malas vibras, ¿se pueden canalizar hacia esas fotos? O sea, yo estoy en una casa, ¿no? Por ejemplo.
2: Sí.
1: En una casa donde, pues la mamá y el papá me caen muy bien, pero resulta que la hija o el hijo no me caen tan bien. Y en esa casa están evidentemente las fotos de la hija y del hijo que no me caen bien. Si mi intención es mandar mala vibra o si mi intención es hacer comentarios o meter cuchicheo, como dicen por ahí, ¿basta una de esas fotografías que yo dirija esa energía hacia esa foto para que también la persona tenga ese sentimiento o le caiga esa energía mala?
2: Claro que sí. Si tú, por ejemplo, te cae bien toda la familia, pero uno no te cae bien, y ahí está la foto, con el simple hecho de que tú malveas esa fotografía y luego malveas a la persona, de ahí viene el famoso mal de ojo, ¿ves? Porque tú descargas con tu mirada todas esas energías negativas sobre la imagen que ya está plasmada, aunque sea pues, que haya muchas personas, pero nada más a una, o igual si tú lo ves a la persona de frente, o en la computadora o como sea, si te cae mal, ese simple hecho le puede pegar.
1: Viejo brujo, ¿por qué hay fotografías? Muchas veces, una vez más, volvemos a un tema importante que hemos tocado ya en los jueves exanormales y también en Exhalofrío, lo hemos tocado. Muchas veces decimos, ¡ay, qué padre esta foto! ¡Qué padre esta foto! Mira, se ve, no sé, como del estilo de lo que yo quiero en mi casa, ¿no? Entonces agarras tú la foto, el marco está bonito, la foto es un paisaje, trae por ahí una chica o algún chico que está en la fotografía y lo ponemos en casa o a veces un cuadro, no sé, cualquier cosa que refleje una imagen y que es el tema del que estamos platicando. Es esa impresión de energía que tenemos y que agarramos de quién sabe dónde, ¿puede llegar a afectar también el entorno en donde estemos nosotros?
2: Sí. Fíjate que una imagen, nosotros ya hemos perdido esa situación de la importancia de las imágenes. Nosotros fácilmente subimos a internet un montón de imágenes de nosotros haciendo infinidad de cosas,
1: sí.
2: Videos, fotografías y todo eso.
1: Uh-huh.
2: Pero si uno supiera la cantidad de gente que te tiene envidia por cómo te está viendo, o sea, que ven que tú estás subiendo fotografías en un carro, que te compraste algo, que estás tomándote una cena, una copa, con amigos y todo eso, porque no vas a poner las cosas malas, vas a poner puras cosas buenas y bonitas que te están pasando. Entonces, si tienes algún enemigo y despierta esa energía de envidia, de enojo, de que tú, ¿por qué sí y yo, por qué no? Ahí es donde empieza el problema. Y muchos de los problemas de los jóvenes de ahora que no pueden sobresalir es exactamente por eso. Porque presumen algo que no tienen, que no son, y la gente les está generando envidia y por eso tienen una traba, una cadena que no los deja levantarse.
1: Muy bien, viejo brujo, vamos a regresar en un momento más, vamos a un corte comercial y pues seguimos platicando acerca de este tema. Hay que tener cuidado con las imágenes que subimos, sobre todo de familias. Ahora ya hay algunas restricciones en cuanto a lo legal, digo, por una infinidad de cosas que suceden, de restricciones en cuanto a subir a menores de edad, a niños, pero hay que tener precaución al momento de subir nuestras fotografías, porque hay gente que se alegra mucho de cómo nosotros estamos compartiendo las fotos y hay otra gente que no se alegra tanto y esa vibra de alguna u otra forma llega a nosotros, que ya después se le regresará a esa persona, ¿no? Porque si tú deseas el mal, te regresa el mal al doble, o si tú deseas el bien, pues también te regresa al doble, pero hay que tener cuidado con la energía que le imprimimos a una fotografía o alguna imagen que estamos viendo. Regresamos en un momento más, viejo brujo, y en todas partes, ponte Exa.
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0: De vuelta en XFM 104.1 y continuamos con la vibra esotérica del viejo brujo. Viejo brujo, ¿estás ahí?
1: Claro que sí, ya andamos aquí de regreso.
0: Oye, viejo brujo, estábamos hablando sobre un tema muy polémico, también muy controversial y como que de mucha historia, ¿no? Porque a lo largo de diferentes etapas de la vida y de lo que ha ido evolucionando el ser humano, se ha dicho que la cuestión de las imágenes trae una carga energética. Muchas de las veces, incluso todavía hay gente que no le gustan las fotos por la misma situación, viejo brujo, ¿no? Oye, viejo brujo, una pregunta. Por ejemplo, cuando alguien te toma una fotografía, sabemos que hay muchas intenciones dentro de una fotografía, ¿no? A veces, por ejemplo, ay, la fotografía para el desayuno de la graduación de la niña o del niño. Y esa es una fotografía que implica cierta calidad de energía, digamos. Y luego hay otras fotografías que se toman, o imágenes, vaya, no nada más lo vamos a decir en fotografías, también puede ser videos. O hay otras fotografías que se toman o que se generan como evidencia en un material digital para evidenciar algún mal comportamiento, para evidenciar alguna mala actitud referente de algún servidor público, etcétera. Hablando energéticamente de eso, ¿qué nos puedes comentar?
1: También se genera muchísima energía. Por ejemplo, si tú estás videograbando o tomando fotografías para acusar a alguien porque ya sabes que está haciendo algún mal, obviamente lleva también nada más, lleva también tu intención a lo que estás queriendo hacer. Entonces ya por ahí comienza el problema, ¿no? O sea, tú estás molesto con esa persona porque está actuando mal y lo que quieres es, de algún modo, pues, evidenciarlo para perjudicar. Lo mismo pasa también cuando tienes la fiesta de 15 años, la graduación, la comida, no sé, algo bonito que tú también quieres evidenciar. Eso que tú sientes al momento también se imprime en la fotografía. Si tú la tomas, también va tu energía de por medio. Por esa razón es que cuando alguna persona va a hacer alguna exploración de fantasmas y todo eso, por eso los fantasmas aparecen. O sea, tú los ves en las fotos o en el video porque ibas con esa intención y los ibas pensando y los ibas llamando. Así como en otros lugares se aparecen porque de algún modo alguna persona ya los ha visto. Entonces, todas las intenciones que tú tienes no nada más es la de la persona, sino también la intención que tú tienes en esa fotografía es lo que se queda plasmado.
0: Viejo brujo, ¿qué onda con la gente que trae en sus carteras, que trae en su bolsa, que trae, no sé, en pues sí, tal cual, las carteras, las carteronas que traen las mujeres a veces? ¿Qué onda con la gente que trae esas fotografías ahí cerca de dinero, cerca de tarjetas, cerca de recibos, cerca? ¿Hay algo que influya?
1: Sí, fíjate, a veces nosotros no sabemos, pero hay personas que sí lo saben, ¿no? O sea, hay personas que sí lo hacen. ¿Por qué te pones la foto de tu esposa y de tus hijos en tu cartera? ¿Por qué lo hace tu esposa y te pone a tus hijos en la cartera? Porque sabe que si tú vas a pagar, vas a sacar dinero, pero es dinero, pues, para dárselo a otra persona, una mujer, alguien diferente, te vas a acordar de tus hijos. Ahí va ya la intención. Ahora, si tú lo pusiste también, es bueno, pues es para que no tomes, manejes con cuidado. Alguna cosa, la intención de poner o de recordar que todas las cosas que tú haces, las haces por ellos. Eso es la intención que tú le pones a la fotografía. Pero también, si tú la pones la foto de tu esposa, de tus hijos en tu cartera, y si tu cartera siempre tiene dinerito, obviamente estás haciendo que la riqueza de ellos, que tu riqueza sea compartida con ellos y que sea no nada más en fotografías, sino que sea real. Pero ojo, también lo que traes en la cartera te puede generar problemas. Si traes recibos sin pagar, si traes cartas del banco que no has pagado, si traes cosas así, es un recordatorio, no un recordatorio del banco, sino también es algo que te va a generar hasta cierto punto pobreza.
0: Viejo brujo, ¿qué hay de las fotografías de gente que ya no está en este plano espiritual, en este plano terrenal, vaya, en esta dimensión? ¿Es bueno seguir conservando las fotografías en casa? ¿Es bueno seguir teniendo algún espacio donde tengamos la foto de esa persona que ya no está?
1: Es bueno siempre y cuando tú amabas a esa persona. Por ejemplo, si tú tienes una foto de alguien de tu familia, pero que no conviviste, o simplemente de algún modo fueron enemigos, o porque mi mamá las quería y todo eso, yo recomiendo que las quites porque no te genera ninguna buena vibración. Pero si es alguien que tú amabas, que tú querías mucho, tu abuelita, tu papá, tu mamá, algún hermano, algún tío, que tú amaste mucho, que tú quisiste, siempre es bueno porque es un amor que se va a recordar. No se pierde con la muerte de esa persona, se sigue multiplicando con el recuerdo.
0: Viejo brujo, las fotos de infancia, ¿qué significan? ¿Qué carga energética tienen? Porque hay momentos en donde ves las fotografías y ves que los niños son sumamente felices. Y luego ves fotografías en donde, pues a lo mejor, no sé, a alguna energía se quedó ahí plasmada en fotografías. Hablemos de infancia, energía y fotografías. ¿Hay algún simbolismo? ¿Hay algo que nosotros podamos destacar de ello?
1: Claro que sí, como lo que te dije ahorita de los familiares ya fallecidos. Cuando tú ves una foto de ti cuando eras niño, ahí en tu cara se ve cómo estabas en ese momento. Si tenías un padecimiento, un problema, un enojo, o estabas molesto con tu papá, con tu mamá, lo vas a recordar al momento aunque tú nunca lo hayas dicho. Esas fotografías son las que yo recomiendo no tener a la vista porque te recuerdan cosas malas. Pero si tú tienes una fotografía donde de niño te acordabas de tus amigos, de cómo te divertías, de cómo amabas a tus padres y todo ese tipo de situaciones que te generan buenos recuerdos, eso siempre lo debes de poner para que te generes buena energía todo el tiempo.
0: Oye, viejo brujo, y otra y última pregunta, porque ya el tiempo lo tenemos encima. La foto de la foto y la subimos a redes sociales. Es ahí como una cuestión como con los espejos, pudiera ser. Le tomo yo foto a una fotografía y luego esa la subo a redes sociales, pues para, a lo mejor, como lo estábamos diciendo, recordar el día del niño, recordar o poner como recuerdo la foto de cuando te casaste. Pero ¿qué onda que hay ahí significativo con la foto de la foto y luego subir las redes sociales?
1: Sí, si esa foto nunca se ha subido, pero tú la tomas en la casa de tu tía o de algún familiar, entonces la subes a redes, hay que recordar una cosa, que de ahí se sacan, bueno, por lo menos los que trabajamos todo este tipo de cosas, para nosotros se nos facilita más sacar alguna fotografía de las redes sociales. Entonces, yo necesito la foto de alguien, pero hace tiempo que no lo veo, ya tiene años que no sé de él y todo eso, y de pura chiripa veo la foto de la foto ahí, me sirve igual como si fuera una foto recién tomada por la persona para poder hacer algo. O sea, hay que tener mucho cuidado con lo que subes y compartes ahí a las redes, porque pues esas ya no se quitan. Y recuerda que si tenías un enemigo antiguo, ahí lo puedes volver a generar.
0: Viejo brujo, medios de contacto, ¿dónde podemos establecer comunicación contigo? ¿Alguna duda, alguna pregunta que tengamos respecto a este u otros temas?
1: Claro que sí, para información, citas o videollamadas me puedes hablar al 664-304-6234, 664-304-6234. Igual me puedes contactar en Facebook, en YouTube o en TikTok como Miguel Ángel Flores, el viejo brujo. Igual en Facebook me encuentras como Mitaro23.tv o MitaroHD.com, ahí me encuentras. En mis páginas de internet, www.mitaro23.com o www.mitarohd.com. Ahí me encuentras.
0: Perfecto, ahí está la información. Pues agradecemos al viejo brujo que haya estado una vez más con nosotros en este jueves exanormal. Y nosotros nos despedimos. Se queda con buena música a través de XFM 104.1. Adiós, bye bye, hasta mañana. Llega Bere y hasta las 4, ¿eh? 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
1: Te da la hora exacta.
0: 12:03. 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
1: Muy buenas tardes, amigos de Exa 104.1. Ay, a ver, ¿no nos escuchamos?
2: No,
1: ¿ya? Ya nos escuchamos. Ya. Muy buenas tardes, ya es jueves, ya por fin se está terminando esta semanita, segunda semana de mayo, ya casi se viene el viernes y eso significa que ya casi llega el fin de semana. Y como sabes, hoy es jueves de estar en el rincón de Anita y ya está aquí, ya llegó.
2: Hola, buenas tardes, Exakid.
1: Aquí ya tenemos, está ojeando, está apreciando, está mirando con unos ojos de amor ese libro. ¿Por qué, Anita?
2: Es que está muy padre porque trae dos cosas que me gustan mucho. Uno, es un libro, y dos, tiene dinosaurios.
1: Y tres, huele al libro.
2: Ah, claro, al libro nuevo, porque debo decirles que fue uno de los que adquirí en la feria del libro de hace... ¿Serán unas tres semanas?
1: ¿Tres semanas?
2: Ajá, más o menos. Adquirí algunos libros para los Exakids, para recomendar. Y justo es uno de ellos, es de la francesa Marie-Aude Morel, Un domingo con los dinosaurios.
1: Oh.
2: Así se llama, es Un domingo con los dinosaurios. Y justamente trata de eso, ¿no? De un papá de familia que le promete a sus hijos, a Quique y Arturo. A Quique y Arturo, fíjate.
1: Mira,
2: qué casualidad. Que iban a visitar la exhibición de dinosaurios ese domingo. Y ya ves, ¿no? Aquí también tenemos en el museo. Tenemos justamente exhibición de dinosaurios. Entonces queda perfectísimo, ¿no? Papá les dice, vamos a ir mientras mamá tiene cosas que hacer, ¿no? Pero papá casi no pasa tiempo con los niños, entonces es un domingo complicado. Entonces, está muy divertido el libro porque habla de todo lo que tiene que pasar el papá en el museo con dinosaurios. Entonces, hay cosas muy divertidas. Ahí trae unas ilustraciones a blanco y negro, las ilustraciones por Juan Yudubi, si no me equivoco. Entonces, por ejemplo, ¿no? Habla de que pues Arturo y Quique, ¿no? Quieren andar jugando en el museo. Sabemos que hay museos que no se puede tocar. Hay otros que están hechos para que los niños puedan interactuar con las cosas. Pero aquí a veces no. Entonces, híjole. Está padre porque nos habla de un papá que se enfrenta a la realidad de cuidar a los hijos. Está cortito. Tiene 45 páginas. Letra grande. Se lo puede leer el papá al niño. Y ya para... Si lo va a leer el niño solo, yo recomiendo de 7 años en adelante. 45 páginas, es chiquito. Y cuesta 45 pesos. Eso me costó. De hecho, tenía descuento en la feria del libro, pero 45 pesos lo pueden encontrar en librerías locales. Pero está muy padre. Un domingo con los dinosaurios. Ahorita se lo subimos a redes sociales para que lo vean. Y pues también no es una realidad cuando un papá se queda con uno de los niños. Híjole. Y que son dos niños.
1: Y que son dos niños
2: traviesos.
1: Son lindas esas historias. Son lindas esas historias en donde uno se puede estar identificando, ¿no? Y estar imaginando esas realidades que puedes tener más cerca de lo que crees, ¿no?
2: Sí, incluso fíjate, esta línea de libros es para los niños que empiezan a leer. Entonces, del editorial del Fondo de Cultura Económica. Entonces, pero te digo, está súper bien, 45 pesos para tener ahí en tu biblioteca. Y si les gustan los dinosaurios, por ejemplo, les voy a leer, ¿no? Segundo round, Arturo y Quique ganan por puntos. Tiro la toalla y los huevos fritos. Voy a rasurarme. Quique empuja la puerta del baño. ¿Cuándo nos vamos? ¿A dónde vamos? A la exposición de dinosaurios. Entonces te digo, es un domingo completamente entre papá e hijos.
1: ¡Ay, qué lindo!
2: Entonces yo pienso que, porque es una realidad. O sea, papás y mamás no me van a dejar mentir. Cuando tienen niños y son dos, está divertido.
1: Ajá, y la dinámica es distinta también,
2: sí,
1: ¿no?
2: Sí, sí. Entonces, muy recomendado, un domingo con los dinosaurios.
1: Un domingo con los dinosaurios.
2: Así es.
1: En cualquier librería local lo podemos encontrar.
2: Sí, fíjate, yo lo adquirí en la librería del Centro Estatal de las Artes.
1: Ah, ok.
2: Entonces, ahí lo pueden. De hecho, todavía tenían descuento hasta el Día del Niño. justamente tuvieron descuentos. Lo subí en mi página, Borregos en la Luna, todo junto en Instagram me pueden encontrar. Entonces, claro, sí, claro. Justo un domingo con los dinosaurios de Marie-Ange Morel, que les digo que es francesa. Y siempre se dedica a contar cuentos para niños y adultos.
1: Oye, y ahorita que estoy viendo así las ilustraciones a lo lejos, están interesantes porque no son ilustraciones como muy tiernas. O sea, sí, no. Para niños.
2: Sí, sí, sí. Claro. Pero son dinosaurios realistas.
1: Son realistas. Incluso me recuerdan un poco al estilo de Tim Burton.
2: Fíjate que yo, que soy más contemporánea, pensé en Pie Pequeño.
1: Pie Pequeño.
2: Las películas de Pie Pequeño. No sé si alguna vez las han visto.
1: Tal vez las he visto, pero fue hace mucho.
2: Pero sí, sí, sí, sí están un poquito más oscuras, pero realmente sí son para niños, en Triceratops, como lo puedes ver.
1: Me gusta,
2: no,
1: me
2: es
1: gusta.
2: Es que de verdad me gustan los dinosaurios. Y aquí leyendo el libro.
1: Está lindo, está lindo.
2: Pero sí, para los niños que les gustan los dinosaurios y que quieren pasar un ratito con papá y mamá, está súper
1: está
2: bien.
1: Está nice. Uh-huh. Y que les gusten los domingos. Y los museos.
2: Claro. Así es.
1: Claro.
2: $45. Súper
1: está súper barato. Ajá.
2: A veces nos gastamos en un matcha, como dijimos.
1: En un matcha que sale más caro que un libro.
2: Sí, bastantito.
1: Mejor a aportar a la biblioteca
2: de casa.
1: Ok, voy a visitar esa librería.
2: Sí, fíjate que ahí en
1: olvidaba que existía.
2: Sí, libros de arte también, de historia, biográficas. O sea, está muy padre. Yo tengo algunos libros de arte que me han regalado y que he adquirido ahí, porque no lo encuentras en otras librerías a veces. Entonces está padre, ¿eh?
1: Va, va, va. Y el spot está lindo.
2: Sí,
1: recuerdo
2: sí, sí.
1: Pasar y está lindo.
2: También tiene que creo que una cafetería a un lado.
1: A un lado,
2: ¿no?
1: Ajá.
2: Sí, sí, sí. Entonces hay que visitar los lugares locales, porque a veces decimos no sabemos qué hacer en Ensenada. Hay cosas,
1: claro,
2: que hacer, ¿eh? Y lugares que visitar.
1: Sí, claro. Sí. Culturales y artísticos.
2: Así es. Entonces, ya saben, un libro recomendado más, El Rincón de Anita, un domingo con los dinosaurios.
1: Ahí está. Lo ¿sale? Vamos a estar subiendo a redes sociales. ¿Cómo te seguimos? ¿Cómo te encontramos?
2: Como Borregos en la Luna, todo junto. Ay, gracias. Nos acaban de empezar a seguir.
1: Gracias, Borregos en la Luna. Ahí vamos a estar subiendo la recomendación del día de hoy. Y muchas gracias, Anita.
2: Gracias,
1: nunca fallas.
2: Muchas gracias y feliz jueves.
1: Pues vámonos. Ya casi ¿qué?
2: Ya casi viernes.
1: Ya casi viernes, sí, sí, sí. Y pues bueno, te dejamos con más contenido. Regresamos para descubrir el personaje secreto. Ayer y antier se las perdoné, pero no. Hoy ya tenemos que descubrir el personaje secreto, así que apunta al WhatsApp 646-128-4601. Regresamos en todas partes, ponte Exa.

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1: 12:52 de la tarde, exactos, Exa Kids. Y exactos y exactos, estamos de vuelta para que ahora sí empiecen a hacer sus preguntas y descubrir el personaje secreto el día de hoy. Por aquí tenemos audios pendientes, a ver.
2: Mi querida Bede, siempre es un placer esperar las 12 del día para alegrarme el día con tu linda voz. Espero que tengas un lindo viernes, chiquito. Yo soy tu amigo, el pibe loco, y ponte Exa.
1: Saludos, muchas gracias. Un jueves chiquito, sí, para que se acabe pronto y ya llegue el viernes. Claro que sí. A ver, acá audio. ¡Ay, mansa amiga!
3: ¡Hello, bebé! ¿Cómo estás? ¿Cómo te trata este jueves con sabor a viernes?
1: Claro que sí, es una voz angelical, totalmente. Este jueves con sabor a viernes está extraño porque está como nublado, pero está bien el clima. Hoy no nos vamos a broncear tanto, pero está calientito, está a gusto, me gusta el jueves. Por acá nos mandan una foto de un posible incendio. ¿Por qué zona? Para que vayan tomando precauciones. ¿Qué zona será esta? A ver, aquí los mapistas. Parece ser como por el roble. A ver, por acá hay audio.
4: Hola, soy Ana, ponte Exa.
1: ¡Ay, claro! Sí, ponte Exa. Pero a ver, vamos a repetir el nombre porque no lo escuché.
4: Hola, soy Dana, ponte Exa.
1: Hola, Dana, ¿cómo estás? ¿Lista para descubrir el personaje secreto? Por la zona del arco iris. Ok, muchas gracias. Hay un incendio, un posible incendio. Bueno, es una nube de humo negro bastante densa. Así que tomen precauciones y esperemos que estén atendiendo la emergencia rápidamente. Los bomberos, que todo quede en eso, en nada más un susto, claro que sí. Oye, pues déjame te recuerdo cómo son las preguntas para descubrir al personaje secreto el día de hoy. Son preguntas que deben de ser hechas y que yo solamente te pueda responder con un sí o con un no. Bere, oye, tu personaje de hoy... ¿Es humano? No. ¿Tu personaje es mujer? No. ¿Tu personaje vive en el agua? Sí. Ese tipo de preguntas son las que vamos a estar respondiendo al 646-128-4601. Por aquí tenemos al Exa Kid de la radio. Es el más pequeño de la radio. A ver, hola.
5: Hola.
1: ¿Cómo estás?
5: Bien, ¿y tú?
1: ¿También bien? ¿Lista para descubrir el personaje?
5: Sí.
1: Órale.
5: ¿Cómo están?
1: Bien, bien, aquí, pasando la chicle bomba con los Exa Kids.
5: ¿Cómo que chicle bomba?
6: ese fue cero fingido, ¿sabes? Realmente fui yo.
1: Es que es el baby lindo, pues.
6: Estoy chiquito. Me tienen que querer y cuidar.
1: Ay, a ver, ya llegó preguntita.
4: Dere, ¿tu personaje es una caricatura?
1: Sí, es una caricatura. Claro. A ver, caricatura. Estoy pensando que los Exa Kids que me sintonizan, que son Exa Kids pequeños, confío en que sí han visto esta caricatura. Porque ahí les va una pista.
6: A ver.
1: Ya tiene bastantes años la caricatura. Dime, por favor, que tú sí la viste.
6: No.
1: No puede ser.
6: Sí, puede ser. No, nunca la he visto.
1: No, sí la has visto. Miren, si no le llegan a atinar, pues ya les doy más pistas.
4: ¿Tu personaje es hombre o mujer?
1: Híjole. No puedo responder esa pregunta, pero... Porque es una caricatura probablemente difícil, te la voy a responder.
6: No binario.
1: Ay, es un niño. Es niño. Hombre.
6: Niño.
1: Macho. Así.
2: ¿Qué?
1: O sea, niño pues. ¿De verdad no la has visto?
6: Ponlo a cargar.
1: Ya se nos está apagando el celular, pero no el WhatsApp. Ahorita lo pongo a cargar. Gracias. A ver, tienen 3 minutos para descubrir al personaje el día de hoy.
6: Es que ahorita no puedo hablar tanto porque ya lo vi, pues.
1: Sí, ya, ya, entonces,
6: ya lo vi. Pues,
1: pero puedes hacer preguntas tú también para que lleguemos pronto.
6: No, porque les voy a ayudar, no quiero ayudarles. No, no es cierto.
1: Ah.
6: O sea, quiero yo adivinar, pues yo quiero quedarme con todo el crédito de que yo serio.
1: Ay,
6: el ángel lo descubrió, yo solo lo descubrí. Así no, nadie me ayudó.
1: Qué egoísta. Oigan, Exakids, no aprendan de...
6: Soy el Exakid que quitaba el lonche en la primaria.
1: ¿Eras chico bully?
6: No, jamás.
1: Ah, bueno.
6: Bueno, poquito. Pero normal. No, no es cierto.
1: Ay,
6: no,
1: Enrique,
6: jamás.
1: Dale
6: no,
1: algo.
6: No, no al bully, gente.
1: Dice, ¿tu personaje es Barney? No.
6: No, pero yo creo que sí entra como en esa gama, ¿no? ¿O no?
1: Pero preguntaron si era caricatura. Y si caricatura.
6: Okay, okay. Ah, ok. Barney creo que también tiene caricatura, ¿eh? Si mal no recuerdo.
1: Pero pues es más conocido por la...
6: ¡Wow!
1: ¿Sí le salió?
6: Algo así hablaba, ¿no?
1: A ver, ¿qué más?
6: No creo
1: a
6: que
1: ver,
6: lo saque.
1: Sí, a ver.
6: A ver, no, es que me va a dar vergüenza.
1: Cántala de te quiero yo y tú, no, Barney.
6: No.
1: ¡Inténtalo!
7: No, amiguito.
6: No es cierto, ¿no? Que... Barney, no, yo no van a decir, así, van a decir Barney ahora en adelante.
1: Yo así lo recuerdo.
6: A Barney.
1: Mira, ahora ya no te van a decir de los otros dos nombres. Ahora te van a decir.
6: Sí, Barney. Cierto.
1: Lo aceptamos.
6: Se me hace más cute Barney.
1: A ver, llevamos que es niño, que es de una caricatura. No es Barney.
6: No, evidentemente no es Barney.
1: No es Barney.
6: Pero esa caricatura es un tanto vieja, ¿no? O sea, de que de más tiempo, pues.
1: Ajá, a ver, ahí les va esa pista.
6: Es que está difícil.
1: Es de los 90s.
6: Nah, pues no.
1: Ay, pero sí sale.
6: Ni yo la vi.
1: Pero salía todavía como en las programaciones actuales. Salen ¿sí? en los... Sí, de repente sale. Yo veía que salía en el Canal 5.
6: No sé.
1: Sí,
6: no...
1: el Enrique probablemente sí, también la llegó a ver. Es una caricatura muy bonita.
6: O sea, que le están dando a entender a Enrique.
1: Pues que sí la vas a ver, sí vas a ver cuál es también.
6: No es
1: ¿todos? Claro, todos la hemos visto en algún momento.
6: Yo nunca la he visto.
1: Sí
6: y
1: la has visto.
6: Y menos por el canal este del número.
1: Del
6: pues.
1: Número 5.
6: Sí, es.
1: Del que sigue del 4.
6: Ya desde el 6. Van dos.
1: Y apágame el micrófono, Enrique. Pero oye, pues ya se acabó el tiempo.
6: Chale.
1: Y no
6: el personaje era
1: Franklin.
6: ¿Ves? El de Grande Fauto.
1: La tortuga Fauto. Franklin.
6: El de Grande Fauto. ¿Qué?
1: ¿El de Grande Fauto?
6: Salía.
1: No.
6: Salió un personaje que se llamaba Franklin.
1: Esta caricatura es de una tortuga que tiene 6 años y tiene a su mejor amigo Teddy y junto con sus demás compañeros van viviendo el día al día. Así como cualquier niño de 6 años va enfrentando situaciones y te da mensajes muy lindos. Véanla, me gusta.
6: ¿En dónde lo podemos ver? ¿Dónde lo podemos encontrar?
1: Pues ya no? Lo pueden ver en plataformas de streaming, sí, no. hay episodios en YouTube, en Facebook,
6: Franklin.
1: TikTok, Franklin.
6: Pero ajá. En inglés, ¿no? Yo la quiero ver en inglés.
1: Ah, pues bueno, en inglés, también sí, está
6: para,
1: en inglés.
6: Para aprender.
1: Doblado en ruso, chino, francés.
6: Y mandarín.
1: Así que adelante, lo puedes ver en cualquier idioma. Recomendado. Pero bueno, ahora sí, vámonos a la siguiente hora, regresando. 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Y qué mejor que seas ganador y ganadora de todos ellos. 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
1: La hora exacta es 8 de la mañana, 2 minutos.
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0: 1:39 de la tarde. ¿Qué está pasando? Con razón está nublado, con razón ahorita la ciudad trae un filtro medio extraño. Y es porque en el Yonki Municipal, por acá dicen que del arco iris, pero ahorita otro medio, y sí medio me ha sentido que era por un Yonki que está por Ojos Negros también. A ver quién tiene el punto exacto del incendio. A ver, tenemos audio.
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0: ¡Ay, claro!
1: Para informarles que tomen sus precauciones aquí por el lado del arco iris, para que si no es, para que si es posible que no vengan a una conocida, un conocido supermercado, porque parece que lo acaban de cerrar. Para que tomen sus precauciones porque se escuchan explosiones, ¿eh? Explosiones aquí en el Yonki Federal. Para que tomen sus precauciones y no se acerquen a este lugar aquí por Libramiento, por ojo, la salida de Ojos Negros.
0: Ah, okay.
1: Y tomen sus precauciones porque este incendio va para largo, porque hay caucho, llantas, hay varias unidades, varios carros que estaban en el Yonki. Bueno, parece ser que estaban. Y tomen sus precauciones porque es grande este incendio.
0: Pues
1: ponte exa.
0: Mucho cuidado, exacto.
1: A ver, buenas tardes. Buenas y otro tardes. Dato sobre el incendio. Hace tiempo me había tocado que me dieran un curso de los bomberos. Y nos hicieron hincapié en que ese supermercado que está ahí está mal posicionado. ¿Por qué? Porque hay una gasera ahí cerquitas. El gas, las gaseras tienen que estar retirados de casas y de lugares de conveniencia. Así que esperemos que no pase nada grave y ahí nos vamos de aquí porque está peligroso.
0: Mira, y tú grabando desde cerca, a ver, vamos a ver el video. Ay, se está denso. Ay, Enrique, ¿cuánto drama nos pusiste? A ver, sí, es por Arcoíris, salida de Ojos Negros. ¿Qué es eso? Sí, está un incendio en un Yonki. Así que tomen precauciones por el área del Arcoíris, salida de Ojos Negros. A ver, por acá nos están llegando más imágenes. ¡Ay! No, sí está. Se va a poner ahorita la calidad del aire turbia. Entonces, recomendación: salgan con cubrebocas. O de preferencia no salgan con lentes. Y también, pues, si no tienen, si está muy denso, si están pasando por una zona bastante cercana, un paño, un trapo, una franela con húmeda, una franela húmeda, y que se la puedan poner en el área del rostro y evitar acercarse lo menos posible a esta zona. Va a estar, uy, sí, está bastante, bastante denso. Entonces tomen precauciones exactas y muchas gracias a los corresponsales que nos están minuto a minuto contando lo que está sucediendo. Gracias. ¡Ay, Dios mío! Esto se está poniendo... ¡Ay, ya creció! Bueno, pero no vamos a caer en pánico. Afortunadamente ya se escucharon las sirenas de los bomberos. Las autoridades ya están haciendo las acciones correspondientes y nosotros como ciudadanos, pues, evitar obstruir las vías de acceso rápido para que puedan llegar a tiempo y nuevamente alejarse de la zona. Sí. Alejarse de la zona y utilizar cubrebocas y lentes o, de preferencia, evitar salir, cerrar ventanas, cerrar puertas, porque les recuerdo, la calidad del aire ahorita va a estar, pues, difícil para que no nos vaya a hacer daño. Pero bueno, muchas gracias. Aquí estaremos recibiendo minuto a minuto lo que esté ocurriendo. En un momentito más ya tenemos la pregunta preguntosa, va a estar buena, pero ahorita en lo que se tranquiliza un poco este asunto, ¿va? Para que estén tomando precauciones. 646-128-4601. Te agradecemos si nos envías más información al respecto de lo que está sucediendo y muchas gracias. Siguen sintonizando y en todas partes, ponte Exa.
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1: 2:56 de la tarde. ¡Órale va! ¡Órale va, Angelito y Enrique! Me andan aquí haciendo bullying. Por acá nos comparten que hay un tráfico.
2: ¿Qué?
1: Bastante. Ay, está largo, está. Hay tráfico por el arco iris, así que tomen rutas, tomen caminos alternos y continúen con precaución porque el humo sigue. No se sabe si todavía va a haber como un... vaya, que se siga incendiando más o que puedan estarlo controlando a tiempo. Entonces sigan tomando precauciones, rutas alternas, cubre boca y si pueden, evitar salir y exponerse. Pero oye, también te tengo una noticia. Ay, no, es que andaba perdida, pero porque andábamos aquí conversando, viendo qué les vamos a regalar el día de hoy. Y tenemos un acceso doble para Marineros versus Algodoneros este domingo que viene, este domingo que es 17. Tenemos acceso doble. En un ratito te voy a decir dinámica, pero ve apartando tu lugar, mandándome un sticker, un emoji, lo que sea de béisbol, ¿va? Vamos a hacer una dinámica bastante sencilla, pero veme mandando ese mensajito para que pueda apartarte tu lugar y te ganes este acceso doble. 646-128-4601. Por acá tenemos audio, a ver qué compartes.
3: ¿Qué tranza, Bere? Ahorita sigue el cotorreo machine para que ni se metan para allá. Ahorita están cerrando las entradas ahí por el Aurrerá, por el Libramiento. La única salida es por el Arco Iris y la gente no sabe y se ha ido un atascadero. Ponte
1: Exa. Sí, gracias, gracias. Por acá nos están mandando fotografías. El incendio sigue. La nube de humo continúa. Continúa grande, entonces con razón. El cielo se ve gris aquí pendiente. Gracias, Mansa Amiga. Te quiero mucho y te quiero ver triunfar. Por acá ya están mandando los emojis para apartar su lugar en la dinámica. ¡Excelente! ¡Ay, qué padre! Oigan, me gusta el béisbol, pero les voy a ser honesta. Hay jugadas que no les entiendo muy bien. Mira, ya me empezó a ver feo el Angelito.
4: A ver, Bere, ¿qué es lo que no entiendes del béisbol?
1: O sea, entiendo cuando batean, que strike, ajá, que algunas... gol. Ah.
2: ¿Qué?
4: Ay, que está live,
1: ajá, sí.
4: O sea, es lo que no entiendes.
1: No, sí, puedo entenderlo, pero necesito que me vayan explicando minuto a minuto en el juego.
4: Yo creo
1: entonces,
4: que...
1: ¿qué? Vamos al juego.
4: ¿Este domingo es, va? Yo creo que... ¿qué será bueno? ¿Que ahí nos ven o qué? ¿Qué será bueno? ¿Que ahí nos van a ver o qué?
1: ¿Nos van a ver o qué? Ya están mandando su apartado. ¿Sí? Para
4: pues
1: el
4: a lo mejor
1: jueguito.
4: Y sí, ¿eh? O sea, nomás digo.
1: Ay, bueno.
4: Pero me voy a ir, pues, ahí a contraer con la gente. Animarlos, sí.
1: Ajá, sí, ahí es.
4: Porque imagínate que llegue yo con el niño bocina. No, nomás digo.
1: Nomás digo,
4: o sea.
1: Aprender el show.
4: Aprender
1: al público.
4: A estar ahí con nuestro amigo con el Pancho.
1: Ay, el Pancho.
4: Y a hacer un show. Imagínate. Se prende machine.
1: Qué bonito el peluche del Pancho. Mira, ¿por qué están mandando eso? Están apartando sus lugares en la dinámica. Va a ser sencilla. A ver. Seguimos con audio, vamos a escuchar antes de pasarnos a la siguiente hora.
5: ¡Estamos perdidas!
6: ¡Ah, Karina!
4: Así le hace, ¿no?
1: ¡Karina!
3: Sí, ahorita hasta el momento van 3 personas fallecidas en
4: ¿qué?
3: Una película que estoy viendo, ponte Exa.
1: ¡Ay, sáquese de aquí! ¡Ay, no! Yo me estaba espantando, que no
4: inventes. ¿Por qué? Porque de lo que está pasando ahorita.
1: Ajá, que está pasando. ¡Ay, no! Mira, hasta me...
4: en una película. Ay,
1: no,
4: eso es bueno, eso es bueno.
1: Me salió el corazón. Ya la está apuntando en la
4: angelina. Sí, ya la apunté. Es más, mira, ya la estoy mandando. Ahí se la está enviando a la dama. Para decirle,
1: está poniendo
4: hey,
1: historia.
4: ¿Sabes lo que está pasando?
1: ¿A la dama?
4: ¿Qué?
1: ¿A quién?
4: No, seguimos hablando.
1: ¿A quién?
4: ¿Qué? ¿Qué?
1: Oye, te hago pregunta, preguntosa express.
4: A
1: ¿qué
4: ver
1: onda? Porque pues no tuvimos tiempo.
4: Ajá.
1: Para que dice, ¿qué onda con el tío Mike? Ay, no, dele. Dale algo, Enrique. Dale algo para que se tranquilice.
4: Un latigazo, ¿no? O algo así.
1: Un latigazo al tío Mike.
4: Para que se tranquilice. No, capaz y se prende el tío Mike con latigazo.
1: Ay, ahí está.
4: A ver, pregunta preguntosa.
1: Ah,
4: es que no tenemos tanto tiempo.
1: No es tanto tiempo. La voy a hacer y nos pasamos así a responder con todos los exactos.
4: A ver.
1: ¿Por qué dicen que no es bueno andar con alguien de tu mismo salón o trabajo?
4: Nada, para nada. Cero es bueno.
1: Pero ha habido historias de éxito.
4: Sí. ¿Cómo cuál?
1: Yo tengo amigos de la uni que se arriesgaron y ya tienen bastante tiempo.
4: No.
1: Y también tengo amigos en tiendas departamentales que cuando uno firma contrato ahí dice específicamente que no se permiten las relaciones entre compañeros. Pero pues ahí andan.
4: Pero yo creo que eso, o sea, no mezclarlo tanto, ¿no? O sea, por ejemplo, en lo laboral. Es como que, ah, ok, sí, trabajan juntos y es como que, pues, cada quien en su rollo y ya. Después, pues, ya son pareja, ¿no?
1: Claro, pero nunca faltan los
4: nunca faltan los que andan ahí entre los pasillos de los desodorantes, ahí haciendo sus cosas, ¿no?
1: Ajá.
4: Bueno.
1: Ojalá
4: y no sean de esos.
1: Y si tienen alguna historia de éxito, que alguien salga y diga, no, pues yo conocí a mi esposa, a mi esposo.
4: Yo siento que son más de fracaso que de éxito, ¿no? O sea, andar con alguien de tu mismo salón o del trabajo.
1: Pero si hay historias, o sea.
4: Sí, no digo que no, pero nunca. Pero yo nunca había escuchado, la neta, nunca he escuchado.
1: ¿No te ha tocado así?
4: No,
1: que
4: no
1: te
4: me ha tocado así que diga. O sea.
1: Uno se avienta buenos chismes. O sea, es incómodo. Por ejemplo, en la escuela, cuando cortan, es incómodo.
4: Ah, sí. Y más cuando son del mismo grupito.
1: Ay, no, peor. No. Pero bueno, te comparto el WhatsApp 646-128-4601. Pregunta preguntosa. ¿Por qué dicen que no es bueno andar con alguien de tu mismo salón o trabajo?
4: Ey, una cosita antes de que... O sea, digo que vayan y le digan ahorita que me voy a quedar un ratito para que escuche.
1: Ah, bueno.
4: No, ya dijo.
1: Ya dijo. Sigan sintonizando, quédense en todas partes.
4: Ponte Exa.
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0: 3:47 de la tarde. Por acá dicen, ¿dónde está la Vera? Aquí ando, aquí ando. Oigan, pues les tengo que dar unas recomendaciones generales, pues, porque debido al incendio que se está propiciando, hay unas recomendaciones por la mala calidad del aire. Ahí te va. Hay que evitar salir en lo posible de los hogares u oficinas, usar cubrebocas, mantener cerradas ventanas y puertas, evitar el uso de lentes de contacto, no fumar, evitar hacer ejercicio al aire libre, usar lo menos posible el auto, evitar las actividades al aire libre en los centros escolares, hidratarse, por favor, hidratarse, tomar agüita, no el refresco que nos acabamos de chutar, Enrique, oye. Hidratarse adecuadamente, comer frutas y verduras, pues esto también para que estemos con las defensas a tope. También no automedicarse y visitar al médico. Estar atento sobre todo a las indicaciones y boletines que estén emitiendo las autoridades correspondientes. Entonces, por favor, anden con muchísima, muchísima precaución. Y pues, oye, ya llegó tiempo de regalarte este acceso doble para que te vayas a ver el béisbol este domingo en compañía de alguien, porque es acceso doble. A ver, va a ser muy fácil la dinámica. Apunta al WhatsApp 646-128-4601. En un audio me vas a responder contra quién y de qué estado o lugar se van a enfrentar los Marineros de Ensenada. En un audio. Aquí al WhatsApp y te ganas así, fácil y sencillo, este acceso doble para el partido del domingo. Y en lo que van llegando, también déjame recordarte que tenemos activa una dinámica y que mañana descubriremos quién es la ganadora de la mamá. ¿Quién va a ser la mamá exacta? ¿Quién va a ser la mamá exacta? 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O sea, es algo diferente, es algo bueno. 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Entonces vamos a consentirla. ¿Y cómo vas a participar? Mira, todos los que ya enviaron sus historias obviamente siguen participando, pero quienes tengan ganas de que todavía les quede la espinita, tienen hasta las 6 de la tarde. 6 de la tarde para enviar sus historias de por qué mamá es la super mamá exacta. Cuéntanos una breve historia, mándala al WhatsApp 646-128-4601 y mañana 15 de mayo pudiera ser una de las seleccionadas para ganar una diversidad de cortesías de todos nuestros patrocinadores. ¿Ok? Muy bien. ¡Ay, Caracas! ¿Cómo que hace rato todos estaban apartando lugar para la dinámica de béisbol y ahorita no hay nada? A ver, ahí te va nuevamente. En un audio me vas a responder contra quiénes se van a enfrentar los Marineros este domingo. Iba a decir el nombre del otro equipo.
1: ¿Qué?
0: En un audio. Ver, este domingo los Marineros se van a enfrentar a ellos. Al 646-128-4601. A ver, ya tenemos audio. Pero ¿sabes qué? Déjame checarte que no hayas ganado. No, está bien, no has ganado nada.
1: Tiburones de Puerto Peñasco, Sonora.
0: No. No. No, no, no, no. Por acá lo mandaron escrito. No, es en audio. Es en audio. Y a ver. No, ¿cómo crees? No es Puerto Peñasco, caray. A ver, acá tenemos la respuesta. Ajá. Y ajá. ¿De dónde? ¿Pero de dónde son? Pues sí, pero... Dice, pero no quiero ganar. Ah, ok. Ah, bueno, bueno. ¿Pero de dónde? ¿De dónde son el equipo con el que se va a enfrentar?
2: ¿De dónde?
3: Pero con los algodoneros de San Luis.
0: Ahí está.
3: Contexto.
0: Ahí está, Con los algodoneros de San Luis. ¿Sí? Sí. Porque si no lo iba a decir yo al revés, cuatrapiado. Excelente, terminación 8176. Mándame tu nombre completo, colonia donde vives, y te voy a estar dando los detalles para que puedas tener estos boletitos en tus manos. Y ahora sí, Enrique, ya está marcando límite aquí el tiempo. Ya nos están corriendo. Pero no nos queremos ir, caray. ¿O sí? Perdí. O sea, sí, también se van a enfrentar a los cerveceros de Tecate, pero el estelar es algodoneros de San Luis. No perdiste, no estás tan perdido, vaya. Lo hiciste bien. Pero bueno, ahora sí, exacto, ya llegó la hora de despedirnos. No sin antes agradecerles por haberme dejado acompañarles en esta tardecita con un filtro. Hoy el día trae un filtro de luz muy, muy interesante. Tomen sus precauciones, por favor, cuídense mucho. Eviten exponerse tanto a la zona, así como también al aire, que ahorita está muy contaminado. El día de mañana nos volvemos a escuchar en punto de las 12 hasta las 4 de la tarde, las 12 con los Exa Kids y hasta las 4 con la buena música a través de la frecuencia naranja, el tema, la plática, el cotorreo y obviamente que conozcas los premios y promociones. Mañana se elige a la mamá exacta, entonces no te lo vayas a perder. Y síguenos en redes sociales, ¿cómo nos encuentras? Instagram y TikTok. Instagram y TikTok. ExaFM 104.1 Ensenada y en Facebook Exa Ensenada. Ahí vamos a estar subiendo toda la emoción del premio para mamá. ¡Ay, qué bonito para la mamá! Entonces, recuerda, tienes hasta las 6 de la tarde para mandar tus historias. Y también, si me quieres encontrar a mí en redes, sí, Anita, sí me van a encontrar en redes. Búscame como Bere Valderas 31 en Instagram y TikTok y Bere Valderas en Facebook. Ahí también te comparto cositas, te comparto chismes de aquí de la radio. ¿Cómo? ¿Qué? ¿Por qué dicen? Para mamá Bere. Ay, yo no soy mamá. Mamacita, ¿no es cierto?
4: ¿Qué?
0: ¡No es cierto! ¡Ay! Agradecer al buen Enrique Barrios en los controles. Claro que sí. Y ¡ay! Esta cosa sigue que arde. Literal, todavía sigue. Entonces, mucha, mucha precaución. Está complicado el asunto. Mucho cuidado, exactos. También se quedan con... ¿Ahora qué? Con Raúl. Se quedan con Arturo. Se quedan con Arturo hasta las 8, de 4 a 8, en compañía del comandante en los controles. Y ahora sí, feliz jueves. Por favor, cuídense mucho. Los quiero mucho y los quiero ver triunfar. Estuviste con Bere Valderas. 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

0: Hey, ¿qué onda, mi racita? Ya son las 4 y 8 de la tarde y hemos vuelto. Ya estamos aquí para empezar con toda la buena vibra. Está escuchando a Arturo Vidal y en controles se encuentra el licenciado Vicente. Dígame, licenciado, ¿cómo se encuentra el día de hoy? Dice que anda al cienó, licenciado. Muchas gracias a todos por estar participando durante todo el día. Durante ayer también que se la andaban rifando con sus rolitas y hoy vamos a continuar. Mi gente, como ya saben, hoy tenemos bastante novedades del mundo de la música, porque hoy mismo sale la canción de Shakira de Die Die, pero pues creo que hasta el momento no ha salido, creo que va a salir como a las 8, 9, algo así, pero vamos a estar aquí atentos para ver si podemos dar una breve reacción de la cancioncita nueva, o si es que no salió, porque tal vez cuando venía camino aquí con ustedes, ya salió la canción. Pero mi gente, antes de retirarnos por un momentito, tengo que recordarles que tienen hasta hoy, recuerden, tienen hasta hoy para que inscriban a su mamá y que sea la ganadora exacta. ¿Por qué? Porque en Exa FM 104.1 seguimos consintiendo a mamá de la manera más impresionante que tenemos. A ver, ¿qué tienes que hacer? Cuéntame una breve historia de por qué tu mamá es la super mamá exacta. 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Así que mi gente, mándamelo ya. ¿A dónde? Al WhatsApp. A ver, entonces, ¿cuál es? Es el 646-128-4601. Mándame al WhatsApp, que es el 646-128-4601. El por qué tu mamá es la super mamá exacta y ya te la sabes hasta hoy a las 6. Así que mándamelo ya porque se va a cerrar en 2 horitas. 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

Hemos regresado, mi racita, y ahora vamos a hablar un poquito sobre... Porque, bueno, es que ya tenemos un poquito de información de The Voice, que ahorita está bastante, bastante durísimo. Y sobre todo no porque se la esté rifando, la verdad. O sea, al principio comenzó bastante bien, pero ahorita, en estos momentos, no está siendo como que del todo lo mejor para la gente. El capítulo de la semana pasada estuvo muy bueno, nada que ver con los... capítulos 2 anteriores, pero realmente The Voice ha recibido unas críticas muy fuertes de los fans, y sobre todo en su penúltimo episodio, que pues genera un poco de dudas sobre el cierre de los personajes. Y es que, como ya les dije, pareciera que ahora en The Voice, en la temporada final, tiene pues como relleno. Es que, bueno, no, ni siquiera tengo que decir como relleno, porque realmente parece relleno. Como un par de episodios o tres, porque no he visto este último, y aunque lo viera no te voy a decir, porque a lo mejor te voy a arruinar de que estás ahí en el carrito, lo que sea, y te lo voy a contar, pues no. Pero lo que sí te voy a decir es que el capítulo que acaba de salir ayer tiene una calificación de 6.9 o de 7 puntos sobre 10. Esto, pues yo les vengo a recordar que uno de los episodios mejor valorados de la serie, bueno, el mejor, disculpa, no uno de los mejores, el mejor, fue un capítulo no final de temporada y tampoco no final de serie, que es con 9.6 puntos sobre 10. Yo, pues, no sé qué pensar sobre esto. Al principio comenzó muy fuerte y luego se fueron como desinflando. Y luego, además, también Eric Kripke respondió sobre las quejas del supuesto relleno y dijo él, pues no lo tengo así en escrito ni nada, pero pues básicamente dijo que era totalmente necesario, no era relleno, que tenía que darle esas historias a los personajes, porque si veías el final, por ejemplo, pues iban a quedar inconcretas. Eso fue básicamente la contestación, que eran totalmente necesarias. E incluso Anthony Starr, que es el mismísimo Homelander, él dijo que pues realmente la serie, así tienes como tiene que ser, la vida es caótica, nada termina como debería, no termina de forma ordenada, y según él es un reflejo de la serie, es un reflejo de la temporada también. ¿Ustedes qué opinan? ¿Creen que nada más están sacando estos comentarios de la manga para pues básicamente no caer en tanta queja, porque ya lo están? Me gustaría saberlo al 646-128-4601, si es que tú también opinas lo mismo que yo, que crees que pues no lo están haciendo bien, o simplemente no somos tan buenos en la crítica, no somos tan buenos en el cine. 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